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1: Son las 5:58.
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9: ¿Qué tal, amigos? ¿Cómo están? Muy buenos días. Exactamente a las 6:11, hora en que estamos ya el día de hoy, martes, otro nuevo día, martes 21 de julio, aquí trayendo bastantes informaciones que compartir. Esperamos vuestra sintonía, compañía, hasta las 8 de la mañana. Radio La Soberana, auténtica voz de Calca, 91.3, y a través de nuestras redes sociales, siempre estamos llegando. Y un abrazo para ustedes, desearles un bonito día, aunque el día no está tan bonito que digamos a estas horas, porque el cielo calqueño está nublado. Como dicen, parece que va a llover, pero no creo. Sin embargo, hay que estar siempre en alerta, la expectativa. 6:11, vamos a ir a los titulares. Es Radio La Soberana. Se realizó el encendido de la llama olímpica por inicio de los Juegos Escolares Deportivos 2026. Ayer lunes se dio inicio con esta actividad deportiva en el Estadio Tomás E. Paine de la capital provincial de Calc. El acto protocolar que contó con un desfile de las delegaciones de los niveles primaria y secundaria con presencia de directivos escolares, docentes de educación física y autoridades, demostrando una colorida fiesta llena de música con delegaciones estudiantiles y el espíritu deportivo. Los Juegos Escolares reúne a cientos de estudiantes de toda la provincia de Calca en disciplinas de atletismo, fútbol, voleibol, natación, ajedrez, gimnasia, entre otros, promoviendo el talento formativo y la sana competencia. La autoridad edil presente en el acto indicó que se viene brindando el apoyo necesario con alimentación y hospedaje garantizado para los estudiantes que llegaron desde las zonas más lejanas como San Martín, Penetración, Chancamayo, San Antonio, Montesalvado, Huilcapán, Palaco, Llavero, Quebrada, Carmen Alto, Santiago y otras zonas. Las 6:13, 6 de la mañana, 13 minutos, Escuela Sullana abre su tercera convocatoria del año para becas. La Escuela Campesina Sullana realiza la tercera convocatoria del año para 40 becas integrales y gratuitas para jóvenes de 17 a 23 años de zonas rurales del Perú y Latinoamérica, con internado de 2 meses y medio, con todos los gastos cubiertos, estudios, alimentación, hospedaje, materiales y certificación. El estudio es en un 70% del tiempo de práctica en talleres de panadería y carpintería. Consultas mediante WhatsApp 958-242-848. Atención, la hora sigue avanzando, 6:13, 15 segundos, pasacalle por aniversario de Pronoi con sede en Pisa. Ayer lunes 20 de julio, por el 53 aniversario de Pronoi en la localidad de Pisa, se organizó un pasacalle con la participación de los niños de los distritos de San Salvador, Coyataray y Pisa, quienes deslumbraron a todos con sus danzas típicas. En la ceremonia se reconoció a los o a las promotoras comunales y de el Ministerio de Educación al considerar clave para el desarrollo de la primera infancia. El 1 de agosto en la comunidad de Paruparo del Chito de Pisa se realizará Cocha Raimi. Para el 1 de agosto en la comunidad de Paruparo del Chito de Pisa, en la explanada del Quinza Cocha, se realizará el Cocha Raimi, donde también se desarrollará el tercer festival de la Huatia y presentación de danzas. Este evento se realiza cada año, generando expectativa de los pobladores de las comunidades de la parte alta del Chito de Pisa. Comunidad de Pillahuara en San Salvador cumplió aniversario. La comunidad campesina de Pillahuara, ubicada a orillas del río Vilcanota en la jurisdicción del Chito de San Salvador, ayer cumplió su 42 aniversario de su reconocimiento. Pillahuara recibió el saludo de las autoridades digitales con el compromiso de contribuir para su desarrollo y progreso. 6:15, reunión del Comité Distrital de Salud se llevó a cabo en el distrito de San Salvador. El Comité Distrital de Salud realizó su 7ª reunión en San Salvador. En la jornada participaron las autoridades locales, entidades del Estado, programas sociales como Juntos y País y representantes de diversas organizaciones. Abordaron diversos temas de importancia para la salud de las comunidades del distrito de San Salvador. Verifican el avance de construcción de la nueva infraestructura en la institución educativa Virgen del Carmen de Lares. En la visita realizada por los funcionarios de la Gerencia de Desarrollo Territorial e Infraestructura de Lares, supervisaron la construcción del ambiente complementario de la institución educativa 50-167 Virgen del Carmen, constatando el avance físico y el cumplimiento de los trabajos programados. La obra actualmente se encuentra en la etapa de estructuras de componente físico. El proyecto contempla la construcción de una edificación de 2 niveles que serán destinados para diversos usos. 6:16, festividad patronal en homenaje al patrón Santiago Apóstol de la May del 24 al 28 de julio. En la localidad de la May se celebrará al sagrado patrón Santiago de la May con la participación de la población local, comunidades, también comunidades vecinas, devotos y visitantes. La celebración al patrón Santiago Apóstol es un despliegue único de fe y cultura ancestral, con la realización de actos religiosos como misas y procesiones de las 2 imágenes con el fervor religioso. final del concurso de emprendimientos rurales en el distrito de Taray. En el distrito de Taray se llevó a cabo la gran final del concurso de emprendimientos rurales inclusivos, actividad que reunió a diversos emprendedores que demostraron el resultado de su esfuerzo, innovación y compromiso con el desarrollo de sus comunidades. En el evento participaron autoridades locales, representantes de instituciones aliadas e integrante del comité evaluador, quienes apreciaron la presentación de los distintos emprendimientos orientados a promover la producción sostenible, el valor agregado y la generación de ingresos para las familias rurales. Seguido en 17 minutos 40 segundos, entrega de compactadoras de residuos sólidos por Plan Copesco del Gobierno Regional Cusco. Hoy martes 21 de julio a las 11 horas en la Plaza de Armas del distrito de Coya se llevará la ceremonia de entrega de compactadoras de residuos sólidos a las municipalidades de Taray y Coya por Plan Copesco del Gobierno Regional Cusco. Como componente del proyecto Ampliación y Mejoramiento del Sistema de Gestión Integral de Residuos Sólidos en la provincia de Calca. Para la entrega estará el director ingeniero Raúl Tagle Sánchez y autoridades en general. Otro acto de entrega en la Plaza de Armas del distrito de Coya, la Municipalidad Distrital de Coya, hoy martes 21 de julio, a partir del mediodía, realizará la entrega oficial de la nueva ambulancia para el puesto de salud del distrito. Luego presentará y entregará a la población del distrito de Coya el pool de maquinarias adquirida por la Comuna Distrital mediante obras por impuestos. Las 6:18 minutos 40 segundos, Oficina de Registro Militar 70B de Calca pone en conocimiento sobre la convocatoria para el servicio militar voluntario. El jefe de la Oficina de Registro Militar Provincial 70B de Calca informa a los jóvenes interesados sobre la convocatoria para el servicio militar voluntario. Para el mismo, las inscripciones se reciben en dicha oficina. Los beneficios que brinda el servicio militar es seguro de salud, asignación económica mensual, recibir con instrucción básica militar, postular para beca 18 y 50% de descuento para postular a las escuelas de las Fuerzas Armadas y Policía Nacional. Campaña de sanidad animal para ganado vacuno y ovino. Entre hoy martes 21 y mañana miércoles 22 de julio, la Municipalidad de Taray, en coordinación con la Municipalidad Provincial de Calca, llevará a cabo la campaña de sanidad animal en diferentes comunidades del distrito, realizando la desparasitación interna y externa, refuerzo con vitaminas para fortalecer la salud de los animales, previniendo enfermedades y mejorando la productividad pecuaria. Centro Poblado de Colca, en el distrito de Yanatira, de aniversario el día de hoy, martes 21 de julio. El Centro Poblado de Colca en Yanatira está de aniversario, cumple 37 años de su creación. Es el Centro Poblado de Ingreso a la Cuenca de Yanatira. En este día especial enviamos nuestro saludo efusivo, deseando a todos los pobladores que pertenecen a Colca apuesten por su desarrollo y bienestar. Se espera Colca ya no sufra los embates de la naturaleza como sucedió el año pasado. Arriba Colca. Feliz aniversario, abrazos a todos y que tengan un bonito día. Las 6:20 minutos, seguimos presentando más titulares en el informativo La Voz de Calca de Radio La Soberana.
10: 6 de la mañana con 20 minutos, es el informativo La Voz de Calca por Radio La Soberana. Vamos con más titulares. Generales del ejército peruano Astudillo y Ojeda apuntan a gabinete del nuevo gobierno. Ambos fueron comandantes generales del ejército y jefes también, pero aparecieron en investigaciones fiscales por presuntos actos de corrupción. También se encuentra como aspirante al Ministerio de Energía y Minas el empresario Víctor Gubitz Colchado, bueno, del sector duro, dicen, de la minería, que quiere también la desaparición del Reinfo y el MAPE. Policías y militares no serán procesados por la justicia ordinaria. Según se da cuenta, Fernando Rospigliosi aprovechó que el presidente José María Balcázar no observó nueva ley de impunidad para promulgarla por insistencia. La norma beneficia a policías y militares que se encuentran involucrados en delitos. 6:21, Fujimorismo va por el Senado y Renovación Popular por la Cámara de Diputados. Jorge Nieto ha confirmado la intención de Fuerza Popular por liderar la Cámara Alta, pese a que también controlarán el Ejecutivo. Su propuesta es que el Partido de Buen Gobierno presida las mesas directivas. Ministro emitirá dictamen sobre pedido de indulto de Castillo, adelantó Balcázar. A menos de una semana de concluir su mandato, el presidente José Balcázar volvió a referirse al pedido de indulto a Pedro Castillo. El mandatario adelantó que el Ministerio de Justicia emitirá un dictamen sobre este caso entre mañana o pasado. Es con 22 minutos, es el informativo La Voz de Calca por Radio La Soberana. Fiestas Patrias, 1.9 millones de peruanos viajarán y se moverán, dicen 254 millones de dólares. Lima, Cusco y Arequipa volverían a liderar las preferencias de los viajeros. Minsetur estima que cada persona gastará en promedio 547 soles por sus actividades. Cierran tramo del Huascarán por búsqueda de tres montañistas. Las autoridades de Ancash dispusieron el cierre temporal por 15 días calendario del tramo comprendido entre el campamento número 1 y el campamento número 2 del Nevado Huascarán. Pues con 23 minutos, Luis Galarreta, Rafael Belaunde y Elmer Cuba entre los voceados para ser parte del nuevo gabinete fujimorista. A menos de dos semanas de la toma de mando, los primeros trascendidos sobre el futuro gabinete de Fujimori apuntan a dirigentes de Fuerza Popular, exministros y aliados políticos. Los voceados evitan confirmar o descartar su eventual incorporación al Ejecutivo. Alerta roja por calor en invierno. Senami prevé aumento de temperatura en 18 regiones del Perú. Se espera temperaturas extremas con máximas de hasta 36 grados centígrados en la costa norte y 31 grados centígrados en la sierra, lo que podría impactar la salud de la población. Usted no descarta que niño costero, bueno, dicen, alcance la magnitud extraordinaria hacia finales de 2026. La comisión considera probable que el evento continúe hasta abril del 2027 y eleve también su magnitud hacia finales de este año. Es con 24 minutos, Radio La Soberana con su informativo La Voz de Calca. José Domingo Pérez sobre investigación reabierta del caso Cócteles. Es una ofrenda de la Fiscalía de Tomás Gálvez a Keiko Fujimori. El exfiscal José Domingo Pérez cuestionó la reapertura del caso y afirmó que responde a la coyuntura política actual. Magnificado racismo de Junín volverían a sus viviendas en 3 o 4 meses, según Defensoría. Mario de la Cruz, jefe de la Oficina de la Defensoría del Pueblo de Junín, advirtió que el proceso de reconstrucción será largo y que las familias afectadas deberán soportar meses de espera en condiciones complicadas. Diputados y senadores jurarán al cargo el viernes 24 de julio, confirma la Oficialía Mayor del Congreso. Los 130 diputados y 60 senadores elegidos en las últimas elecciones generales jurarán al cargo este viernes 24 de julio para luego elegir a sus respectivas mesas directivas. Es con 25 minutos y Balcázar sobre posible registro del FENATE como sindicato. Dijo: maestros están luchando por la independencia de la derrama magisterial. En declaraciones, el presidente José María Balcázar se pronunció sobre el posible registro de la FENATE como sindicato y señaló que los maestros buscan la independencia de la derrama magisterial. Es con 25 minutos, seguimos con más titulares. Caso Las Corbatas Negras. Poder Judicial dicta 18 meses de prisión preventiva para expresidente de la Corte de Apurímac y su esposa. El Juzgado Supremo de Investigación Preparatoria dictó prisión preventiva contra José Alberto Tinco Luján y su esposa, investigados por presunta corrupción y organización criminal dentro del Poder Judicial. Historia en 26 minutos y nuevo sismo en Junín. Temblor de magnitud arremetió 3.5 la región esta madrugada, según la última información que también nos llega por parte del Instituto Geofísico del Perú. El epicentro de este sismo se ha ubicado a 12 kilómetros al suroeste de Chupaca. 6:26, vamos a ir a una pausa y retornamos con el desarrollo de estas y otras importantes informaciones.
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3: Participación necrológica. Los hermanos, sobrinos y demás familiares de quien en vida fue, señora Graciela Navarrete Salas, que en paz descanse, comunican su sencillo fallecimiento. Su velorio se lleva a cabo en la casa del maestro. La misa de cuerpo presente se celebrará hoy martes 21 de julio a las 7:30 de la mañana en el templo San Pedro Apóstol de Calca. Seguidamente la traslación de sus restos mortales a su domicilio ubicado en el barrio Piste. El sepelio se oficiará a las 2 de la tarde en el cementerio Jardines La Paz de esta ciudad. Los dedos se agradecen anticipadamente por las muestras de condolencias, oraciones y acompañamientos en estos momentos de dolor. Calca, julio del 2026. Aviso matrimonial. Pretende encontrar matrimonio civil. Jonathan Candia Valer, identificado con DNI 4696-1931, estado civil soltero, natural del distrito de Huayopata, Chayabamba, La Convención, distrito, departamento Cusco, nacionalidad peruana, edad 34 años, ocupación abogado, domicilio Avenida Prolongación, Antonio Raimondo, sin número, distrito, provincia Calca, departamento Cusco. Con Carmen Erika López Mancilla, identificada con DNI 4560-5393, estado civil divorciada, natural del distrito, provincia Calca, departamento Cusco, nacionalidad peruana, edad 38 años, ocupación policía, domicilio Avenida Prolongación Antonio Raimundo, sin número, distrito, provincia Calca, Cusco, fecha y hora de matrimonio, 25 de julio del 2026 a horas 16:04 de la tarde. Las personas que conozcan causales de impedimento pueden realizar la denuncia correspondiente, como lo establece el artículo 253 del Código Civil. Calca, 13 de julio del 2026. Firma alcalde provincial, ingeniero Ejuar Alberto Doñas Becerra. 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Atentamente en Zapacalca. Comunicado en Zapacalca, recuerda a todos los usuarios que desean obtener el recibo de agua de manera rápida y sencilla, deben comunicarse al WhatsApp 944-26-9606, atentamente en Zapacalca. 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Las 6 de la mañana con 34 minutos, 6 de la mañana con 34 minutos. ¿Cómo están mis amigos? Nuevamente con ustedes, gracias a Dios, seguimos aquí trabajando para llevar adelante el informativo La Voz de Calca de Radio La Sobrana. Un abrazo hoy martes 21 de julio. Muy buenos días, Erika.
4: Muy buenos días a todos nuestros oyentes de Radio La Soberana y el informativo La Voz de Calca. Siempre a desearles pues un excelente día. Vamos a ir con el desarrollo de las informaciones que se tiene para el día de hoy. Policías y militares no serán procesados por la justicia ordinaria. La Policía Nacional y las Fuerzas Armadas tendrán pues su propio tribunal cuando sean procesados por delitos comunes. Ayer el presidente del Congreso, Fernando Rospigliosi, promulgó por insistencia la ley que establece que las investigaciones contra policías y militares serán competencia exclusiva del fuero militar policial y no de la justicia ordinaria. Se dispuso además que los jueces de la jurisdicción archiven investigaciones cuando corroboren que ya son materia de investigación en el fuero militar policial. Y bueno, la iniciativa fue aprobada por el Congreso el 23 de junio y con ello el presidente José María Balcaza disponía pues de 15 días hábiles para

0: observar la ley. Sin embargo, este periodo concluyó el último viernes 19, por lo que Rospigliosi cumplió su palabra y promulgó pues la norma por insistencia. Al respecto, Ruf Luque, congresista y senador electa de Ahora Nación, alertó pues que el silencio de Balcaza provocó la promulgación de esta norma, y según dijo, la falta de interés del mandatario responde a que no quiere, bueno, en este caso, problemas con el fujimorismo.
1: Sí, es lamentable esta situación, ¿no? De este señor también, José María, que se hizo el distraído, el indiferente, el argentino, como dicen, hablando, bueno, en el argot criollo, para que su amigo, ahora Fernando Rostillos, se haya prácticamente promulgado, porque dijo, si no promulga Balcázar, yo seré el que voy a promulgar, y cumplió su palabra, pero una norma que preocupa sinceramente. Este Congreso, que bueno, está terminando sin pena ni gloria, prácticamente dando estas leyes nefastas para el país. Son las 6:36.
0: Seguimos con más información. Generales del ejército peruano Astudillo y Ojella apuntan a gabinete del nuevo gobierno. Consejeros militares del entorno de Fujimori le han informado pues que los generales del ejército peruano César Astudillo Salcedo y David Ojeda Parra cumplen con el perfil requerido para ocupar los ministerios del interior y de defensa del próximo gobierno, según fuentes fujimoristas. Y bueno, en efecto, el general César Astudillo, senador electo por Fuerza Popular, es un oficial, dicen, también condecorado por su participación en la operación Chavín de Huántar. Y respecto también al general David Ojeda, el 20 de diciembre de 2022 fue designado comandante general del ejército, y el 1 de enero del 2024 asumió pues como jefe también, según se indica, de otra, en este caso, Fuerza Aérea, en ambos casos por disposición de la presidenta Dina Boluarte en aquel entonces. Y bueno, por el papel que ha desempeñado durante el conflicto también del cinema, entre otros, habría tenido designaciones y ahora también estaría en la mira para ser parte del gabinete de Fujimori.
1: Las seis de la mañana con 38 minutos, 6:38, seguimos con más noticias en el informativo La Voz de Calca de Radio La Sobrana en esta edición de hoy, martes 21 de julio.
0: Y Minjus emitirá el dictamen sobre pedido de indulto de Castillo, adelantó Balcázar. A menos de una semana de concluir su mandato, el presidente José Balcázar volvió a referirse al pedido de indulto a Pedro Castillo. El mandatario adelantó que el Ministerio de Justicia emitirá pues un dictamen sobre este caso entre mañana o pasado, y según explicó, esperará pues dicho informe para evaluar cuál será su decisión, aunque evitó confirmar si su respuesta será positiva o negativa. El Ministerio de Justicia está trabajando el dictamen correspondiente al pedido que han hecho los familiares del señor Pedro Castillo. Yo creo que entre mañana o pasado seguramente emitirán pues el dictamen que corresponde, señaló Balcázar.
1: Eso es lo que dijo, y está prácticamente con esta agonía en el tema, para de repente evitar quizás ser tal vez denunciado, porque le amenazaron si indulta Balcázar, también se va a ir justamente al lado de Castillo, y por ahí creo que la cosa no está de repente tal como se había proyectado. Esperaremos, todavía quedan días. Son las 6:39.
0: Más información. Mesa Directiva Renovación Popular presentaría a Alejandro Muñante para el Senado y a Norma Yarrot para diputados. Renovación Popular presentaría pues a Alejandro Muñante para presidir la Mesa Directiva del Senado y a Norma Yarrot la de la Cámara de Diputados, según información por parte de integrantes de dicho partido. Además, resaltaron que a la fecha no han llegado a un acuerdo con ninguna de otras de las agrupaciones que conformarán pues el Congreso bicameral. Tras un taller de proinversión dirigido a senadores y diputados electos para el periodo legislativo 2026-2031, algunos integrantes de la bancada celeste revelaron pues las cartas de las agrupaciones que podrían presentar para las elecciones de la mesa directiva que se llevará a cabo el próximo domingo 26 de julio.
1: La hora es importante, 6:40 en todo el país, es el informativo La Voz de Calca. Continuamos con más noticias en esta primera hora, para luego también llegar al momento de informaciones deportivas.
0: Y por otro lado, también se da cuenta esta mañana, pues respecto a lo que viene ocurriendo en Junín, un nuevo sismo, temblor de magnitud de 3.5, arremeció la región esta madrugada. Un sismo de 3.5 arremeció la región Junín esta madrugada, ha reportado el Instituto Geofísico del Perú. El epicentro del sismo ha sido sentido a eso de las 2:24 de la mañana. Se ha ubicado a 12 kilómetros al suroeste de la provincia de Chupaca, una profundidad de 10 kilómetros. Bueno, esta remesón fue sentido con una intensidad de grado 2 y 3 en la escala de Mercalli en la localidad de Chupaca. Este es el quinto sismo sensible también reportado en Junín después del fuerte sismo de magnitud de 5.1 que sacudió la región el pasado sábado 18 de julio.
1: Está atravesando una situación difícil esta región de Junín con estos sismos, ya el quinto sismo, imagínense las réplicas, todo eso se van dando, preocupando a la población en diversas zonas de la región Junín con su capital Huancayo. Esperemos de que ya no ocurran estos movimientos porque realmente nuestros compatriotas están muy desesperados, preocupados ante esta situación que no esperaba. 6:42 es el informativo La Voz de Calca.
0: Y hablando de Junín, damnificados tras el sismo volverían a sus viviendas en 3 o 4 meses, según Defensoría. El reciente sismo de magnitud de 5.1 que golpeó la región Junín dejó pues un saldo de muertos, heridos y centenares de damnificados. Más allá de la emergencia inmediata, la reconstrucción de las viviendas colapsadas será pues un proceso prolongado. Así lo ha señalado Mario de la Cruz, jefe de la Defensoría del Pueblo de Junín, quien estimó que las familias que perdieron sus casas podrán retornar recién en un plazo de 3 o 4 meses. Y bueno, de la Cruz ha explicado pues que la remoción de escombros y la recuperación de materiales útiles ya está en marcha con maquinaria enviada por el gobierno regional, pero el acceso a los distritos afectados es complicado. Bueno, los trabajos no se limitan a demoler lo dañado, sino también a rescatar lo que aún puede servir a los pobladores. Por ello, el retorno seguro a las viviendas tomará varios meses, un colapso que será pues especialmente duro para las familias que hoy viven en carpas improvisadas.
1: Eso es lo que se informa de la triste realidad que están atravesando allá en Junín. Y bueno, pensar después de 3-4 meses van a retornar, es decir, tal vez para fin de año, pero un poco difícil tal vez, no que se restablezcan al 100%. Muchas familias seguramente han perdido sus viviendas, se han visto, como se dice, en la calle y deben verse cuadros tristes, ¿no? En estos momentos, en muchos distritos, zonas, como hemos indicado, en la región de Junín. Las 6:43:40.
0: Diputados y senadores jurarán al cargo el viernes 24 de julio, ha confirmado la Oficialía Mayor del Congreso. La Oficialía Mayor del Congreso anunció que los senadores y diputados jurarán al cargo el próximo viernes 24 para posteriormente dar inicio al periodo anual de sesiones 2026-2027 previa elección de sus respectivas mesas directivas. Cabe señalar, bueno, la fecha fue establecida por la mesa directiva de la Junta Preparatoria del Congreso reunida en la sede del Parlamento bajo la presidencia del senador electo Miguel Torres Morales de Fuerza Popular. Y bueno, el Congreso bicameral estará conformado por 130 diputados, estando establecida por 41 representantes de Fuerza Popular, 32 por Juntos por el Perú, 18 de Renovación Popular, 15 del Partido del Buen Gobierno, 14 del Partido Cívico Obras y 10 de Ahora Nación. Del mismo modo, bueno, la Cámara de Senadores tendrá pues un total de 60 miembros divididos, 22 representantes de Fuerza Popular, 14 de Juntos por el Perú, 8 de Renovación Popular, 7 del Partido del Buen Gobierno, 5 del Partido Cívico Obras y 4 de Ahora Nación.
1: Las 6:45 es la cantidad de senadores de los partidos políticos que, se presentaron en las pasadas elecciones generales en nuestro país, pero ya se adelantó de que quieren tomar la rienda de la Cámara de Diputados y Senadores, prácticamente de Renovación Popular y también de Fuerza Popular, es decir, la derecha una vez más quiere tener al mando estos parlamentos y bueno, habrá que ver qué van a hacer desde el 28 de julio próximo. 6:45, 6:45, momento para saludar a nuestros niñas y niños, adolescentes, jóvenes estudiantes, que a esta hora de la mañana nos escuchan. Gracias a los niños y niñas, estudiantes de educación inicial, también primaria, secundaria, de nivel superior, del Instituto Clorinda Mato de Turner, de la Universidad Nacional de Arte, aquí en Calca, del Instituto La Salle, del Instituto Arariwa, estudiantes universitarios de diferentes universidades públicas y privadas allá en Cusco. Saludos, abrazos. Y hablando de estudiantes, durante estos días se desarrollan los Juegos Deportivos Escolares o Escolares Deportivos aquí en nuestra capital de provincia. Saludos a las diferentes delegaciones que seguramente hoy van a tener otra jornada deportiva muy importante en nuestro primer escenario deportivo y en otros. Un abrazo para todos los chicos y chicas, tanto de primaria y secundaria, que están participando en estos eventos tan importantes. Son las 6:46. Ya está con nosotros rápidamente esta mañana la licenciada Soraya, a quien le damos la bienvenida porque continúa la campaña de salud visual Cusañahui en Calca.
2: Muy buenos días y buenos días también a los pobladores que nos vienen escuchando a esta hora de la mañana. Pues seguimos con esta campaña de salud visual para toda la población calqueña. Estamos atendiendo desde el más pequeño del hogar a partir de los 4 años hasta el más grande del hogar. Así que no dude en aproximarse a esta gran campaña de salud visual que está funcionando aquí en la Casa del Maestro a una cuadra de la Plaza Sonor. Estamos realizando 10 exámenes visuales. Un chequeo visual completo que puede ayudarle a usted a identificar qué problema visual exactamente está teniendo y saber si ese problema visual puede corregirse con lo que son los lentecitos o si ya está muy avanzado y necesita otro tipo de tratamiento. Señores, hemos estado teniendo casos de personas mayores que vienen a la campaña con problemas visuales ya muy avanzados. Hay que estar atento a los ojitos de las personas que más queremos. A veces pasa que no nos damos cuenta de los síntomas en nuestros seres queridos y estas enfermedades visuales tienden a avanzar cuando no están recibiendo un tratamiento. Así que le doy las primeras señales que debe percatarse en las personas, en sus seres queridos, en su familia, para que puedan venir a consulta. Si tiene ardor en los ojitos, enrojecimiento, tal vez dificultad para ver de cerca o de lejos, tal vez siente que un ojito le arde más que el otro, lagrimeo, siente algún problema que ya es muy fuerte en los ojitos, no duden en aproximarse. Hemos tenido casos de personas que están viniendo un año, 2 años después de traumatismos en los ojos, eso quiere decir de golpes oculares. El tiempo pasa muy rápido y este tipo de situaciones avanza. Así que si usted tiene algún problema visual, si en este caso, por ejemplo, se hace algún golpe en el ojito, el golpe tiene que verse con un especialista, con un oftalmólogo, porque es un traumatismo. Tienen que revisarle que no haya pasado nada internamente dentro del ojo o en la cabeza. Entonces, si tiene este tipo de afecciones, es un oftalmólogo. Pero si usted siente que no puede ver bien, ya progresivamente empieza a ver mal de cerca, de lejos, o tiene algún tipo de molestia en el ojo, ya sea picazón, ya sea escozor, incomodidad, porque incluso hay enfermedades visuales o condiciones patológicas en los ojitos que generan cierta incomodidad, incluso la sensibilidad a la luz, que sucede mucho aquí, sobre todo con personas que conducen. Así que invitamos a nuestros amigos conductores que nos están escuchando temprano hoy en la mañana para que puedan aproximarse. Si siente que ya está teniendo una sensibilidad a la luz, le incomoda demasiado el reflejo ya sea del carro, del sol, si sus actividades son al aire libre y tiene estas dificultades, puede aproximarse. Estamos también nosotros teniendo el área de óptica donde esperemos lentes que son de distintos tipos como para su condición. En este caso nosotros recomendaríamos lo que son los lentes fotocromáticos, que es una de las protecciones que brindamos en nuestros lentes. También tenemos otro tipo de protecciones como son los Blue Defense, como para las personas que están más seguido en lo que son las computadoras, el celular, entre otros aparatos electrónicos. Así que tenemos la solución para muchos de sus problemas visuales. Si siente, repito, alguna molestia en los ojos, no duden en aproximarse. Es importante realizarse un chequeo visual, saber en qué grado están nuestras enfermedades visuales y cuidar de aquello que queremos. 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Estamos ubicados aquí en la Casa del Maestro, a una cuadra de la Plaza Sonor, desde las 9 de la mañana hasta las 7 de la noche. Los vamos a estar esperando.
1: Muy bien, muy bien. De manera hay que acudir a esta campaña que nos espera en la Casa del Maestro esta semana. Continuamos, por cierto, licenciada.
2: Sí, vamos a continuar estos días con la campaña para que los que no han podido venir aún puedan aproximarse. Así que no se preocupe, señor, señora, no ha tenido tiempo la semana pasada, no ha tenido tiempo ayer, dese el tiempito hoy. Si no es en la mañana, puede ser en la tardecita. El horario es bastante amplio como para aquellas personas que trabajan puedan aproximarse en la tardecita y realizarse este chequeo visual.
1: Muy bien, gracias. Hasta cualquier momento con la licenciada Soraya, que nos invitó una vez más para acudir a esta interesante campaña que se desarrolla en nuestra ciudad de Calca, concretamente en la Casa del Maestro. Estas campañas son para aprovechar porque, bueno, hay que cuidar nuestros ojos, como nos indica. Las 6:52, 6:52 en todo el país es el informativo La Voz de Calca. Y bueno, ya viene el bloque deportivo. Participación necrológica. Los hermanos, sobrinos y demás familiares de quien en vida fue señora Graciela Navarrete Salas, que en paz descanse, comunican su sensible fallecimiento. Su velorio se lleva a cabo en la Casa del Maestro. La misa de cuerpo presente se celebrará hoy martes 21 de julio a las 7:30 de la mañana. El horario es para la misa de cuerpo presente a las 7:30 de la mañana en el Templo San Pedro Apóstol de Calc. Seguidamente la traslación de restos mortales a su domicilio ubicado en el barrio Pist. El sepelio se oficiará a las 2 de la tarde en el cementerio Jardines de la Paz de esta ciudad. Los dedos agradecen anticipadamente por las muestras de condolencias, oraciones y acompañamientos en estos momentos de dolor. Calca, julio del 2026.

0: Bien, vamos con notas deportivas. Comenzamos justamente con la Copa Sudamericana, en donde ya el día de hoy arrancan los partidos de ida de repechaje de la Copa Sudamericana. El día de hoy, justamente a las 5 de la tarde, se enfrentará Nacional de Uruguay con el Tigre de Argentina. Luego, 7:30 de la noche, la Universidad Central versus el Santos de Brasil. Son los dos partidos para el día de hoy que arrancarán justamente estos partidos de ida de repechaje de la Copa Sudamericana. Mañana miércoles 22 de julio juegan los equipos peruanos, juega Cristal, juega Cienciano. Mañana 5 de la tarde, Deportivo Independiente Medellín de Colombia versus Vasco da Gama de Brasil. 7:30 de la noche de mañana miércoles, los dos partidos de los dos equipos peruanos en simultáneo. En el Estadio Nacional de Lima, Sporting Cristal recibe en casa al Red Bull Bragantino de Brasil. Por su parte, también mañana, justamente, pero en Argentina, en el Estadio Ciudad de Lanús, esto es en Remedios de Escalada, en Argentina, el equipo de Lanús de Argentina recibe en casa a Cienciano del Cusco. Luego, el día jueves, pasado mañana, jueves 23 de julio, los tres últimos partidos. 5 de la tarde, Bolívar de Bolivia recibirá al Gremio de Brasil. 7:30 de la noche, los dos últimos partidos en simultáneo, Boca Junior de Argentina versus O'Higgins de Chile y Independiente Santa Fe de Colombia versus el Caracas de Venezuela. Así se jugarán estos partidos de ida de estos repechajes de la Copa Sudamericana. Mañana juega Cristal de local en casa recibiendo al Red Bull Bragantino de Brasil y en simultáneo Cienciano juega en Argentina de visita frente al equipo de Lanús. Y bueno, es un debut para ambos equipos peruanos que todavía no tienen la chance, la esperanza de poder clasificarse a octavos de final. Son los partidos de ida. La próxima semana se jugarán los partidos de vuelta, ¿no? El próximo miércoles 29 de julio, Sporting Cristal le tocará visitar Brasil al Red Bull Bragantino. Y también el próximo miércoles en Cusco, Estadio Inca Garcilaso de la Vega, 7:30 de la noche, Cienciano recibirá a Lanús de Argentina en su partido de vuelta. Y de ahí veremos si logran clasificarse o no a octavos de final. Si Cristal supera al equipo de Bragantino de Brasil, clasifica a octavos. Y en octavos de final le está esperando ¿quién? Atlético Mineiro de Brasil, ¿no? El otro equipo brasileño, Atlético Mineiro, está esperando al ganador entre Cristal y Bragantino. Por su parte, si Cienciano le gana a Lanús, clasificaría a octavos. Y en octavos de final, ¿quién está esperando? Está esperando el Botafogo de Brasil. El Botafogo espera al ganador entre Lanús y Cienciano en octavos de final de la Copa Sudamericana. Bien, así está la llave ya para los dos equipos peruanos en esta Copa Sudamericana. Hoy arrancan los partidos de ida de este repechaje. Mañana miércoles juega Cienciano, juega Cristal, 7:30 de la noche. Y bueno, de ahí veremos la próxima semana en sus partidos de vuelta si también logran avanzar justamente a octavos de final. Así es que con ello ya prácticamente no empezamos ahora a vivir los partidos de la Copa Sudamericana. Y después, a partir del 11, martes 11, miércoles 12 y jueves 13 de agosto, arrancan los octavos de final de la Copa Libertadores y también de la Copa Sudamericana, ¿no? De ambos torneos a la par van a empezar. Si Cienciano y Cristal clasifican a octavos de final, pues ambos equipos, no sabe todavía qué día jugarán, ¿no? Tal vez sea un 11, un 12 o un jueves 13 de agosto, dependiendo si logran clasificar, van a, en este caso, jugar, ¿no?, sus partidos por octavos de final en esa fecha, el 11, 12 o 13 de agosto respectivamente, ¿no?, viendo si avanzan o no a la siguiente llave. Bien, entonces todo queda listo, ya cronogramado, para iniciar también con octavos de final de la Copa Libertadores y también de la Copa Sudamericana. Bien, entonces así ya va quedando listo, ¿no?, para lo que va a ser justamente estos partidos de los dos únicos equipos que todavía siguen en competencia internacional, Cienciano y el conjunto de Sporting Cristal. Bien, hablando ya de Cienciano, pero ya no en el partido de mañana, sino viendo el tema también de lo que pasó justamente con Romagnoli, pues simplemente ya Cienciano está viendo la manera de dar una solución al futbolista, porque va a ser imposible que se pueda quedar o que pueda jugar este año con Cienciano, y eso ya prácticamente es por un tema quizá descuido de la directiva, ¿no? La directiva debió de encaminar sus documentos de nacionalización, han tenido medio año para hacerlo, no lo han hecho, y bueno, al final el técnico también un poco se molesta, ¿no? Porque el técnico siempre ha dicho, no, es un jugador que me gusta, que lo quiero tener en el equipo, que lo quiero ver en el campo de juego, pero si no tiene su inscripción, no tiene sus documentos de nacionalización, ¿cómo lo pongo?, ¿no? Es muy distinto que él venga a entrenar, todo esté ok, pero si no lo veo en el campo de juego jugando en un partido oficial, no me sirve de nada, ¿no? Entonces, por ese lado, la directiva va a tomar una decisión sobre el futuro de Romagnoli. No sé si lo van a dar a préstamo, que es una opción también, ¿no? Dar a préstamo al futbolista para que no se quede sin jugar. La otra opción sería de que rescindan su contrato, o sea, prácticamente le paguen en el tema de su cláusula de salida y se convierta en jugador libre y prácticamente ya no pertenezca más al club Cienciano, ¿no? Que prácticamente no puede jugar por el tema de su nacionalización. Bien, bueno, veremos qué decisión tome la directiva con Romagnoli, pero lamentablemente ya no va a jugar con Cienciano este año por un tema de que no han podido agilizar su nacionalización del jugador. Y bueno, este año Romagnoli lamentablemente solo ha jugado dos partidos y ha sido Copa Sudamericana, fase de grupos. Ha jugado en Venezuela frente a Caracas y también jugó frente al equipo de Atlético Mineiro, ¿no?, en Cusco. Entonces fueron los dos únicos partidos que ha jugado Romagnoli con Cienciano Copa Sudamericana este año en grupos de la Sudamericana. En torneo peruano no puede jugar porque para el fútbol peruano sigue siendo extranjero. Y es justamente por eso que se estaba empezando sus trámites de nacionalización para que ya no ocupe cupo de extranjero, sino sea un jugador peruano más. Pero bueno, la directiva se quedó ahí, ¿no? Como que esperando y al final terminan observando sus documentos y bueno, recién van a subsanar sus documentos hasta que subsane, pase el tiempo, ya el libro de pases también se va a cerrarse próximamente, entonces no va a alcanzar para que Romagnoli sea inscrito como peruano y pueda jugar en Cienciano el torneo clausura y también quizá la Copa Sudamericana. Y bueno, ante este panorama ya todavía en Cienciano no han dicho si vendrá un nuevo jugador o no en su reemplazo, o con la salida de Romagnoli, o ver qué decisión toman con el jugador, ya con el plantel que tiene, afrontar esta segunda parte de la temporada 2026. Bueno, ya es una decisión que tomará la directiva de Cienciano. Hasta aquí llegó el bloque deportivo, nos vamos a los titulares.
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0: Las 7 de la mañana con 3 minutos, 7 con 3 minutos, estamos ingresando a la segunda hora del informativo La Voz de Calca, hoy martes 21 de julio. Muchos saludos, abrazos para ustedes. Gracias por estar escuchando a la soberana auténtica voz de Calca desde la capital provincial en el Valle Cerrado de los Incas. Martes 21 de julio, titulares, se realizó el encendido de la llama olímpica por inicio de los Juegos Escolares Deportivos 2026. Ayer lunes se dio inicio con esta actividad deportiva en el Estadio Tomás Epaina, la capital provincial de Calca. El acto protocolar que contó con un desfile de las delegaciones de los niveles primaria y secundaria con presencia de directivos escolares, docentes de educación física y autoridades, demostrando una colorida fiesta llena de música con delegaciones estudiantiles y el espíritu deportivo. Los Juegos Escolares reúne a cientos de estudiantes de toda la provincia de Calca en disciplinas de atletismo, fútbol, voleibol, natación, ajedrez, gimnasia, entre otros, promoviendo el talento formativo y la sana competencia. La autoridad edil presente en el acto indicó que se viene brindando el apoyo necesario con alimentación y hospedaje garantizado para los estudiantes que llegaron desde las zonas más alejadas como San Martín, Penetración, Chancamayo, San Antonio, Montesalvado, Capampa, Laco, Llavero, Quebrada, Carmen Alto, Santiago y otras zonas. Escuela Suyana abre su tercera convocatoria del año para becas. La Escuela Campesina Suyana realiza la tercera convocatoria del año para 40 becas integrales y gratuitas para jóvenes de 17 a 23 años de zonas rurales del Perú y Latinoamérica, con internado de 2 meses y medio, con todos los gastos cubiertos, estudios, alimentación, hospedaje, materiales y certificación. El estudio es en un 70% del tiempo de práctica en talleres de panadería y carpintería. Consultas mediante WhatsApp 958-242-848. 7 de la mañana con 5 minutos 40 segundos, pasacalle por aniversario de Pronoí, con sede en Pisa. Ayer lunes 20 de julio, por el 53 aniversario de Pronoí en la localidad de Pisa, se organizó un pasacalle con la participación de los niños de los distritos de San Salvador, Coya, Taray y Pisa, quienes deslumbraron a todos con sus danzas típicas. En la ceremonia se reconoció a las promotoras comunales y del Ministerio de Educación al considerar clave para el desarrollo de la primera infancia. El 1 de agosto, en la comunidad de Paruparu del distrito de Pisa, se realizará Cocha Raimi. Para el 1 de agosto, en la comunidad de Paruparu del distrito de Pisa, en la explanada del Quinza Cocha, se realizará el Cocha Raimi, donde también se desarrollará el tercer festival de la Huatia y presentación de danzas. Este evento se realiza cada año, generando expectativas de los pobladores de las comunidades de la parte alta del distrito de Pisa. Comunidad de Pillahuara en San Salvador cumplió aniversario. La comunidad campesina de Pillahuara, ubicada a orillas del río Vilcanota, en la jurisdicción del sitio de San Salvador, ayer cumplió su 42 aniversario de su reconocimiento. Pillahuara recibió el saludo de las autoridades distritales con el compromiso de contribuir para su desarrollo y progreso. Reunión del Comité Distrital de Salud se llevó a cabo en el sitio de San Salvador. El Comité Distrital de Salud realizó su séptima reunión en San Salvador. En la jornada participaron las autoridades locales, entidades del Estado, programas sociales como Juntos y País y representantes de diversas organizaciones. Abordaron diversos temas de importancia para la salud de las comunidades del distrito de San Salvador. Verifican el avance de construcción de la nueva infraestructura en la Institución Educativa Virgen del Carmen de Lares. En la visita realizada por los funcionarios de la Gerencia de Desarrollo Territorial e Infraestructura de Lares, supervisaron la construcción del ambiente complementario de la Institución Educativa 50-167 Virgen del Carmen, constatando el avance físico y el cumplimiento de los trabajos programados. La obra actualmente se encuentra en la etapa de estructuras de componente físico. El proyecto contempla la construcción de una edificación de 2 niveles que serán destinados para diferentes usos. 7 de la mañana, 8 minutos, festividad patronal en homenaje al patrón Santiago Apóstol de La May, del 24 al 28 de julio en la localidad de La May se celebrará al sagrado patrón Santiago con la participación de la población, localidades o también población local, comunidades vecinas, devotos y visitantes. La celebración al patrón Santiago Apóstol es un despliegue único de fe y cultura ancestral con la realización de actos religiosos como misas y procesiones de las imágenes con el fervor religioso. Final de concurso de emprendimientos rurales en el distrito de Taray. En el distrito de Taray se llevó a cabo la gran final del concurso de emprendimientos rurales inclusivos, actividad que reunió a diversos emprendedores que demostraron el resultado de su esfuerzo, innovación y compromiso con el desarrollo de sus comunidades. En el evento participaron autoridades locales, representantes de instituciones aliadas e integrante del comité evaluador, quienes apreciaron la presentación de los distintos emprendimientos orientados a promover la producción sostenible, el valor agregado y la generación de ingresos para las familias rurales. Los participantes mostraron calidad de sus productos, creatividad en sus propuestas y el impacto positivo que generan en sus comunidades. 7 de la mañana, 9 minutos, entrega de compactadoras de residuos sólidos por Plan Copesco del Gobierno Regional Cusco. Hoy martes 21 de julio a las 11 horas en la Plaza de Armas del distrito de Coya se llevará la ceremonia de entrega de compactadoras de residuos sólidos a las municipalidades distritales de Taray y Coya por Plan Copesco del Gobierno Regional Cusco como componente del proyecto de ampliación y mejoramiento del sistema de gestión integral de residuos sólidos en la provincia de Calca. Para la entrega estará el director ingeniero Raúl Tagle Sánchez y autoridades en general. Otro acto de entrega en la Plaza de Armas del sitio de Coya, la Municipalidad Distrital de Coya, hoy martes 21 de julio, a partir del mediodía, realizará la entrega oficial de la nueva ambulancia para el puesto de salud del distrito. Luego presentará y entregará a la población del sitio de Coya el pool de maquinarias adquirida por la Comuna Distrital mediante obras por impuestos. 7 de la mañana con 10 minutos, Oficina de Registro Militar 70B de Calca pone en conocimiento sobre la convocatoria para el servicio militar voluntario. El jefe de la Oficina de Registro Militar Provincial 70B de Calca informa a los jóvenes interesados sobre la convocatoria para el servicio militar voluntario. Para el mismo, las inscripciones se reciben en dicha oficina. Los beneficios que brinda el servicio militar es seguro de salud, asignación económica mensual, recibir instrucción básica militar, postular para beca 18 y 50. 50% de descuento para postular a las escuelas de las Fuerzas Armadas y Policía Nacional. Campaña de sanidad animal para ganado vacuno y ovino. Entre hoy martes 21 y mañana miércoles 22 de julio, la Municipalidad de Taray, en coordinación con la Municipalidad Provincial de Calca, llevará a cabo la campaña de sanidad animal en diferentes comunidades del distrito, realizando la desparasitación interna y externa, refuerzo con vitaminas para fortalecer la salud de los animales, previniendo enfermedades y mejorando la productividad pecuaria. Centro Poblado de Colca en el sitio de Yanatile de aniversario. El día de hoy, martes 21 de julio, el Centro Poblado de Colca en el distrito de Yanatile, Calca, está de aniversario. Cumple 37 años de su creación. Es el Centro Poblado de Ingreso en la Cuenca de Yanatile. En este día especial enviamos nuestros saludos efusivos a todos los pobladores, deseando prácticamente de que Colca prácticamente también avance en el desarrollo y bienestar de su población. Se espera Colca ya no sufra los embates de la naturaleza como sucedió el pasado año. Arriba Colca, feliz aniversario, abrazos a todos y festejen a lo grande. Es el informativo La Voz de Calca de Radio La Soberana. Vamos a ir nosotros a una pausa importante. Rápidamente regresamos para continuar con más noticias. Participación necrológica. Los hermanos, sobrinos y demás familiares de quien en vida fue señora Graciela Navarrete Salas, que en paz descanse, comunican su sensible fallecimiento. Su velorio se lleva a cabo en la casa del maestro. La misa de cuerpo presente se celebrará hoy martes 21 de julio a las 7:30 de la mañana en el templo San Pedro Apóstol de Calca. Seguidamente la traslación de sus restos mortales a su domicilio ubicado en el barrio Piste. El sepelio se oficiará a las 2 de la tarde en el cementerio Jardines La Paz de esta ciudad. Los dedos agradecen anticipadamente por las muestras de condolencias, oraciones y acompañamientos en estos momentos de dolor. Calca, julio del 2026.
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0: Las 7 de la mañana con 17 minutos, 7 con 17 minutos en todo el país. Es el informativo La Voz de Calca, comunicado en Zapacalca. Comunica a todos los usuarios el cronograma de pagos, facturación mes de junio. Los usuarios que deben de un mes, el último día de pago será el jueves 30 de julio. 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Atentamente en Zapacalca. Comunicado en Zapacalca, recuerda a todos los usuarios que deseen obtener el recibo de agua de manera rápida y sencilla, deben comunicarse al WhatsApp 944-2696-06, atentamente en Zapacalca. comunicado 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Nuevamente vamos a dar a conocer esta participación necrológica. Participación necrológica, los hermanos, sobrinos y demás familiares de quien en vida fue señora Graciela Navarrete Salas, que en paz descanse, comunican su sensible fallecimiento. Su velorio se lleva a cabo en la casa del maestro. La misa de cuerpo presente se celebrará hoy martes 21 de julio a las 7:30 de la mañana. De aquí minutos nada más ya se oficia la Santa Misa en el Templo San Pedro Apóstol de Calca. Seguidamente la traslación de restos mortales a su domicilio ubicado en el barrio Piste. El sepelio se oficiará a las 2 de la tarde en el cementerio Jardín de la Paz de esta ciudad. Los dedos agradecen anticipadamente por las muestras de condolencias, oraciones y acompañamientos en estos momentos de dolor. Calca, julio del 2026. Son las 7 de la mañana con 19 minutos y 25 segundos en todo el país. 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

0: Bien, a esta hora de la mañana estamos en comunicación con el señor alcalde de Coya, Walter Béjar. Hoy nos tiene unas informaciones muy interesantes porque llevan actividades en la Plaza de Armas de Coya. Bueno, vamos a dar la bienvenida al señor alcalde. Buenos días, ¿cómo está usted?
1: Muchas gracias, buenos días, doctor. Por su intermedio, permítame saludar a todo el Valle Sagrado de los Incas, en especial a nuestra querida provincia de Calca, asimismo a todos sus distritos, comunidades campesinas, en especial a mi distrito de Coya y a todas sus comunidades campesinas. Sí, efectivamente, doctor, el día de hoy es un día muy importante para nuestro distrito de Coya, puesto que hoy día se va a llevar a cabo prácticamente la entrega del carro compactador, ¿no?, por parte del gobierno regional a través de Copesco, de este componente del relleno sanitario de Yanahuayla. En ese sentido, se va a hacer la entrega respectiva a esto de las 11 de la mañana de este carro compactador, el cual es un componente de este relleno sanitario y en cual adolecíamos nosotros porque solo teníamos un volquete de aquellos años que recogía la basura. Hoy creo que estamos siendo beneficiados y también contentos, pero hemos hecho un seguimiento exhaustivo para que se pueda hacer realidad. Hoy nos entregan justamente al distrito de Coya, al distrito de Taray, este carro compactador, que tiene una capacidad de 6 toneladas y de marca Gino. Creo que hoy siempre ha sido el anhelo siempre de nuestro distrito y hoy estamos contentos. De la misma forma, doctor, quiero manifestarle que también una vez realizado, pero antes de esto tenemos también la primera piedra por parte del gobierno regional en el cual nosotros hemos gestionado en la comunidad campesina de Macay el saneamiento básico, que casi bordea los 7 millones de soles, se va a poner la primera piedra ya para darle inicio a este saneamiento básico de la comunidad campesina de Macay, a 2 minutos del distrito de Coya. En ese sentido, quiero agradecer también a los comuneros, a la junta directiva de la comunidad campesina de Macay, asimismo al gobierno regional, porque ambos hemos trabajado y como municipalidad hemos trabajado para lograr esta gestión. Cuando la provincia de Calca tenía 500 millones en el banco de proyectos de la región, Coya no tenía ni 10 céntimos. En ese sentido hemos hecho la gestión respectiva y esta ha sido una decisión política de nuestro gobernador regional, el cual pues ha aceptado este expediente para que podamos tener este saneamiento básico hecho realidad. Comunidad Campesina de Macay, creo que hemos cumplido lo que hemos prometido y hoy pues se va a hacer realidad este saneamiento básico. De la misma forma, también hoy entregamos el pool de maquinarias, estas 6 máquinas que pues lo hemos adquirido con obras por impuesto. Tenemos una retroexcavadora, una excavadora, un cargador, un rodillo y de la misma forma también tenemos una motoniveladora y un volquete. En ese sentido, hoy también se hace la entrega a la población ya para que pueda estar a disposición de la municipalidad y de los pobladores esta maquinaria. De la misma forma también vamos a hacer entrega de esta ambulancia que hemos gestionado, ¿no?, que hoy está ya en nuestro distrito, para que pueda ser ya de uso de la población, previo a los trámites de placa que se va a solicitar para el tema de una ambulancia. Son estos trabajos y estas gestiones que se ha hecho, doctor, y hoy estamos nosotros haciendo prácticamente esta entrega a todo nuestro distrito para el cual a nosotros nos han elegido. En ese sentido, doctor, permítame también hacerle llegar mi invitación a toda su plana periodística para que puedan estar presentes acá en esta primera piedra y esta ceremonia de entrega de maquinaria y recepción por parte de la municipalidad también de este carro compactador, doctor.
0: Qué bueno, interesante. ¿Y qué autoridades van a estar presentes del gobierno regional? Tal vez llega, no sé si el propio gobernador, ¿no?, para estar en estos actos de entrega de los vehículos, también la colocación de primera piedra que usted nos indica, y también cómo va esto de la maestranza para las maquinarias.
1: Sí, doctor, sí, efectivamente, es el mismo gobernador regional quien va a estar presente aquí en nuestro distrito de Coya, porque él fue el que hizo programar esto, valga la redundancia, esta programación, tanto para la primera piedra y la entrega del carro compactador, ¿no?, el cual, como vuelvo a repetir, es decisión política de nuestro gobernador, y pues nosotros hemos atinado en hacer la gestión para que se pueda lograr. Es la presencia del gobernador regional, también la vicegobernadora va a estar presente, de la misma forma los funcionarios de vivienda, y asimismo el alcalde de Taray, mi persona, como alcalde del distrito y los demás funcionarios que están, vamos a ser partícipes de este gran evento de entrega y primera piedra de estas obras. Ahora, en cuanto concierne nuestra maestranza, en unos días más está concluyéndose

0: y nos estarán haciendo la entrega total de esta maestranza moderna del Valle Sagrado de los Incas, con todo el equipamiento respectivo, con todo lo que exige una maestranza, con las herramientas respectivas, un local nuevo, un local grande, para que puedan estar ahí tranquilos nuestras máquinas, y así pues estamos cumpliendo con nuestra población, y estamos bien utilizando, creo que el sector privado tiene que saber también mojarse, para que el Estado pues sea también beneficiario con esta inversión del sector privado a través de obras por impuesto. Es cuestión nomás de conocimiento, de saber cómo manejar estas obras por impuesto y lograr, pues en ese sentido, ese tipo de gestiones en beneficio de un distrito que en nuestro caso tenemos escasos recursos que nos asigna el Estado, pero hemos sabido utilizar esta arma que tenemos, que es obras por impuesto, pues que a Dios gracias se ha dado positivo y ha salido, pues, y somos, vamos a decir, creo que en el Valle Sagrado de los Incas, los primeros en lograr este objetivo, el cual nos hemos trazado.
1: Qué bueno, señor alcalde. Bueno, por tanto, el día de hoy, la capital digital va a estar con lleno de visitantes, autoridades, población. Y respecto de la ambulancia, señor alcalde, es para nuestro puesto de salud.
0: Efectivamente, también hemos hecho la gestión respectiva. Yo quiero ser honesto en agradecer también a nuestro alcalde de San Salvador, quien también me tendió la mano, ¿no? Gracias a él hemos logrado, no puedo yo desmerecer. Tenemos que ser hidalgos y honestos. Cuando las personas que quieren a su provincia, bueno, pues nos ha dado el apoyo respectivo y lo hemos logrado, de verdad, en verdad, yo estoy reconocido. Esta gestión ha sido lleno de amigos y gracias a Dios, alcaldes que siempre nos hemos tendido la mano y hoy pues aquí estamos los resultados. Y esta ambulancia va a ser prácticamente para entregar a nuestro puesto de salud. En ese sentido estamos haciendo los trámites respectivos para conseguir la placa de ambulancia y de esta forma hacer la transferencia definitiva al puesto de salud de nuestro distrito de Coyas, que va a ser exclusivamente para todos los coyanos para que puedan utilizar esta ambulancia.
1: Es importante contar con un vehículo de esta naturaleza y bueno, pues Coya merece también. Muchas gracias, alcalde. Tal vez algo más que agregar.
0: Doctor Surco, permítame, hoy está de aniversario este hermoso centro poblado también de Colca. Colca, Yanatile, el Valle Sagrado de los Incas y sobre todo la provincia de Calque es uno solo. Yanatile nunca más va a estar solo. Siempre hemos dado esa mirada como distritos. Hoy, hermanos de Colca, es vuestro cumpleaños, vuestro aniversario, que lo pasen de lo mejor, que sea un lindo día y que siempre ustedes estén con esa esperanza, cuenten con nosotros siempre, al menos desde el distrito de Coya, siempre va a haber nuestra solidaridad hacia ustedes y pues que sea un lindo aniversario. Que lo pasen de lo mejor y un fuerte abrazo para todos nuestros hermanos de Colca por este lindo día para ellos.
1: Muy bien, un abrazo, hasta cualquier momento, buenos días.
0: Buenos días.
1: Son las 7:29, hemos estado conversando con el señor alcalde de Coya y ya nos contó de manera personal de las actividades que se van a llevar a cabo el día de hoy justamente en Coya, primeramente con la, en este caso, entrega de los vehículos compactadores, tanto para Coya como Taray, y es son vehículos que son complemento de lo que es este proyecto de relleno sanitario en Yanahuaya, para los 6 distritos ubicados en el Valle Cerro de los Incas, dentro de nuestra provincia de Calca. Así es, son las 7:29 en todo el país, es el informativo La Voz de Calca, seguimos adelante con más noticias.

0: 7:30 está ahora en línea el consejero por nuestra provincia de Calca, licenciado Jorge Pacheco, a quien le damos la bienvenida. ¿Cómo está usted? Señor consejero, lo escuchamos.
1: Muy buenos días, gracias doctor Serapio. Bueno, un saludo a nuestra provincia de Calca, siempre informando de parte de la consejería de Calca. Como es de conocimiento, el día de ayer le mandé la nota de prensa, el oficio. Así en el cual pues vamos a hacer entrega de las dos compactadoras después de mucho tiempo que en dos

0: Y bueno, pues vamos a hacer entrega a los dos municipios distritales de la provincia de Calca, ¿no? Entonces, esto es parte de la gestión del gobierno regional con la dirección de Plan Copesco y mi persona también, que hemos estado exigiendo conjuntamente a veces con el alcalde del distrito de Coya, como también con el alcalde del distrito de Taray, que nos hemos apersonado en muchas oportunidades a Plan Copesco, especialmente al economista Jorge Cazorla, para exigir este tema, ¿no? Por otra parte también tenemos el inicio de esta obra, que es el saneamiento básico en la comunidad de Macay, que se va a dar inicio de esta obra tan importante para los hermanos de Macay.
1: Qué interesante. Entonces, el día de hoy, Coya, como decía el señor alcalde, está prácticamente con autoridades. ¿Va a estar el propio gobernador regional, señor consejero?
0: Sí, va a estar el propio gobernador, a pesar que ayer en la tarde se fue, o bueno, en la mañana se fue a Lima, porque tenía una reunión con Pro Inversión. Seguramente esta mañana va a retornar de Lima y se va a constituir en Coya, ¿no?
1: Claro, todavía va a haber el tiempo necesario.
0: Conversaciones con la vicegobernadora, que va a estar presente, y los funcionarios de tanto de Plan Copesco como también de la gerencia de donde va a estar de saneamiento, ¿no? El ingeniero Rubén Quintanilla.
1: Y a propósito de lo que es nuestro relleno sanitario, ¿cuándo va a ser la entrega para que, bueno, empiece a funcionar, como se dice? Todavía no tenemos una fecha exacta.
0: Justamente el día de ayer me he reunido con el economista, con el subgerente de Plan Copesco, el economista Jorge Cazorla, en el cual pues están ya programando de acá 2 meses la entrega del relleno sanitario, en vista que falta algunos pequeños detalles en arriba en Yanahuaya, en relleno sanitario, la calibración de las romanas pesas que entran camiones ya descalibrados, y también se va a hacer entrega en ahí un oruga, que es parte de componente también de este relleno sanitario.
1: Y respecto de la vía, ¿cómo está quedando este tema? Si usted nos anuncia de acá 2 meses, y no sé si esto va, digamos, tener esa facilidad, o de repente también la población de Yanahuaya, sobre todo, va a seguir reclamando.
0: Sí, justamente la semana pasada me llamó un dirigente de la comunidad de Yanahuaya, en el cual pues habían citado a los alcaldes distritales para una reunión para que se pueda poner una pintapa en esta zona que va a ser transitada por los compactadores. Entonces, que no llegaron a venir, y bueno, pues seguramente vamos a tener un diálogo antes de la inauguración de esta obra tan importante.
1: Esperemos que este tema se supere, y sería muy bueno de repente las 6 municipalidades vean este tema también. Muchas gracias por comunicarse. Tal vez algo más que agregar para nuestra población.
0: También ya los tenemos nuestras ambulancias para nuestra provincia de Calca, que están ya en la Jereza, están estacionadas.
1: ¿Cuántas ambulancias se van a entregar para Calca?
0: Tenemos 5 ambulancias para nuestra provincia de Calca. Uno es para Amparáez, para Lares, para La May, para San Martín y para San Martín y Putucusi, ¿no? Son 5 ambulancias que se va a entregar también en transcurso de este mes.
1: Bien, el día de hoy entregan también en Coya, ¿no? Bueno, ya la ambulancia que le corresponde.
0: No, eso es muy aparte.
1: Es muy aparte, no está dentro de eso. Perfecto, sí. Vale la pena aclarar.
0: Quiero indicar a la población de Calca y a nuestros distritos todo lo que se indica por parte de la Consejería de Calca es obras del gobierno regional. no son obras

0: del municipio provincial ni tampoco del municipio distrital. Todos los que estamos ejecutando, como es este Belén, como se ha inaugurado este saneamiento en Pampallasta con 9 millones, la apertura de la carretera Cauí San Antonio, que se ha aumentado a 212 millones, luego, como también el mantenimiento o ampliación de la carretera Amparáez-Guayasuyo con 42 millones, el saneamiento básico en Juiguay con 9 millones, y así todas las obras son del gobierno regional.
1: Muy bien, señor consejero, gracias por informarnos, y bueno, el día de hoy va a estar en Coya seguramente. Un abrazo, buenos días.
0: Sí, gracias, muy buenos
1: días. Hasta luego. Bien, estaba el consejero por nuestra provincia de Calca, el señor Jorge Epifanio Pacheco Rosas, contándonos de lo que se llevarán a cabo estas actividades el día de hoy en el distrito de Coya, con la entrega al menos de los dos vehículos compactadores, tanto para el distrito de Coya como Taray, y luego también la colocación de la de primera piedra para el proyecto de saneamiento básico integral en la comunidad de Macay, que está al frente de la misma localidad de Coya. Son las 7:37, es el informativo La Voz de Calca de Radio La Sobra. Bien, continuamos con las informaciones, a esta hora de la mañana. Bueno, ya yendo a lo que es las notas de nuestra provincia de Calca, el día de hoy el Centro Poblado de Colca en el distrito de Tianatile está de aniversario. Cumple 37 años, y que sea motivo también para que nosotros desde el informativo La Voz de Calca hagamos llegar nuestro saludo muy especial al Centro Poblado de Colca. Son diversas comunidades o sectores que pertenecen, que son parte del Centro Poblado de Colca. Y hoy en la misma localidad de Colca seguramente van a llevar adelante la ceremonia de homenaje. Esperemos de que estén presentes nuestras autoridades, tanto de la provincia como del distrito, por supuesto, y también de los centros poblados del distrito de Yanatile. Siempre se visitan, están cuando hay este tipo de acontecimientos, dándose la mano, saludándose entre ellos, dándose esos abrazos de con ciudadanos yanatileños. Así es, Colca, como un ciudadano me dijo, es el lugar de ingreso al mismo distrito de Yanatile, y Colca siempre será consecuente con Yanatile, pase lo que pase, porque Colca es el único sector que, bueno, va a levantar siempre la bandera de Yanatile. Eso es lo que nos han manifestado muchos amigos, y en esta oportunidad sea motivo para una vez más reiterar con nuestros saludos, siempre agradecidos a nuestros conciudadanos de Colca, que cuando el año pasado, con motivo del problema de la naturaleza que generó desesperación, preocupación, hemos estado presentes y nos atendieron también, ¿no? Como ciudadanos que somos. Bien, a todos ellos deseo lo mejor, al señor alcalde, el señor Coila Huamán. Saludos, seguramente hoy va a encabezar los actos de homenaje. A ver si algún amigo de Colca se pueda comunicar, sería interesante para que, bueno, podamos de repente recibir el saludo de Colca, que es un centro muy importante, interesante. Años atrás, cuando uno viajaba a Yanatile, tenía que necesariamente estar en el mismo poblado de Colca, ¿no? Colca, así es, unos gratos recuerdos de Colca. Bien, son las 7:40 en todo el territorio peruano. Es el informativo La Voz de Calca de Radio La Soberana. Vamos con otras informaciones a esta hora de la mañana, que, bueno, nos escuchan en diversos sectores de nuestra provincia de Calca, sobre todo. Un abrazo muy especial por la sintonía a Radio La Soberana, a través de sus diversas plataformas que estamos llegando, por supuesto, allá en Yanatile, a través de Radio Illari. Radio Illari, bueno, Saludos para este medio de comunicación. Bueno, algunos ciudadanos dan un reparito. Nuestras estaciones radiales en Yanatile no están saliendo de manera de repente tan eficiente, y quienes están copando son del sector que invade nuestro territorio. Esperemos también nuestros amigos de repente hagan un esfuerzo. Siempre Yanatile tiene que ser Yanatile con sus medios de comunicación y especialmente Radio Illari. Las 7 de la mañana con 41 minutos, 7 de la mañana con 41 minutos en todo el territorio peruano. Es el informativo La Voz de Calca de Radio La Sobrana. Vamos con otras informaciones. El día de ayer se dio inicio con lo que son los Juegos Escolares Deportivos 2026. Los actos principales se desarrollaron en el Estadio Tomás E. Paine, donde han estado realmente las delegaciones de los niveles primaria y secundaria de todo el ámbito de la provincia de Calca, con la presencia de los directivos escolares, docentes de educación física. Más que todo, ellos han sido los principales protagonistas, diremos, en dirigir a sus estudiantes, a las delegaciones que han encabezado, autoridades de igual manera, bueno, para resaltar este evento deportivo que se desarrolla año tras año en su etapa provincial. Así es, y a propósito, el alcalde provincial también estuvo presente, quien dijo de que, bueno, pues estamos nosotros garantizando la atención, al menos en cuanto al apoyo que es necesario a los estudiantes que vienen de lugares lejanos, particularmente del distrito de Yanatile y seguramente también de Lares. Los demás distritos, bueno, están a nivel de nuestro hermoso Valle Sagrado, pero ya pues distantes están Lares y Yanatile. Yanatile, sobre todo, es así, nos han indicado, por ejemplo, para las delegaciones de los de las instituciones educativas de San Martín, de Penetración, Chancamayo, San Antonio, Montesalvado, Huilcapampa, La Collavero, Quebrada, Carmen Alto, Santiago y de otras zonas. Bien, todos ellos, según lo que se manifestó, bueno, prácticamente están recibiendo ese apoyo muy importante por parte de la autoridad o de la Municipalidad Provincial de Calca. Bien, estamos recibiendo ya el llamado también del señor Carlos Olivares esta mañana, cuando son las 7:43. ¿Cómo está, Carlos? Buenos días.
2: Doctor Serapio, muy buenos días. ¿Cómo está usted? Gracias por la oportunidad que usted me brinda en su Radio Soberana. Quiero hacer un llamado, doctor Serapio, porque el día de ayer se ha suscitado un hecho en el centro poblado de Putucusi, saliendo tal vez del tema que está conversando acá el señor consejero.
1: ¿Qué pasó?
2: No, el día de ayer, el municipio de Quelloruno ha hecho presencia en el centro poblado de Putucusi, llamando a las personas a personarse al municipio de Quelloruno para titular sus terrenos y predios hacia la municipalidad de Quelloruno. Y realmente, pues, las autoridades del lado de Yanatile y Calca no dicen absolutamente nada. ¿Qué están haciendo los procuradores del distrito y la provincia de Yanatile? Creo que estos actos deberían de denunciar, y las autoridades competentes deben de ya tomar cartas en el asunto sobre este tema, doctor Serapio. Y realmente, pues, hago un llamado continuo, y realmente parece que las autoridades no les interesa absolutamente nada de lo que está sucediendo en nuestro querido valle de Yanatile, doctor Serapio. Solamente eso, y que pues realmente las autoridades ya no tomen pues un poquito más de que se hagan responsables de las cosas que están sucediendo en este querido valle de Yanatile, doctor Serapio.
1: Definitivamente, creo que usted hace el llamado de manera permanente, y no sé si escuchan o son de oídos sordos, o no sé qué pasa. Si bien es cierto de que también hacen algunas cosas que son favorables, pero no deben descuidarse al menos este tema de que estos señores tengan que venir como Pedro en su casa, invitar a la población a sabiendas, inclusive de que ya usted mismo nos informó de que, por ejemplo, salió una resolución muy favorable para la reconstrucción o la edificación de nueva infraestructura del establecimiento de salud de Putucusi, que es poblado de Yanatile, como que corresponde, ¿no? Entonces, esas cosas creo que deben aprovechar nuestras autoridades para poner freno a este tipo de atropellos, abusos que hacen los señores invasores. Gracias, Carlos. De todas maneras, te agradezco por tu comunicación, y sin embargo, de repente tienes todavía algo que agregarnos.
2: Sí, doctor Morales, también hacer un llamado a toda la población del centro poblado de Putucusi, que no se dejen sorprender por este tipo de actos del lado de Quellaguno, ¿no? Porque sabemos que respecto al tema territorial, la ley 23.383 y la 24.553 no ha sido derogada ni modificada, por lo tanto, nosotros no podemos, o la población no se deje sorprender para hacer algún tipo de titulación, porque esto va a quedar prácticamente en nada. Ellos, los del lado de Quellaguno, solamente están buscando recaudar impuestos y de esa manera están engañando a la población del centro poblado de Putucusi y aledaños, doctor Serapio. Solamente eso y hasta la próxima. Muchas gracias.
1: Un abrazo. Estaba Carlos Olivares poniendo en alerta estas situaciones de los invasores que, no tendrán otras cosas que hacer, siempre tienen que estar dando mirada al territorio de Yanatil. Señores de Yanatil, ya es hora, el momento en que ustedes tienen que verdaderamente sacudirse, porque ¿saben qué? Dicen, no, los de la capital, nomás de Calca, nomás reclaman. Los señores de Yanatil están tranquilos, conformes, ni el alcalde estaba en el aniversario de Chancamayo, es que ellos son ya conscientes, conocen las cosas, pero no, pues, ustedes, señores, son los directos. En decir, basta, señores, un momento, pero lamentablemente la misma gente también traiciona por situaciones X y así no vamos a poder, pues, señores, defender nuestro territorio. En primer lugar, los propios yanatileños son los llamados para defender a su territorio y luego los demás que somos de la capital provincial, que los de los demás distritos, en fin. Pero si ustedes van a también traicionar a vuestro territorio, entonces, ¿qué más dirán? Pues bueno, si ellos mismos son los primeros en traicionar, entonces, ¿qué podemos hacer nosotros? Eso esperemos que no suceda. Son las 7:48, es el informativo La Voz de Calca de Radio La Sobrana. Vamos con este mensaje muy importante.
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1: 7:49 en todo el territorio peruano. Es el informativo La Voz de Calca. Gracias por comunicarse con el informativo La Voz de Calca. No se olviden, nuestros números telefónicos son el 084-65-1606, 084-65-1606 y el 937-53-88-31, 937-53-88-31, para que puedan ustedes llamarnos, comunicarse, de repente tienen alguna inquietud. Bien, son las 7:50, nos comunican. El día de ayer estuvo de aniversario de natalicio el profesor José Bonido González. Para él, muchos saludos, aunque tarde, un abrazo. Seguro que lo pasó un día muy bonito, de lo lindo, con la familia, con los amigos, relacionados sociales. Y bueno, pues siempre la salud le acompaña al profesor José Bonido González, un ciudadano residente aquí en nuestra ciudad de Calca. Él es calqueñista y siente bastante por esta tierra, porque como docente, años atrás, laboró por estas tierras calqueñas y él se ha encariñado y continúa en Calca. Muy bien, para él, mucha luz. Las 7:50 y la festividad patronal en homenaje al patrón Santiago Apóstol de la May. va a empezar desde el 24, o sea, 24, ¿qué día es? A ver, en esta semana, hoy ya estamos 21, martes, ¿no? Miércoles 22, jueves 23, viernes, desde el día viernes 24 hasta el día 28 de julio. Es decir, ¿cuántos días? 24, 25, 26, 27, 28, 5 días prácticamente de celebraciones religiosas, donde la población cristiana y católica, creyente de la MAI, sobre todo, va a participar, ¿no?, en los actos celebratorios, en la de la Santa Misa, las procesiones, estarán presentes de las comunidades campesinas también, bueno, y de otros lugares visitantes, así es, con ese propósito de también dar una mirada con mucha fe, fervor religioso, a la imagen de patrón Santiago, apóstol de la MAI. Así es, la MAI, desde el 24, está viviendo esta celebración patronal. 7:51, 7:51, 15 segundos en todo el territorio peruano.

0: 7:52 y también la oficina de registro militar 70B de Calca está poniendo en conocimiento de la población, está informando a los jóvenes en edad militar, como se dice. ¿Para qué? Para que puedan realmente tener una presencia muy importante en este servicio militar voluntario. Desde 17 hasta 23 años de edad van a recibir los beneficios, por ejemplo, de seguro de salud, asignación económica mensual, luego van a recibir instrucción básica militar. Asimismo, pueden postular también a para beca 18 y, lo más importante, el 50% de descuento para postular a las escuelas de las Fuerzas Armadas y Policía Nacional. Así es, eso es lo que, bueno, pues, está informando el jefe de la oficina militar 70B de Calca. Está comunicándose el señor Freddy Ramírez antes de concluir con el informativo La Voz de Calca. Buenos días.
1: Doctor, buenos días.
0: Buenos días, ¿cómo está?
1: A nuestra población de Calca. Bueno, doctor, mi llamado es para saludar, pues, un saludo fraterno, efusivo, cariñoso, en su aniversario, a nuestros hermanos de Colca. Está acá, desearles lo mejor y que siempre sigan cultivando ese cariño, ese amor por nuestra tierra de Colca y Anatile. Un abrazo grande para ellos por intermedio de su alcalde. Asimismo, profesor, doctor Surco, le quiero comunicar: el día de ayer me llamó el señor Carlos Olivares para indicarme de que dice que los de San Camayo han entrado para hacer la titulación con el PES. Inmediatamente estaba en la plaza y gracias a Dios me encontré con el doctor Rojas, el procurador de Calca. Le indiqué y me dijo: mira, señor Ramírez, yo lo haría, pero eso es función del procurador de Anatile, del doctor Cárdenas. Entonces, desde acá le hago mi llamado, pues, al doctor Cárdenas como procurador, que defienda, que haga las denuncias pertinentes y alertar a los hermanos de Putucuchi, de Chancamayo, Santiago, que no firmen ningún documento, puesto de que sus propiedades de ellos ya están inscritas en registros públicos. Claro que estos señores con astucia, pueden hacer firmar algún documento, doctor Serapio. Eso sería mi llamado a los hermanos del sector de Putucuchi, ¿no? Uh-huh. Un abrazo también al señor Olivares, que siempre está permanentemente llamando a los medios, preocupado por lo que está pasando en el sector de Putucuchi, doctor.
0: Sí, bueno, sí, pues efectivamente hay que destacar la figura de Carlos Olivares, que bueno, que está siempre dando la voz de alerta de las cosas, de los atropellos que hacen a los invasores. Gracias, un abrazo, hasta cualquier momento, buenos días. Estaba el señor Freddy Ramírez, bueno, también dando complemento a lo que nos informó Carlos Olivares. Lo único que esperamos que nuestras autoridades, el alcalde y tal, estén en la obligación, como autoridad, el representante, es el papá del sitio de Anatile, y tiene que tomar las acciones respectivas de acuerdo a ley, señores, y también de Calca, por supuesto, como alcalde provincial. El tiempo nos ganó, bueno, nos vamos a despedir hasta el día de mañana, Dios mediante, a las 6, nuevamente con el informativo La Voz de Calca. Un abrazo para ustedes, sigan escuchando a La Soberana. Buenos días, permiso.
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3: 7:56.
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4: San Jerónimo, un distrito llamado a mejores destinos. En los últimos años ha mostrado una distancia ya notoria con otros distritos, ¿no?, en cuanto al no avance. Y me van a perdonar, pero las cosas son como son, nada más. No hay ningún tipo de avance en obras de envergadura para San Jerónimo. ¿A qué se han dedicado los alcaldes entonces? Han cambiado una plaza de armas en el periodo del señor Álvaro Arenas. Y, o sea, ¿qué tiene que ver? ¿Qué tiene que ver ese tema, señores? Bien. Vamos a conversar con Elvis Zulca. Lo estoy llamando, pero el señor parece que quiere conversar en otro lugar. Y no, yo converso en la radio, señor. Y lo estoy invitando a que venga usted aquí a la radio a poder dialogar con nosotros. ¿Ya? Así de claro y así de simple. El señor, otro candidato, ¿quién es? Este caballero de, pues, la, no es minería, es ladrillería. ¿Se acuerdan? ¿Quiénes son estos señores que han ido haciendo negocio con los ladrillos? Está bien, ¿no?, que trabajen. Pero, ¿y el tema de la contaminación? Estoy hablando de este señor Ascensión Aucapure, a quien lo estoy invitando públicamente también a que pueda responder, pues, ¿no? Ascensión Aucapure. Elvis Zulca, del PRIN. ¿Por qué huyes, Elvis? Jorge Corimanya, de Progresemos. Vengan por acá. El medio queda en San Jerónimo, aquí en Arapa. Así es que pueden participar en este medio de comunicación. Willy Rondón, de Perú Primero. ¿No es cierto? Franklin Valverde, del Buen Gobierno. Y por la hojita de coca, Ronald Romuaca, de Venceremos. ¿Es así? A ver, confírmeme usted, pues, amigo, confírmeme usted. Gracias. Ah, muchas gracias, cabina central. Aquí me han dado todo el cuadro. Ronald Romoaca, señoras y señores. ¿Ah? Vamos a observar. Y queremos escucharlos, pues. Queremos escucharlos, queremos saber qué es lo que opinan, qué es lo que piensan, qué para San Jerónimo y mucho más. Y aquí es abiertamente, los estamos llamando. Lo he llamado a Elvis Zulca, pero parece que el señor duerme hasta más allá de las 8, ¿no? Porque no responde casualmente. El señor sí responde o llama al teléfono en campañas, pero esta vez parece que ha borrado nuestro número. Veremos qué es lo que vaya a pasar, ¿ya? 8 de la mañana con 10 minutos en todo el territorio nacional. 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Parece que están dormidos algunos candidatos. A ver, escuchemos.
5: Hola, deja tu mensaje.
4: Muy bien, Ronald, si pudiera usted al despertar darnos una llamada para poder entrevistarlo en el canal y en la radio, por favor. Muchísimas gracias. Listo, le hemos dado el mensaje. ¿Dónde está el señor Ascensión Aucapure? ¿De qué partido es Ascensión Aucapure? Sí. Ah, ya, muchas gracias, hermano, gracias. Nos están escribiendo en el interno. Señor Andrés Gamancho, muy buenos días. Gracias por decir la verdad. Estos señores candidatos que quieren escapar nada más y no dicen absolutamente nada sobre su participación. Willy Rondón de Perú Primero. Oiga, ¿dónde han estado estos señores? Y en ningún momento los hemos escuchado en este medio de comunicación defender a San Jerónimo de las promesas incumplidas del actual alcalde Rimachi. Yo no recuerdo, no sé si usted, pero no recuerdo. Vamos a dar espacio a la población que está llamándonos en el interno, por favor, un segundito. Y vamos a preguntarle, ¿por qué cree usted que solamente en la campaña aparecen los candidatos y no están durante todo el periodo de gobierno fiscalizando, defendiendo, ¿no es cierto?, a la población? ¿Qué es lo que está pasando en ese escenario? Preguntamos, ¿no? Y la gente no está respondiendo, señoras y señores. Y este tema lo voy a tratar dentro del termómetro político. ¿Por qué candidatos con procesos y algunos con sentencias pretenden seguir no solamente yendo ellos? Muchos procesados son candidatos sin que los partidos políticos hayan puesto un filtro a ello. Y muchos sentenciados tienen a parientes que siguen siendo candidatos para continuar como familia en el poder. ¿Por qué? Héctor Acurio, lo voy a invitar personalmente a que venga a este medio de comunicación y nos puede explicar de manera categórica y clara, y nos están escuchando, yo lo sé, ¿qué opinión le merece los procesados, los hermanos de alcaldes encarcelados que van en su lista? ¿Usted no ha hecho el filtro, señor Héctor Acurio, de Ahora Nación? ¿Usted no ha observado de que el hermano del señor Juan Olivera, precisamente, es candidato en Vilcabamba por su partido? ¿Usted no ha marcado una posición contra la corrupción o todo lo que tenga que vincularse con ella? ¿Es Ahora Nación un partido de reivindicación? Cuidado, a nivel regional y en la convención. Lo estoy mencionando donde también nos escuchan. 8:13. Buenos días, adelante, sin Mordaza.
6: Muy buenos días, señor Andrés, y buenos días también a su amable audiencia, señor Andrés. Estoy llamando por...
4: Dígame, lo escucho.
6: Por la incomunidad de esos alcaldes que ocasionan muy tráfico a estas horas de la mañana, hay mucho tráfico en la ciudad de Cusco. Por el mismo hecho que ellos hablen, rompen las calles a las últimas... meses de su gestión, señor Andrés. Eso no se puede denunciar, señor Andrés, porque perjudican a la población. ¿Por qué no han hecho en los 4 años que han estado ellos? ¿Han podido corregir las calles, arreglar las calles, señor Andrés?
4: Bueno, esa es la pregunta que hay que hacer a los alcaldes, a los que también elegimos, ¿no? A veces.
6: Exactamente, señor Andrés. Creo que los conductores del taxi, creo que vamos a denunciar a estas autoridades que perjudican a la población, señor Andrés. Muy buenos días, señor
4: Pero,
6: Andrés.
4: Pero, hermano, no te vayas. ¿Sí? Muchos de tus amigos dirigentes de los taxistas han estado en la campaña apoyando a Pantoja, pues. Ahora esos mismos están apoyando a Arenas, ya los he visto ya en las redes. O sea, ¿qué tipo de dirigentes tienen? Hay que reflexionar y cambiar de dirigentes, pues, hermano, ¿no te parece?
6: Exactamente, en eso estamos, señor Andrés. Vamos a elegir a nuevos dirigentes que no se coluden con las autoridades, con los candidatos que quieren entrar a perjudicar a la población, señor.
4: Sale una denuncia en contra de un candidato que tiene procesos y dicen la fiscalía ha pedido, no, luchemos, él es íntegro, no podemos permitir las calumnias. Calumnia es acusación fiscal, no es calumnia. Pero ahí está defendiendo, pues, ¿no es cierto?, Pedro, Santiago y Juan. Qué pena. Muchas gracias.
6: Buenos días, señor Andrés.
4: A buen entendedor, pocas palabras, ¿no es cierto? 8:15 en todo el territorio nacional. Muy bien, a ver, señora, llame usted. Señor, llame usted. Caballero, participe. ¿Qué opinión le merece? ¿Debemos de elegir a candidatos procesados? ¿Debemos de elegir a exalcaldes o alcaldes que ya tuvieron la oportunidad de gobernar y lo hicieron mal? ¿Por qué tendríamos que elegir a los ineficientes? Si un alcalde trabajó, destacó e hizo bien, como fue Daniel Estrada en su momento, con gusto habría que reelegirlo, ¿no? Pero si un alcalde destaca por la soberbia, por el incumplimiento de promesas y por denuncias de utilización de personal del municipio en campañas, por obligar a la gente del municipio, por contratar trabajadores CAS en cantidad y condicionarlos para que hagan campaña. ¿De qué tipo de moral estamos hablando? ¿De qué tipo de moral estamos hablando? Y cada proceso electoral escuchamos la misma frase: todos son iguales. Pero si todos fueran iguales, ¿por qué algunos viven de cambiar de partido cada 5 años? No todos son iguales, algunos son peores. 8:16, escucho al público, buenos días.
7: Señor Andrés, muy buenos días.
4: ¿Cómo estás, hermano?
7: Acá llamándole un conductor del servicio de taxi.
4: Ya.
7: Bueno, a la anterior llamada, corroboro, ¿no? Que cada alcalde o cada personaje que entra a los sillones municipales esperan última hora para poder hacer algo, y lo peor es que lo hacen mal. Otro punto, señor Andrés, es muy cierto lo que dice, ¿no? ¿Qué podemos elegir a estas alturas si en estas elecciones, si eso es lo que nos ponen los partidos políticos? Sí. No es que elijamos mal, simplemente es de que eso es lo que nos ponen. ¿Y qué hacemos como peruanos, como ciudadanos, como cusqueños? Elegir, porque si no nos multan. Eso es una democracia, no, señor Andrés. Lamentablemente tenemos que someternos a este sistema corrupto. Y la verdad, muy decepcionado, cada vez peores candidatos, como usted mismo lo dice, con denuncias y un rosario de denuncias, ¿no? Para aclarar ese detalle que tienen los candidatos. Por otra parte, señor Andrés.
4: A ver, cuénteme.
7: Ya, por otra parte, yo pertenezco al Sutratag, al Sindicato Único de Trabajadores de taxi. Por el momento, nosotros no hemos tomado ninguna postura de apoyar a ningún partido político, de tal manera de que nosotros estamos pendientes a hacer propuestas con los nuevos o con los que van a ser candidatos a la alcaldía, pero esta vez no va a ser un ojo en blanco, ¿no? Por mi parte, yo quiero invitar a todos los compañeros, colegas taxistas que se sumen a las reuniones, ya que de un tiempo a esta parte el alcalde Pantoja está persiguiéndonos a los taxistas con los inspectores municipales, están haciendo operativos por todo lado y simplemente, o sea, ni siquiera un operativo acuerdo a la ley, porque simplemente es un puro inspectores y no hay ni un efectivo policial. Y los señores, aduciendo con las ordenanzas municipales, agarran y nos llevan al depósito. Entonces, ¿qué podemos esperar de esta gestión a recuperar lo que he invertido con los taxistas y los transportistas, ¿no? Que no solamente es al servicio de taxis, sino también al transporte urbano. Uh-huh. De tal manera, nosotros estamos convocando, posiblemente se va a convocar una asamblea este mes, antes de que acabe, para nosotros proponer, como taxistas que somos ojos de la ciudad y la imagen, proponer al alcalde, a los futuros alcaldes, unas propuestas serias que vayan a acuerdo, ¿no? A las necesidades de la ciudad, como también a las necesidades de nosotros los taxistas, ya que, como usted sabe, el alza de combustible se sigue manteniendo a pesar de que ya bajó el combustible.
4: ¿Qué candidato ves tú que va a satisfacer la necesidad de los taxistas? ¿O qué candidato va a ir y les va a decir que sí, les va a engañar, les va a mentir y luego los va a traicionar?
7: No, señor Andrés, mire, soy sincero, ningún candidato, porque todos, hay otros que son improvisados y
4: pero
7: otros
4: si
7: que
4: tus dirigentes o exdirigentes ya están en la fila de los candidatos haciendo publicidad por las redes de manera así abierta, entonces ya esto está direccionado, pues hermano, debería haber un pronunciamiento de los dirigentes de los taxistas y comprometer a cada candidato, no a uno, a todos, a que puedan solucionar el problema, por ejemplo, de la supersaturación y de las calles llenas de huecos, más que en la cavidad bucal de los candidatos.
7: Ya, disculpe, señor Andrés, disculpe una corrección, son ex dirigentes. Y usted sabe, los ex dirigentes siempre han buscado lucro personal o beneficio personal, ¿no?
4: ¿Quién es su dirigente actual?
7: El actual de la Sutratag es, soy yo, Edwin Alex Chacón Estrada.
4: Debió haber comenzado por ahí, haberse presentado, ¿no? ¿A qué gremio representa? ¿A qué grupos representa?
7: Bueno, señor Andrés, es que mire, ya, es el único, el Sutratag, el Sindicato Único de Trabajadores de Taxi. es el que está reconocido y también ya...
4: ¿Cuántos inscritos tiene?
7: Bueno, en el padrón de actas estamos sobre unos 800.
4: Ya. ¿Y sabe cuántos taxistas hay en el Cusco haciendo servicio informal?
7: Mira, servicio informal, señor Andrés, estamos hablando sobre unos 6.000 a 7.000 taxistas.
4: Ya, entonces ustedes son 10 veces menos que ellos.
7: No, señor, no, es que escúcheme, ahí en este punto yo le aclaro, usted sabe que la anterior gestión con el señor Pedro Banda, cuando se juntó los sindicatos...
4: Martín Corrales, Pedro ya, Banda, claro. El señor Mejía fue el último.
7: Ya, se juntó, ¿y qué pasó? De que hicieron una... Bueno, fue algo bueno que se llegó a juntar los gremios, pero de tal manera, como en ese tiempo estábamos perseguidos por la municipalidad, los ticos y todas esas cosas, se llegó a juntar. De un tiempo a esa parte, ¿qué pasó? El municipio dio unas facilidades. Ya nos llegamos a formalizar todo eso y en ahí las personas empezaron a formalizarse para poder obtener lo que es el permiso provisional. Pero ya pasó tantos años que, o sea, seguimos en la misma situación.
4: Bueno, hermano, perdóname, el tiempo me gana. Me estás contando la historia ya conocida. O sea, ¿qué me tenías que aclarar? Ustedes no son ni 1.000 y hay más de 8.000 taxistas en el Cusco. La gran mayoría, otros 7.000 informales. ¿Qué hacemos?
7: Señor Andrés, a eso se trata. Es que muchos, como ahora, están saliendo los inspectores, no como en un principio van a empezar a salir, nosotros estamos queriendo formalizarnos, que nos den otra vez un permiso provisional, pero con otras reglas, ¿no? Que ya no sea intransferible.
4: Permiso provisional no es formalizarse, es provisional, pues, hermano. Y hace años estamos con el mismo tema mismo cuento.
7: Señor Andrés, o sea, vayamos provisional, pero vayamos con una condición a que también nosotros podamos, nos dejen trabajar para poder ejercer el trabajo bien y nosotros ya mejorar unidades, para que nos puedan dar un permiso. ¿De qué sirve que nos dan un permiso por un año, por dos años, y después nos siguen persiguiendo? O sea, y usted sabe, para invertir, porque muchos, las necesidades, ¿por qué trabajamos?
4: Cuando el pueblo sale a protestar, los taxistas son los principales, los informales especialmente, en aprovechar y cobrar pasajes 15 soles, 20 soles, 25 soles, porque no hay buses. ¿Te parece bien?
7: No parece bien, pero señor Andrés, no solamente son los taxistas que trabajamos el día a día, hay muchas personas que tienen su vehículo en la casa y salen. No solamente son taxistas.
4: Sí, hay muchas personas, pero eso no justifica que hay también del gremio, pues, hermano. Hablemos claro.
7: Definitivamente.
4: No vas a justificar, ¿no? Tú, con eso.
7: No,
4: la verdad,
7: no, no
4: papá.
7: Justifico,
4: la verdad.
7: No justifico, pero simplemente hay que ver ambos lados, ¿no? Lo que es. No solamente son
4: ¿A qué gremio pertenecías tú anteriormente del Sutratac?
7: Mire, no, señor. Yo estoy trabajando ya en el servicio de taxi ya 6 años. Anteriormente yo he sido conductor de servicio urbano, he sido conductor de empresas de turismo y he visto, ¿no?
4: Compraste tu carrito y te has dedicado al servicio de taxi. ¿Tienes licencia, o sea, el permiso municipal para hacer el ejercicio de la labor?
7: No, señor. Estoy en ese...
4: Eres político, informal, entonces.
7: Claro, pero estoy... ¿Cómo le digo, señor? ¿Cómo yo puedo ser una persona formal si el carro que me va a costar... Estoy hablando de un carro que cumple con todos los requisitos. Me va a costar unos 60 mil.
4: ¿Y por quién has votado en la última elección?
7: ¿Para la presidencial o...?
4: No, para la municipal.
7: Municipal. Claro, señor Andrés, yo voté por el señor Pantoja. Lamentable.
4: ¿Se cortó? A ver si puede volver a llamar el amigo. Vuélvame a llamar. Cuando le estábamos preguntando por quién votó, él dijo que votó por Pantoja, dijo, ¿no? Lamentablemente, bueno, estoy entendiendo de que se arrepiente, ¿no? Pero ¿por qué votó por él? Habría que también preguntarle. Los hermanos taxistas están escuchando el programa y los candidatos también. ¿Cuál es el planteamiento para el sector taxi, señores candidatos? Se cortó la llamada, hermano. Decías que votabas por Pantoja, pero...
7: Sí, señor. Mire, ¿cómo le explico? O sea, yo fui una de las personas que yo llamé cuando usted lo entrevistaba. Uh-huh. Y le dije, ¿usted va a cumplir? ¿Qué cumplió, señor? No cumplió nada. Supuestamente hubo unas inscripciones, pero formalizarnos nunca quiso.
4: Ya.
7: Ya, entonces, yo recién estoy teniendo una unidad propia.
4: Había personas que...

0: que se oponían, ¿eh?, a esta pues alianza de algunos dirigentes o taxistas con Pantoja. Uno de ellos era Mario Quispe. Si puede llamar Mario, yo lo invito a participar. Él decía, oiga, en ningún momento los van a formalizar. Él ha presentado inclusive algunos otras propuestas para poder hacerles entender que la formalización en ese escenario era imposible, pero no entendieron, igual votaron por Pantoja.
1: Ya, claro, miren, señores, que es que muchos pueden, yo para mí son personas que sí trabajan, conocen el tema, pero no son sinceros. Y siempre piden algo por detrás, y ese punto, el señor Mario Quispe, bueno, no tengo el agrado de poder conocerlo en persona, lo he escuchado, pero son como dice, yo siempre veo, son apetitos personales que quieren jalar para su lado.
0: Pero piden algo a cambio, ¿te atreves a decir quién y qué pide?
1: Mire, señor, usted sabe, muchos...
0: No, yo no sé, por eso te pregunto, ¿quién y qué pide?
1: Mire, trabajan en el municipio.
0: ¿Quién?
1: Mire, aquí siempre el señor Pedro Banda, ya.
0: Ya, Pedro Banda.
1: Justo Mejía dejó de ser taxista después de ser presidente del sindicato, bueno, la verdad no sé. ¿Qué de su vida? Yo no indago más. Pero, señor, o sea, lo que nosotros en el sindicato, en la anterior junta directiva, que fue el señor Lizar, Jorge Gaona...
0: O sea, Mejía, Pedro Banda dejaron de ser taxistas para trabajar en el municipio, aprovecharon del gremio. Mario Quispe, puedes llamar también tú si quieres. Ya, continúa.
1: Ahora, a eso le digo. Ahora, de la anterior gestión que yo recibí el cargo, señor, no se ha cobrado ni un sol. No, a más de que ni para inscripciones que otra cosa. Y creo que eso incomoda a muchos, porque ahora en la gestión que yo estoy llevando no se está pidiendo ni un sol, ni una cuota, ni para tal, ni para otra cosa. Estamos empezando, como le dije yo desde un principio, yo quiero empezar a ver las propuestas de los candidatos, de todos, como usted dice, analizar con todos los colegas. No solamente va a ser una reunión o de solamente la junta directiva, sino pedir opiniones de todos para poder entrar en un consenso claro entre todos, y sacar beneficio para todos los taxistas, no solamente para unos cuantos, que eso de mí es mi punto de vista, ¿no?
0: Muy bien.
1: Estoy a la espera de unas semanas más para yo, pero de este mes pasa con los compañeros, hacer una reunión, espero que llegue el aforo total, e invitar a todos, ¿no? Que también esté en la junta directiva el señor Samuel Acero, una persona con experiencia también, que él también es el de imagen institucional. Ahora tenemos a...
0: Eres de imagen institucional de tu gremio. Tú lo has invitado a Mario Quispe. Me está llamando, ¿ah? ¿Eh? Mario, si puede volver a llamar. Está llamando a Mario Quispe también para que pueda participar. Pero la idea es, se han juntado todos los señores del gremio de taxistas en el Cusco para poder, señoras y señores, inmediatamente dar una opinión, fiscalizar gestiones. Nunca yo te escuché a ti, por ejemplo, te lo digo claramente. A Mario lo ando escuchando siempre, pero qué bueno que las voces escuchen. Pero permíteme atender. Mario, te está escuchando el dirigente de Fretatac. Buenos días.
2: Muy buenos días, hermano Abancho, y gracias por considerarnos. Y un saludo a todos los hermanos conductores que seguimos sufriendo por malas decisiones de políticos mentirosos que han dicho que iban a formalizar. Le digo primero, legalmente, no se puede hacer una formalización provisional, porque ya nos han dado, según el Código Procesal Penal, que era el proceso de transporte, indica que excepcionalmente, por única vez, se va a hacer una ordenanza 035 que va a poder formalizar por única vez. No hay más legalmente que un alcalde ahora y mañana, o antes de Pantoja y después de Pantoja, se pueda formalizar autorizaciones provisionalmente. Pero sí le puedo decir que se puede formalizar de la siguiente manera. De que sea, si usted ha escuchado, en Lima se ha hecho, ¿no es cierto?, los taxis cívicos de una forma política para la seguridad a nivel nacional. Eso sería la salida de que el general, a través de la señora Keiko Fujimori, la presidenta, se pueda lograr autorizaciones provisionales con taxis cívicos. Sí es posible, pero sin ningún cobro adicional por la Municipalidad Provincial del Cusco, porque siempre se ha visto de que la municipalidad quiere cobrar, pero en este caso no habría ningún cobro. Esa sería la salida inmediata, que yo le doy un consejo acá al amigo, y me sorprende pues de que él diga de que el próximo alcalde que puede dar autorizaciones provisionales, no se puede dar legalmente.
0: O sea, desconoce.

0: poder informar al sector de transporte a nivel nacional, porque hay pues las papeletas y las cartas de control que se llenan de dinero el político malo. Y por lo tanto, acá el verdadero dirigente tiene que ir a luchar con conocimiento legal, sindical, y bueno, estamos también para poder apoyar a cualquier dirigente que pueda salir en lucha de los hermanos conductores, no como dirigente, sino como un apoyo que siempre hemos dado y que siempre les he dicho a los hermanos conductores que hasta mi muerte voy a apoyar sin interés. Es más, nosotros no hemos cobrado nunca, jamás, y nunca hemos votado por el señor alcalde, ¿no es cierto?, actual. No hemos votado porque hemos considerado de que no.
1: Ustedes han sido parte del mismo gremio con Pedro Banda, con Justo Mejía, a quien el señor del Sutratac. Su nombre, caballero, me repite, por favor.
2: Edwin Alex, señor. Edwin Alex Chacón Estrada.
1: Edwin Alex Chacón ha dicho abiertamente, Mario, de que ustedes han sido parte de ese mismo grupo. Y Pedro Banda, Mejía, han sido ahora de ex taxistas a trabajadores municipales. ¿Hay una suerte de aprovechamiento en todo caso?
0: Hermano Gabancho, la responsabilidad es individual de cada organización y de cada dirigente. En nuestro caso, hermano Gabancho, nunca hemos cobrado ni 10 céntimos ni para formalizar, ni para inscripción, nada. Ha sido a solidaridad de lucha económica de cada uno de nosotros. Es más, hemos demandado al alcalde Moscoso por la violación, ¿no es cierto?, en su momento del centro histórico, que hemos ganado un proceso constitucional y se ha abierto la Plaza de Armas. Hemos demandado un alcalde. Entonces nosotros no nos casamos con ningún alcalde. Es por eso que nosotros no hemos votado por ese alcalde, y es por eso que con cualquier alcalde lo que interesa es el sector, porque ¿sabes cuántos somos, hermano Gabancho? Más de 20.000 conductores en la región Cusco, y no me voy a vender jamás, porque la mayoría siempre me ha apoyado en mi salud, y siempre voy a seguir luchando yo por los taxistas, hermano. Yo creo decirle al hermano que está iniciando un tema de lucha sindical, que lo primero no es hacer una propuesta a los candidatos, es primero hacer una movilización y hacerle sentir a este alcalde en función que debe formalizar pues su propuesta que ha hecho, que iba a formalizar. Y se olvida que el hermano dirigente, ¿y por qué se olvida? De repente porque ha votado por Pantoja, ¿no? Pero tiene la opción,
1: bueno,
0: de...
1: A ver, Edwin, ¿qué puedes decir, Edwin?
2: Ya. Mire, señor, lo he escuchado. Creo que lo mejor de una persona es escuchar. Felicito al señor Mario. Gracias por el apoyo que dice darnos. Mire, yo incondicional, o sea, no, yo particularmente yo no voté porque no tenía, yo sabía que él iba a cumplir. Yo voté porque creo que para mi punto de vista o para mi persona iba a ser el cambio, ¿no? Pensé equivocadamente porque a la hora de la hora ofreció las cámaras, seguridad, todo. Yo suponía, es una persona que conoce lo que es seguridad, va a dar la talla, pero un fracaso total. Ahora, yo no voté por el señor porque él era un erudito en el campo, que lo va a hacer todo. No, señor, yo creí, pero esta es la realidad, no se llegó a ningún lado. Por otro lado, señor Andrés, él tiene la razón. Ahora no podemos hacer una... No podemos, el alcalde ya está prácticamente ya fuera de funciones, está esperando unas cuantas cosas que va a poder hacer. Desconozco mucho los temas de lo que dice el señor Mario Quispe, es una persona mayor, ya conoce bien el tema. Yo no he entrado, como le voy a decir, yo he entrado con fines de querer cambiar muchas cosas.
1: Qué bueno. No, hermano, permíteme, Edwin, para poder terminar, el tiempo me está ganando y otras llamadas. En espera, estamos conversando con ustedes ya más de 10 minutos el tema, pero yo quiero sacar una conclusión. Ustedes del gremio de taxistas están votando por un candidato que pueda darle, tú dijiste, ¿no?, que nos pueda hablar de formalidad. O sea, estás votando por tu interés.
2: ¿Te importa si
1: va a hacer obras? ¿Te importa si va a solucionar el tema de la basura en las calles, el tema de la culminación de las obras? O sea, ¿eso está en la agenda de ustedes o solo está en la agenda pues su interés de si es que me da permiso para seguir taxando? Eso te escuché, por eso te pregunto directo.
2: No, señor, hay que aclarar las cosas. Y claro, me escuchó, pero las cosas claras. Yo no pienso, o sea, como se dice, no voy a decir a todos que votemos por...

0: matar porque nos va a dar defensa. No, no, no, señor. Nosotros, como usted dice, si nosotros vamos a luchar simplemente por nuestro interés personal, nos da la autorización, pero el resto, esto no solamente es la autorización, las vías huecas, como usted dice, la basura, el desorden. Usted ve en la ciudad del Cusco algún paradero de taxi, no, es
1: que
0: no hay.
1: Ya no me, no me cuentes, no pues el cuento que ya sabemos, te estoy preguntando. ¿Va, o sea, a entrar no en la agenda también los problemas diversos que no tengan que ver con el transporte?
0: Claro, o sea, todo eso también tiene que ser, o sea, por eso le digo, está aclarando las cosas. No solamente va a ser lo que vamos a pedir la autorización de taxi, tenemos que pedir prácticamente que la ciudad esté bien. Ya, ya. Y la seguridad, más que todas esas cosas, o sea, no, nosotros, mire, pero yo le digo, soy una persona joven, yo quiero cambiar esta situación, no quiero que simplemente vayamos y calemos agua con los compañeros para...
1: ¿Cuántos años tienes, hermano? ¿18, 19?
0: No, joven en lo que es en dirigente de Sucatá.
1: ¿Qué edad tienes, pues?
0: Bueno, yo tengo 41 años.
1: Ya no estás joven, pues, hermano.
0: Pero, o sea, yo le explico, en lo que es una dirigencia, bueno, es primera vez.
1: Estás comenzando, ¿ya? Muy bien. Muchas gracias, Edwin. Gracias, Mario. Gracias, Mario.
2: Sí, algo más, hermano. Sí, algo más, hermano. Yo quiero agradecer su buena voluntad de usted y decirle acá al dirigente si necesita la experiencia de conocimiento en ese tema de
1: bueno, llámale en el interno, hermano. Te va a llamar seguramente. Llámale, Mario.
0: Ya, agradezco, señor Mario.
1: Ya, listo. Reúnanse ustedes dos, búsquense, pues, pero ya públicamente, por favor. Yo veo, y no sé si usted, amable radio oyente, de que existen gremios, de que existen sectores que se organizan para votar por una u otra línea política si es que satisface sus intereses de grupo. ¿Y el interés del pueblo general qué? No, yo voté por ese señor, dijo, porque el señor dijo que iba a solucionar el tema y no cumplió. Ah, entonces por eso votaste. No, no, no, también creí que podía solucionar la seguridad. No, no, no disimules. Mario o Pedro Banda, ¿por qué votó? Me está escuchando Pedro todos los días. ¿Votaste para que te den un puesto de trabajo en la municipalidad? ¿Y ahora estás con Álvaro Arenas, Pedro? O sea, ¿a dónde apuntas, viejo? O sea, hablemos claro, pues. O sea, ¿están buscando cada uno sus intereses de a dónde me acomodo? El sector de taxistas va a votar por el candidato que les prometa todos los beneficios para taxistas. Y si es inútil en lo demás, no importa. El sector campesino también. El sector ambulante. Los ambulantes van a votar por aquellos que no los saquen de las calles y les den licencia a seguir siendo ambulantes. Y luego los están persiguiendo. O sea, ¿votan solamente por su interés? Pregunto, ¿no? Y deberían de ellos también responder con total sinceridad a ese tema. Aquí estamos sincerando las cosas. Cusco Mágico dice, señor Andrés, los vecinos de Prona día a día estamos afectados con las vías llenas de huecos que producen polvo, ruidos y camiones de monta carga se estacionan en estas vías como garaje. Pedimos a los candidatos para Huancha porque el alcalde no hace nada. Sí, pues si es candidato al Cusco este alcalde. Pedimos a los candidatos de Paraguancha priorizar esta vía tan importante. Es más, las oficinas de la Gerencia Social del Gobierno Regional del Cusco se encuentran en esta zona, ¿verdad? Pues el gerente de Desarrollo Social estará desayunando polvo, pues. Y parece que no les importa, ¿no? Camiones de alto tonelaje estacionados en las vías. Eso es Huancha, señor William Peña. Y si usted no ha podido, pues, solucionarlo. Uno de los tantos problemas que tiene Huancha, no sus tajiaperos, pero para poder colocar carteles de publicidad para su candidatura en todo el Cusco, incluido hasta Corao, para eso sí son buenos. Pero para poder hacer su chamba, ahí en el mismo Huancha no hacen nada. ¿Qué es esto, señor? Juan Carlos Yapura Kenaya. Buen día, señor Andrés. ¿Por qué el señor Pedro Banda ya no se pronuncia de los trabajadores de Axi? ¿Será porque está trabajando en el municipio? Yo creo que sí. 8:40, hago la pausa comercial en el programa y cuando retornemos tenemos mucho más y la participación del público también. En Sin Mordaza con André Gavancho, volvemos.
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1: Hola, buenos días. Ya estamos nuevamente con ustedes en Sin Mordaza. Periodismo frontal, claro y directo. Ayer hemos invitado a Boris Aguilar a poder participar en el programa, pero no ha participado. Fin de semana lo invito públicamente a que venga al canal. Vendrá también Vladimir Quispe, candidato ahora de Ahora Nación, antes de Acción Popular, en otra ocasión de la Alianza para el Progreso. Ay, Dios mío. Van por todos lados estos señores, ¿no? Bien. Me comentan en el comentario, me acaba de decir Carlos Huamañaupa Gutiérrez. Señor Andrés, muy buenos días. ¿Por qué no le pregunta a ese señor Chacón, dirigente de los taxistas, en dónde ha comenzado a ser taxista? ¿Qué empresa de transporte ha fundado él o sus papás han fundado la empresa Cabildo junto al eterno dirigente Estanislao Alegre? Dice, uy, uy, uy, cuidado. Señor Chacón, ¿usted conoce a Estanislao Alegre? Viejo dirigente. ¿Cuándo ha sido el señor conductor de una unidad de bus y hace cuánto tiempo? ¿Por qué no cambiar de dirigentes? ¿O usted lo defiende también? Al señor que se pronuncia que suba el pasaje, ¿usted es dirigente de los taxistas o es dirigente de transporte urbano? Tendría que responder también a eso el señor. Es Edwin Alex Chacón, ¿no? Pienso, ¿no? Como me dijo, Edwin Alex Chacón Estrada, ya, él. Ojalá pueda participar aquí en el medio de comunicación. Así de simple, señoras y señores. Bien, el señor Ronald Romuaca no responde al programa, ¿no? Y estaba muy interesado, llamando, Andrés, queremos conversar. ¿Qué quería conversar, amigo? Venga y conversemos aquí en público y hablemos de la propuesta, de su postura política, de su preparación en el escenario político para querer o pretender ser alcalde de San Jerónimo. Todavía la campaña recién comienza, pero a usted no lo han considerado en las encuestas. ¿Por qué? ¿Sabe cómo se...? Los que no aparecen en las encuestas dicen, las encuestas cobran, y los que aparecen en las encuestas dicen, hey, las encuestas dicen que estoy en tal lugar. Se acomodan a lo que les conviene. La muerte son, dicen algunos, ¿no? No, pues como no aparezco en las encuestas, tengo que denigrar. Pues no, la encuestadora, son compradas, a mí no me van a poder comprar. Y cuando aparece en las encuestas, no, pues las encuestas lo dicen, ¿no? Que estamos apareciendo en las consideraciones del pueblo. Ronald Romuaca, estás invitado. Willy Rondón también, Jorge Corimán, ya no escapes. Elvis Zulca, ¿por qué huyes, papá? Vamos a atender al público. ¿Usted qué opina? ¿Millonarias campañas? Sectores organizados para sacar su interés sin importar lo que le interesa al pueblo. Buenos días, adelante.
9: Muy buenos días, señor Gabancho.
1: ¿Cómo está usted?
9: Ahora estamos viendo bien, gracias. Estamos viendo todo lo que está pasando con los candidatos. Señor Gabancho, ¿por qué tanto tienen que gastar? ¿De dónde sale esa plata? O sea, ¿ellos han tenido tantos ahorros? ¿O es que ellos están haciendo jugadas, como se dice, ¿no? Para bueno, después darte este puestito, te voy a dar, esto vas a tener. Señor Gabancho, la persona que es profesional, que es preparada, yo creo que esos puestos no deben perseguir. Deben conseguir trabajo con su propio esfuerzo, con su propia inteligencia y con todo lo que ellos tienen que ser, como se dice, personas capaces de trabajar, de conseguir trabajo, como debe ser, limpiamente, sin estar entrando en esas coimas, en cosas que ahora está pasando, ¿no? La corrupción está, pero terrible, por todos los lados. Entonces, ahora los candidatos están lanzándose, yo creo que ellos no pueden ingresar al gobierno porque tienen antecedencias, tantos antecedentes que tienen, y fuera de eso no son capaces de presentarse, ¿no? Para representar al pueblo tienen que ser personas preparadas. Tienen, por ejemplo, esas personas que usted, por ejemplo, está llamando, esas personas deben presentarse, decir, aquí estoy, yo soy la persona que quiero representar.
1: Precisamente nos está llamando el candidato de San Jerónimo, madre linda, permítame, por favor.
9: Ya, está muy bien.
1: Lo escucharemos, ¿no? Lo escucharemos. 8:50 en todo el territorio nacional, usted está escuchando Sin Mordaza con Andrés Gabancho, y nos está llamando el candidato Ronald Romuaca del partido Venceremos. Y yo saludo y felicito la valentía de los candidatos que puedan llamar y participar en los medios abiertamente. Yo no sé por qué Elvis Zulca ha visto a Cúcuo, no, ha tenido pesadillas o está dormido, no responde, huye. Yo no sé por qué los otros señores en San Jerónimo también están huyendo. ¿A qué le tienen miedo? ¿A que se les pregunte cosas que no van a poder responder? Willy Rondón, Ascensión Aucapure, Jorge Corimán, Elvis Ulca, Franklin Valverde, no sé quién más. Ronald Romoaca nos ha respondido por fin, ya despertó, yo creí que estaba dormido. Ronald, ¿cómo está? Bienvenido al programa Sin Mordaza.
10: Hola hermano, muy buenos días. Saludar por su intermedio a toda nuestra población cusqueña, de igual forma saludar especialmente a mi distrito de San Jerónimo. Con las disculpas del caso, no le podía contestar. Hoy día tenemos una reunión muy importante en la comunidad de Suxo, conjuntamente con mis comisiones, respecto de la agresión que pasó con la familia Coanqui, que se ha originado en mi linda comunidad de Suxo Ocaile.
1: Yo como ¿Tienes algún pariente en la regiduría en San Jerónimo? Porque he visto apellidos y he visto un anciano de más de 90 años que ha ido al canal, has visto el informe el día domingo, junto al grupo Exitosa, que le estarían quitando los terrenos. ¿Conoces de ese caso?
10: Sí, hermano, para efectos de poder informar, en San Jerónimo la gran mayoría somos familia. Entonces, el señor Victorio es comunero de nuestra comunidad de Suxaucalle.
1: Qué lamentable, yo no soy familia tuya, hermano, no soy esa gran mayoría.
10: Sí, pues hermano, aquí hay panacas, hay muchas familias que integran nuestra linda comunidad y como mi persona representa a la comunidad de Suxaucalle, de alguna manera tengo injerencia para efectos de poder impulsar la solución de este conflicto que se está originando y ha manchado la honorabilidad de nuestra linda comunidad de Suxaucalle.
1: Qué pena, ¿no? Bien, ese es un tema privado, el regidor de la municipalidad tendrá que responder si hay denuncias. ¿Los hermanos están tratando de quitarle el terreno al papá de más de 90 años? ¿Y qué dice la autoridad? ¿O porque hay un regidor de por medio no dicen absolutamente nada? Vamos a intervenir personalmente para poder hacer el seguimiento de este caso, señores. Tema que se solucionará en el escenario. Eres candidato, Ronald, por el partido Venceremos. ¿Qué te anima a ser alcalde de San Jerónimo?
10: Hermano lindo, para efectos de ponerle en conocimiento, sí, efectivamente, en el lapso de la semana hemos sido admitidos, nuestra lista ha sido admitida para efectos de participar en estas contiendas electorales. Entonces, ya llanos, para efectos de iniciar ya propiamente dicha nuestra campaña formalmente.
1: Muy bien. Te preguntaba, ¿qué te anima a querer ser alcalde de San Jerónimo?
10: Hermano lindo, desde que hemos iniciado la juventud, hemos impulsado la dirigencia y el trabajo en nuestro distrito de San Jerónimo. He asumido diferentes cargos. El que le habla ya asumió la regiduría en el distrito de San Jerónimo.
1: En el tiempo de...
10: Tenemos el doctor William Paño.
1: El doctor William Paño que está denunciado por contaminación. ¿Te opusiste a ese tema?
10: Sí, sí. En su momento tenemos ahí algunas actas de sesión de consejo donde hemos dado a conocer nuestras... nuestros padeceres, ¿no?
1: ¿Qué piensas de las ladrilleras tú, contrario a lo que hacía William Paño?
10: Hermano lindo, el tema de las ladrilleras sí, efectivamente, se está impulsando un proyecto de zonificación para efectos de formalizarla. Y en ese camino, en ese trayecto, en ese proyecto que se está impulsando, nosotros también, de alguna manera, vamos a tratar de apoyar para que nuestros hermanos no se sientan perjudicados.
1: Muy bien. Bueno, el tiempo me va a ganar, yo te invito de lleno, si quieres el domingo al canal o el día viernes al programa, dime tú, ¿qué día puedes venir para poder hablar un poco más acerca de tus propuestas?
10: Hermano, ya no, yo de seguro voy a estar presente en su programa para efectos de exponer la intención y los proyectos que queremos impulsar en nuestro distrito de San Jerónimo.
1: Yo te escucho. Muchísimas gracias. El día viernes te espero en el programa, Ronald, a partir de las 7:30 de la mañana, pero yo escucho en tus respuestas el término, parece que más jurídico, a efectos de que eres abogado.
10: Hermano, sí, el que le habla es abogado de profesión.
1: Qué interesante, abogado, entonces debes de saber el tema de doctrina e ideología, ¿no? ¿Cuál es la doctrina y la ideología del partido Venceremos? Dime tres decisiones de gobierno municipal que tomarías basándote en esos principios, no solo en promesas de campaña, te escucho.
10: Apoyo total a todos nuestros hermanos, porque nuestro principio es de izquierda y de seguro no todos van a tener el apoyo de nuestra municipalidad.
1: Sí, pero de manera concreta, abogado, ¿cuál es el apoyo?
10: El apoyo común. Esa es la intención.
1: ¿Dónde, en qué gerencia hay apoyo común? ¿Qué obra? ¿Qué gestión?
10: El tema de salud, educación.
1: educación. ¿Vas a hacer colegios, hospitales?
10: Sí, se tiene en marcha.
1: ¿San Jerónimo tiene presupuesto para hacer colegios y hospitales?
10: No, no las tiene, pero vamos a hacer gestión.
1: Pero las gestiones no dependen de ti. Si eres de izquierda y la presidenta es de la ultraderecha Keiko Fujimori, ¿cómo le vas a sacar presupuesto? Cuéntame.
10: Tenemos que impulsar vía movilizaciones, si no se puede, hermano.
1: Ah, o sea, todo San Jerónimo se va a movilizar para decirle a Keiko Fujimori que le dé presupuesto para tener un colegio o una posta. Esa es la gestión que vas a hacer.
10: Claro, si en caso no se cumple el tema de intención para su apoyo de parte del gobierno central.
1: ¿No sería mejor hacer un hospital más, un tercer hospital para el Cusco y San Jerónimo sería beneficiado de ese tema? No creo que San Jerónimo vaya a aguantar para tener un hospital. ¿Dónde harías el hospital? ¿En qué terreno?
10: Hermano, en las diferentes comunidades han impulsado el tema de un proyecto de habilitación urbana y a través de ese aporte existen predios que nuestros presidentes están cediendo y con ellos de seguro vamos...
1: Dame exactamente dónde hay un terreno para poder hacer un hospital en San Jerónimo. Estoy escuchándote como propuesta.
10: Por ejemplo, en la comunidad de Chimpahuella, la comunidad de nuestra, de su calle.
1: Ahí podrían hacer un hospital. El señor Romoaca dice hospital para San Jerónimo, si ustedes le creen bien. El día viernes seguro nos va a detallar, habrá ya un avance de un expediente, un procedimiento, de una propuesta sobre el tema, no solamente en palabras. Espero el día viernes, Ronald, en el programa. Usted, como me dijo que era abogado, le pregunto por el lado donde usted debe conocer. Ahora, yo le pregunto, ¿qué opina usted sobre los derechos fundamentales de las mujeres y las mujeres maltratadas?
10: Nuestra posición es contraria a ello, ¿no? No podríamos de seguro avalar ese tipo de actos negativos y maliciosos para nuestras...
1: Rechazas contundentemente a cualquier pegalón.
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3: Que la toma un presidente, no la toma un gerente.
4: Y que tiene consecuencias en términos de imagen,
3: por
4: en
3: supuesto,
4: términos de, ¿no?
3: Electoralmente le causó un perjuicio enorme a Acción Popular eso, porque la gente en Piura se sentía abandonada. Claro, hoy día hay muchísimos más recursos. Y no estás tan acotado, digamos, en cuanto a las decisiones, lo que es una gran ventaja. Hay crédito externo, o sea, se pueden hacer un montón de cosas, pero un problema como un niño fuerte es algo que requiere conducción presidencial, como el tema de la seguridad, de la inseguridad ciudadana. Esos son temas que, claro, hay un grupo de gente que te va a acompañar y que va a ejecutar las decisiones que tú tomes, pero las grandes decisiones las toma el presidente de la República en el Perú.
4: Uno de los problemas más serios que tenemos, y está es más que evidente, ¿no es cierto?, es el fraccionamiento, ¿no? O sea, que es una combinación, porque es un descrédito de la política, ¿no? De la clase política, para lo cual el actual Congreso, que felizmente ya termina, ha ayudado muchísimo, ¿no es cierto?, a dañar lo poco que quedaba de credibilidad en la política. Pero por otro lado, somos un país fraccionado. Entonces, Keiko va a tener que gobernar con medio país en contra, por así decirlo, o en el mejor de los casos para ella, con medio país que no cree en ella. ¿No es cierto?
3: Mira,
4: ¿cómo va a manejar eso?
3: Mira, yo tengo la siguiente apreciación, ¿ya? Y ya lo hemos conversado en anterior oportunidad. En el Perú hay una obcecación en no analizar y definir con sinceridad en qué consistió
4: exitosa.
3: El problema insurgente desde el año 80. O sea, en el Perú se produjo una insurgencia. No era un grupo de delincuentes que cometían delitos por deseo de hacer daño. Fue una insurgencia. Y como tú sabes mejor que yo, Trotsky decía que las insurgencias siempre llegan al poder a través de la acción de un grupo determinado de personas, porque se dice con desprecio de que solo eran 8.000 senderistas. Bueno, 8.000 senderistas pueden llegar al poder. Entonces, ¿qué cosa es lo que está pasando en el Perú? Que años después, ya cuando ya terminó la guerra y el Perú vive una relativa paz, hay un grupo importante de personas que recuerdan esos hechos con una visión favorable. O sea, hay una cantidad de personas que hoy día son terruqueados, ¿no? Yo creo que equivocadamente, y eso es normal. En Colombia casi el 50% de las personas han votado por el candidato de Petro, que no es un afiliado, no es un simpatizante de los grupos guerrilleros, era un jefe guerrillero, ¿no es cierto? Entonces, eso no debe extrañarnos en el Perú, y yo creo que la razón de eso es que a partir del año 2000, quién sabe con la excepción parcial de Alan García, los gobiernos han sido muy malos, muy malos, y han abandonado a la gente, y no es un problema tanto de fraccionamiento. Yo tengo raigambre provinciana por mi madre, y Cuando yo voy a Piura, las personas en Piura, ¿cuál es el tema de conversación? La culpa que tiene Lima de todos sus problemas, ¿no es cierto? Entonces, la gente, más que politizada, más que
2: exitosa, porque ninguno,
3: una persona común y corriente, no es un teórico de Lenin o de Trotsky, o de, ¿no? Son personas que tienen un sentimiento como revanchista, como resentido, y es porque los gobiernos han abandonado el...
4: Claro, pero eso es algo que costó mucho de entender hace 5 años, cuando gana Castillo y gana con las justas, y fíjate que nosotros hicimos lo mismo que ahora, abrimos el espacio para todos. La diferencia fue que Keiko no quiso tomar nuestro espacio por asesorar por esos genios que felizmente ya no los tiene en su entorno, felizmente para ella, digo, ¿no? Pero cuando acá yo digo, ha ganado Castillo y hay que reconocer el resultado, terminé acusado de terrorista, ¿no? Porque no podía, era tan difícil la reflexión de entender que un hombre como Castillo podía ganar la elección, porque había mucha gente descontenta en el Perú, mucha gente molesta, desde por factores como la histórica, el histórico resentimiento de la provincia hacia Lima, sumado al crecimiento económico que no le llega a la inmensa mayoría de la gente, o sea, se suma, ¿no? Y eso te da en términos políticos el resultado de un Castillo de presidente, ¿no? Es una conspiración de seres, no, así, ¿no?
3: No es una conspiración, porque el voto de 8 millones de personas o 7 millones de personas no es el resultado de una...
4: Bueno, pero eso se ha entendido ahora, ¿no es cierto? Finalmente se entendió, ¿no?
3: Yo espero que se entienda, porque, como digo, hay presidentes como el presidente Mujica en Uruguay, como Petro en Colombia y en cierta medida Boric también en Chile, que son el resultado de que hay un porcentaje de la población, en algunos casos mayoritario, en otros minoritario, que siente que la tabla no está pareja. O sea, que no todos jugamos con las mismas armas. Y eso es culpa del Estado. Fíjate, te pongo un ejemplo que me parece el más resaltante. La regionalización que impuso una persona absolutamente incapacitada para gobernar como el presidente Toledo, que se le ocurrió un día que se aprobara un proceso, lo impuso, y es un Frankenstein que no tiene ni pies ni cabeza en la regionalización en el Perú. Hay recursos enormes que reciben las regiones, enormes, y que no son utilizados. Y no son utilizados porque en algunos casos las obras que habría que hacer son obras de alcance nacional, entonces la región no puede hacer nada con su parte que le toca. No se ha avanzado en crear macrorregiones y los municipios y distritales, provinciales y las regiones reciben miles de millones de soles por concepto de canon y de regalías y no las utilizan. Y la gente le echa la culpa de eso al Estado.
4: Claro, al gobierno central.
3: Y el Estado es el gobierno central.
4: No, o en el caso de las zonas mineras, a las mineras. Y la minera dice, pero si yo pago impuestos, pago canon, pago regalías, o sea, ¿no?
3: Yo creo que la principal reforma del Estado que yo pienso debe acometerse es una reformulación de la regionalización. Porque mientras que no se haga eso, el 50% de las utilidades de todas las empresas exportadoras de minerales, de pesca y de electricidad van a las regiones y la utilización es
4: ineficiente.
3: No, pero ineficiente es un understatement, o sea, es una expresión que no describe la realidad. O sea, hay casos en que es cero.
4: Ni siquiera ineficiencia, o sea, ni siquiera ejecución. No, ahora
2: es
3: muy penoso. Y son fondos que quedan en la región, o sea, no son fondos que revierten al Estado. Entonces, a mí me parece que como desbalance institucional, lo peor que hay en el Perú es la regionalización. Es decir, lo que más evidente es de la regionalización. Por supuesto, hay problemas de todos los colores. Además, sí, claro. Cuando digo que hubieron gobiernos malos, a mi modo de ver, como el de Toledo y el de Humala. El de Kuczynski no lo considero porque fue totalmente interrumpido, pero gobiernos desastrosos como el de Pedro Castillo, que han chatarreado al país, o sea, no se hace ninguna obra grande, no se moderniza el país, entonces, claro, es obvio que la gente, cuando exhibes con orgullo las cifras de reservas internacionales o de baja inflación o de alto crecimiento, la gente piensa que...
4: Pero eso es que es la tremenda contradicción que no entiendes. El otro día hacíamos el cálculo, 42 veces se ha multiplicado el presupuesto de la República desde el 92, que era 6.000 millones, sí, hasta el de este año, que son 260.000 millones. 42 veces. Pero aguanta, hay 180 mil millones de soles de déficit en infraestructura educativa. Entonces, ¿dónde? O sea, ¿por qué esa cantidad monstruosa de dinero viene de la mano con esos tremendos déficits como el de educación, o la situación de la salud, o la crisis de la infraestructura, o el agua potable, y puedo seguir enumerando todo lo...
3: ¿no? Es que, mira, yo creo que el gobierno de Castillo ha servido para exponer ya de manera... grotesca, digamos, lo que puede, el daño que puede hacer un gobierno formado por gente totalmente incapaz para el cargo al que se les ha entregado. O sea, diseñar carreteras, diseñar puentes, diseñar
2: exitosa
3: una cadena de centros de salud o de colegios, es algo difícil, requiere de personas capacitadas, no es una cosa que puede improvisar cualquier de persona que tiene una afinidad política o no. Hay que elevar el nivel técnico del país, que ha caído a niveles que realmente ojalá que sea posible convocar a personas capaces, ¿no?
4: ¿Tú tienes una intervención en eso, no, en este momento?
3: No, ninguna. Nunca he tenido, además. No es que no la tenga ahora, nunca la he tenido.
4: Pero Keiko es una persona que te escucha.
3: Bueno.
4: Que escucha tus opiniones.
3: Sí, yo mis opiniones, Nicolás, se las expreso al que me las pide. Tú me pides mi opinión, yo te la expreso en este momento, digamos, sin ninguna cortapisa. No estoy haciendo no estoy jugando a la política. Yo soy un asesor que cuando me piden mi opinión, la doy. Creo que lo peor que hay en el Perú institucionalmente es la regionalización. Creo que el atraso más grave que hay en el Perú es en educación, y creo que la convocatoria al señor Chan, que ha sido por mí el mejor ministro de educación desde don Jorge Basadre, me parece súper auspicioso. O sea, Chan fue la persona que enfrentó el problema en su raíz, la meritocracia, o sea...
4: No, claro. Además, yo recuerdo, y lo he hablado alguna vez con Lucio Castro, el secretario general del SUTRE, sí, que ha estado acá, porque sí, lo que decía Chan, me acuerdo, es que hay que hacer una evaluación de los maestros para saber en qué situación están, para saber qué es lo que tenemos que mejorar, claro. Y los maestros lo interpretaban como una evaluación punitiva, que lo que querían era echarlo. Entonces, ¿cómo resolvemos ese problema? Ya que la haga el SUTEP, pues, que el SUTEP haga la evaluación.
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4: O sea, no la hace el ministerio, el SUTEP. Entonces, los llamó a los del SUTEP. Es decir, hagan ustedes la evaluación. Lo que yo necesito es la información para saber cómo actuar sobre, tener un diagnóstico del estado en el que se encuentra nuestro magisterio. No, lamentablemente no. Bueno, no hubo entendimiento, ¿no? Que hubiera sido extraordinario que se pudiera hacer, ¿no?
3: Pero Chang avanzó muchísimo en implantar la meritocracia en el Ministerio de Educación, los exámenes a los profesores, la capacitación. A mi modo, hizo una gestión extraordinaria. Los colegios emblemáticos, ese es el camino.
4: O sea, tú dices, el camino de escoger a la gente más calificada y más capaz, y que ese es el criterio y ningún otro, porque el problema es que nos hemos acostumbrado, es que lo que ha pasado, Vicente, es impresionante. O sea, acuerdos por abajo de la mesa, repartiéndose ministerios llenos de gente incapaz que no tienen ni idea de qué se trata.
3: Mira,
4: ¿no?
3: En una oportunidad Fujimori nombró a un ministro de educación, amigo nuestro, y este amigo fue donde Jaime Yoshiyama a pedirle consejo de en qué consistía el trabajo del ministro de Educación en el fondo, ¿no? Y Jaime, que es un hombre muy práctico, dijo, mira, el Ministerio de Educación es como una empresa que tiene 40.000 locales y 400.000 empleados y 10 millones de usuarios. Eso es el Ministerio de Educación. O sea, es una tarea de titanes, pero tienes que más o menos ver cuáles son los caminos digamos, donde puedes hacer un cortar camino, digamos, ¿no? O sea, no hacerla tan larga, porque si no, dirías pues que la educación se va a mejorar en el Perú en 50 años.
4: Sí, claro.
3: Y no tenemos ese tiempo. Entonces, yo creo que el hecho de que entre
2: exitosa
3: Chang, si se confirma, me parece una noticia extraordinariamente buena.
4: Ahora, ¿tú crees que hay toda una discusión sobre el tema de Castillo, de cómo manejar el tema de Castillo, y la discusión se deriva en si cometió delitos o no? Ya sabemos, ¿no es cierto? Por lo menos para mí no hay duda, eso fue un intento de golpe de Estado, lo pueden llamar penalmente como quieran, ¿no es cierto?
3: Claro.
4: Ya, pero esto es una discusión política, y si es un gesto o no es un gesto, el que no Balcázar, Keiko, diga, a ver, vamos a tratar el tema de la gracia presidencial o lo que corresponda para reconciliar al país.
3: Mira.
4: ¿Tú crees que eso es? ¿Tú qué le dirías?
3: Mira, si
4: te
3: pregunta, yo soy abogado.
4: Vicente, ¿qué hago? Ya. ¿Qué hago con el tema de Castillo?
3: Mira, yo soy abogado, tengo esa, no puedo salir de esa, de ese cartabón, ¿no? El delito que ha cometido Castillo, que lo ha cometido, es un delito político. Yo no entiendo cómo hay abogados que dicen que es un delito común. ¿Qué cosa es un delito político? Un delito político es un delito que alguien comete con un fin político. Esto es un delito político. Los opositores, cuando Lenin hizo la revolución en el año 5, 1905, el famoso
4: la primera
3: evento del acorazado Potemkin y todo, fracasaron y los metieron presos, algunos, a Lenin, ¿no?, que escapó. Pero, ¿qué cosa eran ellos en ese momento? Eran terroristas, delincuentes comunes para el zar, ¿no es cierto? 15 años después, triunfaron en el año 17 y fueron gobierno. Entonces, esa es la realidad. O sea, a mí me parece que Castillo ha cometido un delito que tiene que castigarse, porque tampoco puede fomentar que un presidente se vuelva loco y agarre un micrófono y disuelva el Congreso y todo eso. Eso no se puede aceptar.
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3: Pero el análisis es un análisis político, de todas maneras. Yo no sé cómo hay abogados que hacen un paralelo entre eso y la coima que recibió Toledo. Me da pena que esté enfermo, bueno, siempre es una cosa penosa que alguien esté mal, pero Toledo ha recibido pues 30 millones de dólares, 20,
4: por lo menos.
3: ¿De cuánto? ¿No es cierto?
4: Que sepamos.
3: ¿Cómo va a ser lo mismo ahora? Castillo también tiene sus anticuchos de corrupción. Bueno,

0: se investiguen también, pues. Pero el acto mismo del mensaje que dio es un acto que tiene contenido político. Para mí no cabe ninguna duda, ¿no?
1: Y por lo tanto
0: debe analizarse políticamente.
1: Claro, que es muy difícil. Claro. Estamos tan lejos de decir, tienes un país dividido. Entonces tú tienes a Castillo, que es el interlocutor. El interlocutor no es Roberto Sánchez, pues. Roberto Sánchez es como un amigo decía, más falso que dólar boliviano. O sea, por Dios. O sea, él se ha puesto el sombrero para sacar votos y se ha abrazado de Antauro para sacar votos. Y en ninguno de los dos cree. ¿No es cierto? Pero el interlocutor es Castillo, el que ha sacado los votos es Castillo. Entonces, si Castillo es el interlocutor, entonces con el que hay que hablar es con él.
0: Mira.
1: Entonces, entendámonos, Keiko necesita tiempo para gobernar. Necesita un país en calma. Ya, si el gesto de darle al señor la gracia o la fórmula legal que los abogados siempre la encuentran, ¿no es cierto? A cambio de tener paz para gobernar, las manos libres para gobernar, por Dios, eso es.
0: Mira, sí.
1: ¿Vale la pena pagar ese precio o no? Ahora, el problema es que el interlocutor respete los compromisos, ¿no?
0: Mira, yo, claro, eso es lo que iba a ir, a eso iba yo. Yo avanzaría en esa línea hasta el punto de que el tema debe ser analizado políticamente.
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0: Ahora, que tenga que tomarse una decisión apresurada en una semana, un mes, no lo creo. No lo creo porque hay que asegurar.
1: Tenemos que ir a la pausa, Vicente. Estamos en Exitosa 95.5 en la FM en Lima. Regresamos inmediatamente para terminar esta conversación adecuadamente. Volvemos.

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0: La temperatura en Lima 18 grados, Piura 21, Trujillo 20 grados, 9:32 a.m. Desde los estudios de Exitosa, el secretario general del SUTEP, Lucio Castro, rechazó las declaraciones del presidente de la República, José María Balcázar, sobre un presunto intento de reconocer a FENATEP a través de favores políticos.
1: El sindicato, no hay dos líneas ni dos sindicatos, hay uno solo inscrito en el registro de organizaciones sindicales que debe manejar como información el señor, el SUTEP, y uno que intenta con favores políticos, con mediación política, con intervención del presidente y del actual ministro de Trabajo, de hacer algo irregular en términos administrativos, inscribir a una organización que no reúne los requisitos.
0: Por otro lado, y también para Exitosa, Vicente Silva, ex asesor del fujimorismo, señaló que la reformulación de la regionalización debe ser la principal reforma del Estado en el gobierno de Keiko Fujimori.
2: La principal reforma del Estado que yo pienso debe acometerse es una reformulación de la regionalización. Porque mientras que no se haga eso, el 50% de las utilidades de todas las empresas exportadoras de minerales, de pesca y de electricidad van a las regiones y la utilización es...
3: ineficiente.
2: Pero ineficiente es un understatement. Es una expresión que no describe la realidad.
0: Y en el ámbito regional tenemos información en vivo desde Piura con nuestra compañera Ana Belén Dávila. Contigo, Ana Belén.
4: Información en vivo desde Piura, nos encontramos en el sector Bello Horizonte, donde los vecinos denuncian que nuevamente enfrentan la falta de agua potable. Aseguran que luego de permanecer cerca de 5 años sin servicio por la red y de recibir agua de forma parcial durante algunos meses, hoy llevan más de 15 días con un abastecimiento deficiente y desde hace 2 días sin una sola gota en sus viviendas.
5: Hemos estado sin agua por las redes, a raíz de que se malogró el pozo de bancarios de Bello Horizonte. 5 años hemos estado sin agua. Hace aproximadamente 6 meses, porque en enero, que dijimos, en diciembre dijimos, regalo de Navidad, llegó agua por las redes. Y desde ahí, no es que llegue fluido, pero llegaba aunque sea chorritos, que eso, con eso lográbamos llenar algo nuestras cisternas. Pero ya hace más de 15 días ya no viene. Y ya hace 2 días, porque en algunas casas les caía, y hace 2 días ya no cae nada, absolutamente nada, nada de nada. Estamos rogando que venga la cisterna para poder abastecernos. Según como lo programen en la EPC Grado, dejando un día, dejando 2 días, y nosotros incluso tenemos que nos juntamos los vecinos.
4: Los vecinos de Bello Horizonte piden a la EPS Grau una solución inmediata, pues señalan que dependen de los camiones cisterna para cubrir sus necesidades básicas y que comprar agua de manera particular representa un gasto que muchas familias ya no pueden asumir. 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
0: 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Continuamos en Hablemos Claro con Nicolás Lugar.

0: 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Soy Nicolás Lúcar, está con nosotros Vicente Silva Checa, que es un hombre que es importante políticamente más de lo que él está dispuesto a aceptar, porque yo creo que fue determinante, por ejemplo, en el desarrollo de todo lo que se ha llamado el modelo fujimorista, y que es una voz que yo creo que Keiko Fujimori, por lo que entiendo, escucha. Ahora, ustedes han pasado momentos muy complicados. Ayer estuvo acá en Exitosa con Carla Jara, José Domingo Pérez, y él dijo que teme por su vida. Es muy largo. Vamos a escuchar brevemente lo que dijo mejor él directamente por su propia boca. Adelante.
1: Queda claro que ahora la mujer más poderosa del país, que es la señora Keiko Fujimori, que va a ser presidenta de la República, es quien dio una amenaza a inicios de este año cuando le preguntaron en relación a mí. Entonces es un hecho objetivo y queda claro que estas manifestaciones, de estos procesos que la fiscalía viene reactivando, es una muestra de que se ha activado todo un mecanismo de persecución. Yo tengo confianza aún de que puedo defenderme en mi país.
0: Claro, él agregó que ojalá no tenga la necesidad de huir del país, salvo que el sistema judicial capitule y no respete derechos y garantías, lo cual abre la posibilidad de que pida asilo o salga del país, ¿no? Declarándose perseguido político.
2: Bueno, mira,
0: ¿Tú qué vas a hacer?
2: Lo voy a denunciar al fiscal Pérez Gómez. Lo voy a denunciar por delitos que él ha cometido y por inconductas funcionales en la puesto en práctica. Era un fiscal muy abusivo, o sea, pedía prisión preventiva para todo el mundo sin ninguna base. En el caso nuestro, si había alguna duda en cuanto a la legitimidad de los aportes, se ha podido investigar. En paz de Dios, hay miles de investigaciones. Hoy día hay, voy a decir cientos, podrían ser miles de personas que están investigadas por lavado de activos, que están con comparecencia simple, aclarando sus asuntos, entregando documentos, argumentando con peritaje. El caso nuestro, a mí me detuvieron preliminarmente una noche sin aviso alguno, sin que tuviera yo una investigación, nada, y luego este hombre me ha perseguido prevaricando en innumerables oportunidades, y ya lo determinará el Poder Judicial. Pero él ha sido un fiscal muy abusivo y ahora está llorando porque siente el peligro de que se volteen las cosas y él sea el acusado. Pero a él no le va a pasar nada, pues no sé si alguien atente contra él, no creo, y yo por supuesto no voy a estar nunca de acuerdo con una cosa así, pero él tiene que enfrentar las cosas, tiene que enfrentar el hecho de que 19 veces devolvió la acusación contra nosotros, cosa que el señor Zúñiga, el juez, también es responsable y también deberá responder ante la justicia, y por barbaridades que ha hecho Pérez Gómez,
0: exitosa,
2: ha hecho sufrir a mucha gente, a mucha gente que estaba enferma. No es mi caso, digamos, yo estuve 6 semanas en Piedras Gordas y tuve la suerte de que después de 3 días en una celda de castigo me pusieron en una zona donde había connotados funcionarios públicos que habían cometido delitos, como César Álvarez, como, ¿no? Y otros. Y, digamos, no fue un infierno. Una cosa difícil, pero se sobrellevó y, bueno, salimos. Pero a mucha gente le ha arruinado la vida a este hombre. Y una cosa muy grave que ha hecho es destruir a los partidos políticos. Si no destruirlos, afectarlos gravemente. Acusar a toda la cúpula dirigencial del APRA por lavado de activos, por una donación que había recibido un miembro, es una cosa, pues, totalmente desproporcionada. No, o sea, Pérez Gómez ha sido muy mal fiscal y muy mal del doctor Vela, el fiscal coordinador, de haberlo mantenido en el cargo. Vela debió ponerlo en su lugar a Pérez Gómez, y no estaría Vela en la posición de estar en el mismo bote que Pérez Gómez, siendo una persona definitivamente pues mucho más enterada en derecho y mucho más ponderado, ¿no? Pero es corresponsable.
0: Ahora, para terminar, Vicente, si tú pudieras resumir en una frase un consejo para Keiko Fujimori en este momento, donde está sometida a presiones, ¿no es cierto? Hay gente que está con el cuchillo en la boca y que quiere venganza, o gente que quiere pintar de naranja el aparato del Estado, ¿no es cierto? ¿Tú qué le aconsejarías?
2: Mira, hay dos o tres cosas claves. En primer lugar, la venganza tiene que hacerse usando los medios que la ley te franquea. ¡Exitosa! La venganza no es pues hacer justicia con tus manos. O sea, no hay que hacer nada de lo que han hecho otros. Yo denuncio al fiscal Pérez Gómez y que sea la fiscalía la que determine si ha cometido delito o no. Yo no voy a influir en un fiscal, ni tampoco tengo influencias ni nada. Eso es una cosa fundamental. O sea, cualquier cosa que se haga dentro de la ley es uso legítimo de los argumentos de defensa. Lo segundo es conseguirse a la gente más capaz, porque el problema del Perú es que ha decrecido la calidad de intelectual de los políticos, y lo vemos en el Congreso. La gente añora el Congreso de Luis Alberto Sánchez, Felipe Sterling, ¿no es cierto? Comparado con el Congreso de ahora, pues...
0: No, incluso mirados del lado de izquierda, Volteas, ¿no? Y Malpica, Echandía,
2: de los temas,
0: y el Canseco, ¿no? O sea, lo comparas con, ¿no?
2: De los en eso Keiko lo va a hacer bien, porque está convocando a gente de primera. Gente de primera, gente buena, gente que sabe su cosa, que tiene los títulos, que tiene la experiencia laboral. O sea, en eso yo lo doy por volteado. A mí hay dos o tres temas que me preocupan. Uno es el niño, que requiere que ella misma asuma la jefatura, no poner un gerente sería un error grave. Es decir, puede poner un gerente, pero ella es la que tiene que asumir la responsabilidad. En el caso de la inseguridad ciudadana también, porque decir que la policía es un organismo súper eficiente y todo es irreal, pues. Todos sabemos que la policía no funciona. O sea, hay mil problemas en la policía. Y eso lo tiene que rerrumbar. Y finalmente, el tema de la pequeña minería. Porque en el tema de la pequeña minería observo posiciones muy encontradas. O sea, hay representantes de la sociedad de minería que proponen que desaparezca la pequeña minería. Que desaparezcan las plantas procesadoras. Hay 500.000 personas que están dedicadas a eso. O sea, tampoco se puede jugar con los aspectos sociales y políticos, porque después no te extrañes cuando haya una reacción violenta, ¿no es cierto? O sea, esas cosas hay que analizarlas con ponderación y con...
0: Vicente, ¿no? Te agradezco mucho por haber estado con nosotros, espero que sigamos en contacto en los próximos días. Vicente Silva Checa ha estado con nosotros y Omar Coca tiene información actualizada para nosotros desde Chongos Bajo, la zona más afectada por el sismo en Junín. Adelante, por favor, Omar.
3: Nicolás, buenos días. Información en vivo desde Chongos Bajo. En estos momentos estamos con el jefe nacional de INDECI para que nos pueda brindar brevemente los datos actualizados de esta emergencia que se ha registrado en esta localidad. General, bienvenido, éxitos.
4: Sí, ¿cómo está? ¿Qué tal? Muy buenos días. Sí, los datos que tenemos registrados dentro del Centro de Operación de Emergencia Nacional, que es ya la información que está validada, tenemos lamentablemente los 5 fallecidos, los 32 heridos, de los cuales ya han sido dados de alta. Hay uno que en el hospital que tiene que estar esperando una operación, pero hay 6 todavía que están en ese tema de observación, 398 damnificados, 211 afectados, 52 viviendas destruidas, tenemos 43 inhabitables y 88 afectadas. Estos datos son los que tenemos registrados el día de ayer, con la asistencia técnica que se ha dado a las municipalidades, se ha levantado mayor información. Esperamos que se vaya, a medida que pase el día, se pueda actualizar ya una cantidad real, con la finalidad de que se les puede entregar los bienes de ayuda humanitaria a través de los gobiernos municipales, ¿no?
3: General, ¿hay incapacidad en estas gestiones que se está realizando por parte de los municipios? Porque Exitosa Noticias viene recopilando varios testimonios diciendo que no llega la ayuda, no llegan carpas. ¡Exitosa! ¿Cuál es la apreciación que usted tiene en el marco de esta emergencia, que las acciones deben ser inmediatas.
4: La información que los gobiernos municipalidades a través de los alcaldes deben hacer levantamiento de la data para entregar los bienes de ayuda humanitaria. Esperamos nosotros que los señores alcaldes el día de hoy pongan, digamos, todo su personal a la disposición con la finalidad de que puedan solicitar los bienes de ayuda humanitaria y se pueda entregar los bienes que tenemos ahorita en INDECI y los bienes también que tiene el gobierno regional en los almacenes.
3: Hasta el momento no lo hacen.
4: No han solicitado todavía la bienes de ayuda humanitaria. El día de ayer se hubieron dos reuniones temprano por la mañana y en la noche, y se comprometieron los alcaldes para hacer ayer mismo su solicitud. Hay un desconocimiento de cuáles son los procedimientos. Nosotros estamos acá, como hemos traído este grupo Giré para poder asistirlos a ellos. Estamos en esta situación, pero hay un desconocimiento. Y acá se hace un llamado a las autoridades. A veces tenemos los simulacros de sismos, no nos comprometemos, tenemos que hacer nuestro plan de gestión reactiva, las municipalidades tienen que hacerlo, los gobiernos regionales tienen que hacerlo para identificarles cuáles son las zonas que posiblemente se tenga que hacer la implementación de los albergues, la zona donde lamentablemente cuando hay sismo hay fallecidos, tiene que haber un punto para poder hacer el manejo de tratamiento de cadáveres.
3: General, desde que hemos llegado aquí a Chongos Bajo, hemos registrado 4 sismos desde el lunes. ¿Qué es lo que está pasando? ¿A qué se debe ello? En horas de la madrugada también se ha registrado un sismo.
4: Sí, hubo un nuevo sismo en la madrugada. Efectivamente, hay una falla geológica, que lo cual nos informa que en el Huaytapallana, y posiblemente sea esa falla geológica la que está dando, causando esta situación de sismos, que hay varias réplicas desde el 5.1 que hubo, ¿no?
3: ¿Qué se puede hacer? ¿Hay algo que se pueda gestionar o es un tema natural?
4: Ahora, el tema es que nosotros estamos, el país está en un lugar, o sentado en un lugar donde es altamente sísmico. Toda esta zona, estamos en torno de fuego, es altamente sísmico. Entonces, lo que necesitamos es que nuestras autoridades, sobre todo los gobiernos distritales, puedan sensibilizar a la población de que tienen que tener su plan de emergencia familiar para...
3: Posiblemente haya más sismos.
4: Tenemos que estar preparados. Los sismos no se pueden predecir, puede ocurrir en cualquier momento. Por lo tanto, tenemos que estar preparados y básicamente nuestras autoridades deben saber qué se tiene que hacer, cómo es el procedimiento de la gestión para poder apoyar.
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0: Estamos en Exitosa, la voz de los que no tienen voz. 95.5 en la FM en Lima, canal 34 de Movistar, 6.1 en la televisión digital terrestre. Exitosa Noticias en nuestro canal de YouTube y estamos, por supuesto, en todas las plataformas de las redes sociales. 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Y está en nuestros estudios Elizabeth León, candidata a la municipalidad de Lima por el partido, el Frente Esperanza.
1: Frente Esperanza.
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0: En resumen, o sea, tú lo que dices, Elizabeth, es que la tienes difícil, ¿no es cierto? Porque más allá de cualquier otra consideración, Rafael López Alía es un candidato importante. Está Urresti, que en la última elección al municipio ocupó el segundo lugar y perdió por muy pocos votos con Rafael López Aliaga. Está Bruce, que viene de una gestión exitosa en Surco y que está como favorito según las encuestas. ¿Por qué la gente tendría que votar por ti?
1: Bueno,
0: ¿por qué la diferencia?
1: Una corrección. Quedamos en cuarto lugar. No tenemos al número uno que ganó como cabeza de lista. Solamente tenemos al señor Urresti. Y la que el tercer lugar no está y seguimos nosotros, ¿no? Estamos en la lucha.
0: Tú fuiste una sorpresa en la última elección.
1: Bueno,
0: ¿no?
1: Soy una realidad en este momento. Yo creo que la población en este tiempo, con las que hemos trabajado, con las que hemos seguido trabajando, hemos consolidado, yo creo, solamente la oportunidad que el Estado les pueda dar, sino buscar la oportunidad. Ellos son autogestionarios por naturaleza. Entonces, tenemos que valorar ese afán de emprendimiento que tienen los dirigentes, que tienen los jefes de zona, que luchan por su agua, por su luz, y ahora que estamos enfrentando un fenómeno global, un fenómeno del Niño que va a ser muy importante. Ya hemos tenido ayer, mira, las muestras de los pelícanos muertos en las riberas, en el norte de Chile, las focas han salido, los lobos han salido por falta de alimento. Se está desplazando las especies marinas de la zona del hábitat natural. Entonces, yo creo que esta preparación que nosotros tenemos que tener con el afán de los autogestionarios, líderes que tenemos en Lima, tenemos que superar esa situación. Nosotros ya hemos preparado y nos seguimos preparando. Yo como ingeniera, proyectando las soluciones a los problemas que Lima está enfrentando y va a enfrentar: el problema del agua, el agua que vas a necesitar en un momento en que SEDAPAL paralice sus actividades por el fenómeno del Niño, que la turbidez del agua no va a permitir que sea captada. Entonces son situaciones que sí tenemos que solucionar, yo creo, en primera opción, ¿no? A primera mano. Para eso tenemos el equipo técnico y también tenemos a la población preparándola para enfrentar este fenómeno. Ahora,
0: hay un tema también de prioridades y de liderazgo. Es decir, la seguridad evidentemente es una responsabilidad de la policía, pero hay como una confusión, ¿no es cierto? El alcalde actúa como si él fuera el ministro del interior, el ministro del interior es otro, y la municipalidad tiene que colaborar y liderar a nivel, ¿no es cierto? Lo suyo, pero teniendo claro que es la policía la que dirige, o por el otro lado, el desorden que hay absoluto. Todo el mundo compra patrulleros, motos, cámaras.
1: Bueno,
0: es un desmadre.
1: Es que comprar es lo más fácil. Lo que tienes que tener es una estrategia para que tu compra sea realmente efectiva y no sea observada, no sea condenada más adelante, porque tú cuando gastas un sol de no presupuestado, tienes problemas más adelante, ¿no? ¿Y para qué te vas a poner en temas si puedes planificar con anterioridad ese tema? La estrategia yo creo que tiene que ser poderosa para llevar adelante las compras. La compra, como te dije, es lo más fácil. ejecutar una obra es lo más sencillo. Lo importante acá es ver que esa compra sea parte de una estrategia que tú tienes como objetivo solucionar un problema. En este caso es la inseguridad. La inseguridad tiene, mira, yo preferiría comprar 100 drones en lugar de un helicóptero, porque en 100 drones yo cubro mayor área. Ahora, en la última captura que hemos visto de un criminal en Chiclayo, hemos visto la acción no solamente de la policía en tierra, sino también la acción en el aire. Drones muy potentes que sobrevuelan a 100 metros, a más de 100 metros de altura, que evitan que los radares que hay en tierra los puedan detectar, el ruido ya no se siente, o sea, tú estás comenzando a hacer estrategias de vigilancia muy sofisticadas, y a eso tenemos que llegar. Yo en la campaña pasada hablé de las bandas internacionales, pero ¿usted qué cosa tiene que ver con las bandas internacionales? Hace 4 años era raro hablar de eso, ¿no? Entonces, ya estábamos con las bandas internacionales asentándose acá. Teníamos que haber sofisticado nuestro sistema de vigilancia. Ahora yo vigilo en función a una respuesta del crimen. Yo no puedo vigilar la calle A, la calle B aleatoriamente. Tengo que ver cómo se está moviendo el crimen. El crimen es una organización que también tiene una inteligencia propia, ¿no? Entonces, yo sí creo que tengo los profesionales capaces para poder superar esas estrategias. Entonces, para mí es importante solucionar ese tema, ¡exitosa! Solucionar el tema de la gestión de riesgos, porque eso es un tema que tenemos que llevarlo como Elizabeth, parte de la gestión.
0: Elizabeth, estamos en realidad calentando. Lo que estamos haciendo en estos días es presentando a los protagonistas de la campaña electoral en el Lima. Lo vamos a hacer, por supuesto, lo estamos haciendo en el interior del país con nuestras filiales. Pero en eso estamos, presentando a los candidatos. De ahí vamos a, después de calentar, vamos a entrar con todo a la campaña y, por supuesto, estarás invitada.
1: Bueno, esto, ¿no?, es un adelanto. Yo creo que para presentarme, ¿me puedo presentar?
0: Sí, claro.
1: Bueno, soy Elizabeth León, ingeniera civil de profesión. Soy egresada de la Universidad Nacional de Ingeniería. Tengo estudios de posgrado de ingeniería hidráulica. He hecho una maestría en gestión de riesgo de desastres y actualmente estoy haciendo un doctorado en gestión pública y gestión de riesgo de desastres en la Escuela de Guerra del Ejército. Creo que las acciones que nosotros tenemos que llevar adelante tienen que ser acciones tácticas y planificadas. O sea, todo se planifica. Hasta mi venida a este programa
0: es parte de una estrategia.
1: Es parte de la estrategia.
0: Elizabeth, muchas gracias por estar con nosotros y nos vamos a ver de todos modos a lo largo de esta campaña. Nos vamos ahora a Breña con Kevin García, que tiene información para nosotros. Adelante, por favor.
2: Muy buenos días, información en vivo desde el distrito de Breña. Hemos llegado al Instituto Nacional de Salud del Niño porque aquí se encuentra la menor de 7 años que resultó herida tras caer de un juego inflable en el circuito mágico de las aguas. Es por eso que estamos con el doctor Hernán Cañari, el ex jefe del área de neurocirugía pediátrica, para que nos cuente primero, doctor, cómo va evolucionando la menor.
3: Ella tuvo un ingreso bastante severo a la institución, muy dramático, ¿no? Se le hizo un diagnóstico de fractura craneal con hematoma epidural y con una fractura de radio distal del brazo izquierdo también. Entonces ha tenido serias complicaciones con respecto a esta caída, ¿no? Y fueron 2 cirugías, tanto por el servicio de neurocirugía y por el servicio de traumatología. Ella pasó a la unidad de neurocirugía. Nosotros tenemos una unidad posoperatoria de observación neuroquirúrgica aquí en el instituto y, bueno, estuvo en observación, está todavía en observación, ¿no? Ya se le ha hecho la tomografía cerebral de control y la cirugía ha sido exitosa, se le ha reducido la fractura, se le evacuó el hematoma. También traumatología está haciendo el seguimiento de la fractura de radio distal y está evolucionando favorablemente. Ella se encuentra despierta, entiende, obedece, se está alimentando, sus heridas están sanando, se está recuperando. Todavía sigue con un poco de inflamación en la carita, producto del trauma y de la cirugía. Tiene una férula también en la manito.
2: Ahora, doctor, ¿será necesario alguna cirugía adicional?
3: Por el momento no necesita, es porque su evolución es buena. Pero sí va a necesitar seguimiento, controles y también rehabilitación, ¿no? Porque ha sido una caída severa y la manito tiene un clavo intramedular, van a necesitar rehabilitación de la manito. Y desde nuestra parte, que es de neurocirugía, bueno, siempre el seguimiento es importante, ¿no?
2: Doctor, en su diagnóstico, ¿en cuánto tiempo la menor podrá ser dada de alta y cuánto tiempo estará en rehabilitación?
3: Aquí en la institución va a ser dada de alta aproximadamente entre 5 a 7 días. Pero ella va a continuar con sus controles y también con la terapia física y rehabilitación, ¿no? Entonces, yo calculo que su recuperación completa más o menos esté demorando unos 2 meses, ¿no?
2: Doctor, muchas gracias. Entonces, la información que tenemos es el Instituto Nacional del Niño de Breña. Importante conocer cómo va evolucionando la salud de la menor. Información para los 95.5 de la FM en ese mes patrio. Exitosa.
1: Vicente.
0: Estamos
4: exitosa.
0: No sé, esto de los juegos, de todos estos centros de entretenimiento está muy bien, ¿no es cierto? Es decir, en muchos sentidos es bueno que esto exista, ¿no? Espacios de entretenimiento, pero tienen que cumplir pues un mínimo de requisitos de seguridad, ¿no? O sea, este accidente que ha podido ser incluso un peor de lo que felizmente ha sido finalmente. Pero en fin, está con nosotros Gisela Orjeda, que es miembro del movimiento docente Concertación por San Marcos y es miembro de la Asamblea Universitaria de la Decana de América. Bienvenida, Gisela.
1: Gracias, Nicolás, por la invitación.
0: Sigue la guerra en San Marcos. Debería haber elecciones para autoridades. ¿Por qué no hay elecciones todavía? No entiendo.
1: En primer lugar, yo no lo clasificaría como una guerra, sino lo que ocurre es que hay una serie de rupturas a la legalidad de parte de la señora Geril Ramón, que en verdad una autoridad lo primero que tiene que hacer es obedecer las normas con el ejemplo. Y el día de ayer hemos tenido asamblea universitaria porque el día 25 de julio termina su mandato. Y no tenemos elecciones, no tenemos siquiera comité electoral. Entonces.
0: Pero son elecciones que se han postergado, dicho sea de paso, porque debieron ocurrir, ¿no?
1: Debían haber ocurrido en marzo, pero ella ha anulado completamente al comité electoral universitario. Hubo una renuncia de un grupo de miembros del comité electoral de la universidad, debido supuestamente a la toma de los estudiantes, a la toma universitaria que hubo, y desde entonces ¡exitosa! No se conforma el comité electoral, que en verdad no tenía que conformarse uno nuevo, sino los suplentes tenían que tomar.
0: Tomar el lugar de los titulares.
1: Y la OMPE ya lo ha dicho, ¿no? La OMPE ha dicho que lo que se tiene que hacer es que.
0: Ahora, se supone que el comité electoral es un ente autónomo que puede convocar a las elecciones, ¿no es cierto? No,
1: claro,
0: es la rectora.
1: En este momento, pero ella lo ha desactivado completamente con el voto de, digamos, la de su grupo en asamblea universitaria, que son la mayoría.
0: ¿Para qué es? ¿No? ¿Qué es? Es decir, ella no puede, lo que pretende Geril Ramón, nos lo ha dicho acá, es ir a la reelección, pero la ley actualmente en vigencia impide la reelección de rectores,
1: así
0: ¿no es,
1: es
0: cierto?
1: Entonces está ganando.
0: Entonces, hay un proyecto de ley para que se cambie esto, pero ya se acabó el Congreso, la ley no se aprobó, ¿no?
1: Entonces, ella está esperando que el nuevo Congreso dé esta ley de reelección, y lo que ha ocurrido ayer, que en una sesión de la Asamblea ilegal, por diversos motivos que pasaré a comentarte, se le ha encargado sin límite de tiempo el rectorado a partir del 26 de julio, ¿no? Ahora, quería yo regresar al asunto de la toma, porque se está, digamos, adscribiendo que todo esto es culpa de la toma de los universitarios, y en realidad las razones que tuvo la toma de la universidad, no los excuso a los chicos, simplemente estoy poniendo qué razones tuvieron. Una es justamente se opusieron a la ley de la reelección, y segundo, a la valla electoral exagerada que la rectora Geril les había impuesto para poder entrar a los órganos de gobierno.
0: ¿Qué es lo que
1: gobierno?
0: Está en juego acá?
1: Esa es la gran pregunta, Nicolás. ¿Qué cosa es lo que estén? ¿Por qué ella se quiere quedar después del 26 de julio? Eso me interpela. Eso interpela a muchos
4: ¡exitosa!
1: Profesores y estudiantes de la universidad.
4: qué es lo que está pasando.
0: Ahora, yo no sé si te resulta impertinente, pero usted me dice mi productora que estamos conectados vía Zoom con el doctor Walter Díaz Cartagena, que también es miembro de la Asamblea, y que creo que tiene una postura distinta. Tú no tienes inconveniente en escucharlo, ¿no es cierto?
4: No, yo soy democrática.
0: Buenos días, doctor Díaz, gracias por atendernos.
5: Buenos días, Nicolás, muchas gracias por la oportunidad de poder estar aquí compartiendo en tu programa y poder dar nuestra versión que por qué la señora Yerid, por qué hemos encargado como en la Asamblea Universitaria que continúe la administración. Y algo claro y preciso, esto no es infinito, esto es, termina el mes de diciembre. La encargatura tiene una función clara, se vence de acuerdo al presupuesto presupuestal. ¿Qué significa? Que debe convocarse elecciones lo antes posible para elegir, pero hasta el día del mes de diciembre no puede pasar la encargatura. Entonces, esa es la figura. Ya,
0: pero la pregunta es, ¿por qué demoran tanto las elecciones? Es solo constituir, es lo que reclama Gisela, ¿no?
5: Sobre las elecciones, ¿qué ha pasado? El comité renuncia en su mayoría, nos vemos elegidos de aceptar la renuncia del comité, y la OMPE, y hacemos aquí un llamado a OMPE, por favor, que venga cuanto antes a San Marcos para elegir el comité. Mira, el acto democrático que tiene San Marcos para elegir al comité, se hace un sorteo entre profesores principales, asociados, auxiliares y estudiantes. Puede ser cualquiera que cumpla con los requisitos, y se vota y se elige, un ente democrático. Ellos son los que eligen, las elecciones, se encargan de convocar elecciones y de reglamento. Eso que se diga que la valla que lo pone la señora Yerid, eso es totalmente falso. La valla no lo pone la señora Yerid, lo pone el comité elegido.
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5: Si en el Perú había una valla más alta para que pasen a la segunda vuelta, no tendríamos un congreso dividido como la actualidad. En San Marcos, lo que se pide una valla para que tengan representatividad y puedan tener la voz los estudiantes o docentes que puedan ser elegidos.
4: Ahora, si me permites, Nicolás, para explicarte en cómo se hace en la votación para elegir a los miembros del comité electoral. Efectivamente, como dice mi colega, viene la OMPE y se hace una elección, pero eligen a 20 personas entre los profesores principales, uno de cada facultad, 20 personas de los asociados, uno de cada facultad, 20 personas entre los profesores auxiliares, uno de cada facultad. Entonces, ahí hay 60 personas, entre las cuales la doctora Jerí señala a quienes prefiere, y esos son los elegidos en el comité electoral. ¿De acuerdo? Es de esa manera, y señores, como mi colega que está aquí presente, votan lo que la señora Jerí les indica, ¿no? Entonces, el comité electoral no es necesariamente independiente del poder de turno. Pero eso es un aspecto. El otro aspecto, y por el que estamos aquí, es que ayer se ha tomado una decisión de extender el mandato. Tú mismo lo has escuchado del señor Walter, me parece, que está aquí.
0: Walter Díaz Cartagena.
4: ¿No? Ayer ha habido sesión de asamblea universitaria, una sesión que a claras luces era ilegal porque ha participado y se ha convocado a un grupo de estudiantes que ya no tenían mandato ante la asamblea y a los cuales se les ha extendido, ¿no? Nosotros somos totalmente partidarios de que haya un tercio estudiantil, pero el mandato de un tercio, el mandato de un representante, no es otorgado por la asamblea, sino por el voto. El mandato, ¿quién te lo da? Te lo da el voto, no los asambleístas.
0: Ahora, no hay manera de lograr un entendimiento, porque, o sea, ¿cuál es el punto más serio de conflicto acá? Que la doctora Jerí quiere reelegirse, ¿no es así, doctor Díaz Cartagena? Pero la ley, Nicolás, no le permite la reelección, entonces se supone que todo está supeditado a que se cambie la ley para que se proceda a constituir el comité electoral, a hacer las elecciones con ella participando como candidata.
5: Nicolás, primero aclaro que dice la doctora Gisela Ojeda, a nosotros nadie nos pone lo que tenemos que decir. Esa es una ofensa grave que no se puede hacer. Es como que yo dijera que ella piensa un grupo político y su grupo político dice qué hacer. A nosotros nadie nos impone qué hacer. Nosotros tenemos una voluntad propia
4: de
5: tener estos criterios. por favor, nos deja contestar. Yo escuché claramente y no le contesté por el respeto. Somos democráticos, somos. Ahora, la encargatura. No hay elección posible. Nosotros teníamos el día 12 que se toma la universidad, teníamos listos nuestros candidatos para inscribirlos en el comité que vencía el día sábado. Es decir, que íbamos a elecciones no con la señora Yerí. Este es un movimiento de Siempre San Marcos que no es solamente la doctora Yerí. La doctora Yerí ha hecho una excelente gestión, no lo podemos discutir. Aquí no estamos hablando de una mala gestión, de una lectora incompetente. Y además, iba a haber elecciones y ya tendríamos nuevas autoridades. Ahora, sobre la participación de estudiantes. Tanto le ha costado a ellos tener esa posición que han perdido la Federación Universitaria. Los estudiantes han dicho que no, no queremos actos violentistas, no queremos tomas, queremos estudiar. No queremos una universidad de caos, no queremos una universidad de los años 90. Nicolás, tú conoces bien lo que ha sido San Marcos en los años 80, 90. Hoy tenemos otra universidad, que estamos actuando completamente de legalidad. No puede funcionar una asamblea universitaria, un consejo universitario, un consejo de facultad sin estudiantes. Sería antidemocrático. Ellos van a tener sus candidatos, van a pedir que sus candidatos participen, pero no van a tener, yo creo, esa aceptación.
0: Ahora, ¿cuál es la solución? Quisiera terminar con esto. ¿Cuál es la solución a este conflicto?
4: Si es que hay alguna. Bueno, antes que nada, yo quisiera objetar lo que acaba de decir mi colega, el señor Díaz, indicando que esto es una buena gestión. ¿Qué cosa es gestionar bien? Gestionar bien es, por ejemplo, ver que los laboratorios están equipados, ¿no? Es la señora Gerí confunde, por ejemplo, qué cosa es democratizar la educación pública superior abriendo filiales, cuando en realidad lo que ella está haciendo en este momento es dar a jóvenes unos locales en los cuales están recibiendo una educación subestándar, ¿no? Que no es una educación universitaria. Entonces, yo no llamo a eso una buena gestión. ¿Qué cosa es una buena gestión? Aumentar el presupuesto y destinarlo a las cosas que se necesitan en la universidad, mejorar los laboratorios de enseñanza, la infraestructura, mejorar el ornato. No tenemos wifi en las aulas, ¿no? ¿Qué significa una buena gestión? Una buena gestión significa dentro de las normas, ¿no? Sigo las normas, pero con eso yo mejoro, consigo más dinero y obtengo cosas para los estudiantes.
0: Tenemos, Gisela, que ir terminando por hoy, pero lo que quisiera saber es cuál es la solución para ustedes, doctor Díaz Cartagena.
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0: No lo escuchamos, ha cortado usted.
5: Sí, ¿me escuchas? ¿Ahora sí? Nosotros estamos actuando dentro del marco legal. La Constitución, el Tribunal Constitucional tiene varios pronunciamientos sobre la independencia, autonomía de la Asamblea Universitaria. La ley 32.418, su tercera disposición complementaria, nos dice: se establecen situaciones no previstas en la presente ley o en los estatutos universitarios, la Asamblea Universitaria, en su calidad máximo órgano de gobierno, adopta las medidas necesarias para garantizar la continuidad de la gestión universitaria. Nosotros estamos garantizando con esto, con esta decisión, que se continúe la operatividad y la parte académica administrativa de la universidad. Eso es lo que estamos consiguiendo. Además, necesitamos y hacemos un pedido en tu programa. Creo que esto se acaba, que venga la OMP, convocamos elecciones y veremos que la comunidad, no la doctora Ojeda, que estoy presente, sino que la comunidad universitaria ve con su voto y va a castigar seguramente a aquellos que están en contra de estudiantes y profesores. Nicolás, estamos viendo un proceso histórico en este momento, la promoción docente. Hay profesores que tienen 40 años en la universidad y no se han podido promocionar, porque hay grupos que se creen privilegiados o muy más inteligentes y no permiten la promoción.

0: función de ser docente.
1: Sí.
0: Lo manejan políticamente. Hoy lo que queremos es que se haga esta promoción extraordinaria, o sea, que sean las autoridades.
1: Tenemos lamentablemente que terminar, pero la solución sería que OMPE.
0: OMPE llegue.
1: O sea, participe y diga.
2: OMPE ya ha dicho que no va a participar porque no puede hasta después de las elecciones municipales y regionales.
0: Hacemos un llamado a OMPE de tu programa para que vaya a la OMPE, sí.
2: Nosotros han desactivado el comité electoral. Entonces, y también es falso que la oposición no quiera la participación de los estudiantes. Nosotros deseamos la participación de los estudiantes y promovemos la participación de ellos.
1: Tenemos que terminar. Yo le agradezco a ambos y lamento que esta sea nuestra agenda en este momento. Creo que debería ser otra, debería superarse esta dificultad.
2: Solo quería preguntar, él siempre habla de nosotros, dice nosotros. ¿Quiénes son nosotros? O sea, ponen de acuerdo para votar.
1: Tenemos que terminar por hoy. Muchas gracias una vez más a ambos. 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Vamos a la pausa, volvemos con más.
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0: candidata a la alcaldía de Lima Metropolitana por el partido Frente de la Esperanza, rechazó el accionar de Rafael López Aliaga, quien renunció a su escaño en el Senado para postular como regidor de Lima.
1: Bueno, yo creo que un candidato representa no solamente a un partido, sino representa a un grupo, a una población importante de Lima, ¿no?
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1: Y yo creo que los objetivos que uno tienen que ser claros y definidos desde un inicio. Yo no estoy de acuerdo en esa actitud del candidato a primer regidor, porque creo que sí, los objetivos, como te repito, tienen que ser válidos y...
0: Y la Fiscalía de la Nación advirtió riesgos en la franja marginal del río Rímac en los distritos de Lurigancho, Chosica y Chaclacayo por la ocupación de viviendas, piscinas y chancherías en la zona. La presencia de dichas construcciones dificultarían los trabajos de limpieza y descolmatación ante una eventual llegada del fenómeno del Niño. 10:34, tú estás en Exitosa, 95.5 de la FM en Lima. Continuamos en Hablemos Claro con Nicolás Lúcar.

0: Estamos en Exitosa, la voz de los que no tienen voz. 95.5 en la FM Lima, canal 34 en Movistar, 6.1 en la televisión digital terrestre. Estamos en YouTube, en nuestro canal Exitosa Noticias. Estamos en todas las plataformas de las redes sociales. Soy Nicolás Lúcar. Esto es Hablemos Claro. Y está en nuestros estudios Sandra Contreras, directora de World Vision, que es una organización que se ocupa de atender a la infancia y que hace una labor importante en este sentido. Bienvenida, Sandra.
1: ¡Exitosa! Muchas gracias, muy buenos días, Nicolás, y a toda tu audiencia. Es un placer para nosotros estar aquí.
0: Keiko Fujimori va a asumir el gobierno y uno de las brechas, como se dice, uno de los enormes pasivos que existen en la sociedad peruana es el de la situación de la infancia. ¿Cómo podríamos resumir el tamaño del problema que tenemos frente?
1: Muchas gracias por la pregunta. La niñez, la infancia, niñez, adolescencia es un grupo bastante importante en el país, pero tiene brechas de vulnerabilidad bastante grandes. Empecemos, por ejemplo, con los menores de 5 años. Tenemos el tema de que, por ejemplo, desnutrición infantil se ha incrementado. Estamos en cerca del 12%, pero en zonas más vulnerables, como la Amazonía, como la zona rural, o incluso como nuestras zonas, los barrios periféricos en Lima, podríamos encontrar que esas tasas pueden llegar hasta el 70% en el tema de anemia, por ejemplo.
0: En anemia.
1: Anemia promedio nacional 40-46%. Pero en esa zona,
0: ¿cómo es posible?
1: Tú puedes encontrar eso.
0: Pero el problema es que la anemia, y sobre todo si se asocia a la desnutrición infantil crónica, es la condena de esos chicos que cuando sean adultos van a ser adultos en inferioridad de condiciones con respecto a los dos. Baja su calidad de aprendizaje, ¿no es cierto?
1: Entonces, el abordaje de esos problemas es un abordaje integral porque tienen varias causas. Si vamos un poquito más ya a los niños más grandes, un problema grave que tenemos en el país en el tema de la calidad educativa. En promedio, 3 de cada 10 niños en educación primaria, en cuarto grado, solo 3 de cada 10 tienen las habilidades suficientes para leer o para cálculo matemático. Y una vez más, nos vamos a zonas más vulnerables, como por ejemplo la Amazonía, y puedes encontrar que 2 de cada 10 niños solo comprenden lo que leen, y 1 de cada 10 tienen habilidades de cálculo matemática adecuadas para su edad. Entonces, con esos indicadores, por ejemplo, entre, como tú bien dijiste, el tema nutricional, el tema se ve reflejado en las habilidades cognitivas, además incluyes la violencia normalizada hacia la niñez, entre otras causas, tú puedes ver entonces que los niños, niñas y adolescentes no tienen un panorama prometedor en un país de renta media como el nuestro.

0: Entonces es ahora que tenemos que mirar. Nosotros en World Vision, en los 45 años que llevamos en el país, habiendo trabajado con diferentes gobiernos, una de las cosas que hemos aprendido es, no hay una respuesta única, la solución no es la misma para todo el país, hay que respetar los contextos, y no se puede trabajar solo. Tiene que articularse el Estado, con la sociedad civil, con las propias comunidades, con la empresa privada, con la academia, para encontrar soluciones a estos problemas. Porque no es dar indicaciones solamente, sino es, no es sacar políticas públicas. Nosotros tenemos muy buenas políticas. El tema es asegurar que el presupuesto llegue. El tema es asegurar que hayan actores a nivel local, sobre todo en las comunidades menos favorecidas, que puedan apoyar en esta implementación.
1: Ahora, yo estoy leyendo en la hoja de presentación de, por ejemplo, la respuesta que ustedes han tenido como organización en relación a lo de Junín. Y me llama la atención que no solamente se han ocupado de dar una respuesta rápida a la emergencia, ¿no es cierto? En términos tan elementales como la alimentación, la protección, el cobijo, etcétera, sino el tema emocional. Es decir, haber pasado por una experiencia como lo más parecido a un terremoto, que es lo que han vivido ahí. Pero además, quedarse sin casa, ¿no es cierto? O perder a un ser querido implica un impacto emocional que por lo general no es tomado en cuenta, ¿no? No es atendido.
0: Nosotros como organización tenemos 75 años en el mundo y surgimos de una emergencia. Aquí en el país vinimos por una emergencia.
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0: Aprendimos que hay cosas elementales como alimentación, temas de higiene, pero que el grupo vulnerable son los niños y niñas que a veces están corriendo por los escombros, expuestos a otros peligros. Entonces siempre lo que hacemos es, cuando llegamos, en coordinación con las autoridades locales, coordinamos ahí con el INDES, el Ministerio del Morre, con todos los que existan, armamos este espacio seguro para los niños y niñas para poder ayudar a manejar ese trauma que acaban de vivir. Y eso lo hemos hecho en todas las emergencias en el mundo, en Venezuela, aquí, hemos estado desde el 81 en todas las emergencias respondiendo, y lo mismo hemos hecho en Junín inmediatamente, porque no es solamente, o sea, es básico tener que comer, donde dormir, estar seguros, pero este grupo necesita expresar y atender esa respuesta, y ahí agradecer siempre que lo hacemos también con los voluntarios, iglesias y actores locales de la zona.
1: Ahora, para terminar, el tema este, más allá del sismo y de la preparación para el fenómeno del Niño, ustedes están trabajando en un tema que es bien delicado, que es el frío, ¿no es cierto? La exposición de los niños del frío. Y hay una campaña que se llama Escudos de Calor. El problema es que regresamos permanentemente, ¿no? Todos los años ese mismo problema, y todos los años buscar desesperadamente respuestas, ¿no?
0: Sí, nosotros tenemos trabajamos en 10 regiones del país, zonas altandinas y Amazonía, y también aquí en la costa del país, en las zonas más vulnerables. En zonas altandinas, nosotros tenemos proyectos de mediano y largo plazo, donde vimos trabajando con comunidades para ayudarles a mejorar condiciones de vivienda, ingresos, pero siempre sobrepasa este tema de la afectación de las bajas temperaturas en esa zona, porque ponen en riesgo no solo la vida de los niños, de sus animales, sus medios de vida para esto. Entonces, por más que hay muchas acciones que se dan,
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0: No es suficiente. Y hay que apoyar para que puedan trabajar y puedan protegerse ahorita la vida de los niños, pero sobre todo, como tú bien dices, necesitamos trabajar más en prevención, articuladamente. Y por eso hemos lanzado esta campaña de Escudos de Calor, porque nosotros vemos cuando los niños van a la escuela sin abrigo, con sus ojotas. Entonces, y vemos luego cómo se incrementan las tasas de infecciones respiratorias agudas, bastante elevadas. Entonces, hay que ver cómo sumamos, mientras enseñamos a la comunidad y a los actores a cómo responder.
1: Yo te agradezco mucho, Sandra, por estar con nosotros y por lo que están haciendo, pero yo creo que es absolutamente necesario que tomemos conciencia, cuando hablamos en general de qué diablos es lo que está pasando en el Perú. O sea, ¿cómo es posible que seamos un país que ha multiplicado por 42 su presupuesto público, que ha crecido como ha crecido, que tiene los niveles de estabilidad económica que tiene, y que tengamos tal cantidad de niños anémicos, niños desnutridos, niños sin protección, niños que se mueren porque se enferman por el frío, es decir, o por las enfermedades, ¿no es cierto?, gastrointestinales, por la falta de calidad del agua? Esto tiene que cambiar, ¿no es cierto? Así y lo primero que hay que hacer para cambiar es poner el problema sobre la mesa, y por eso es que hemos querido escuchar lo que tenía que decir.
0: Si me permites,
1: sí.
0: Quisiera nada más decir para el final, como decía al inicio, la respuesta tiene que ser articulada. Y hay que escuchar a las comunidades, a las familias y a los propios niños. Las soluciones pueden ser más integrales, más incluso sencillas de lo que se ven si se responden de manera conjunta. Y nada más para decirles, para que puedan conocer más nuestro trabajo, pues que nos busquen ahí en worldvision.pe o en las redes sociales de World Vision Perú, van a poder encontrar cómo está el país y también qué respuestas hay, que han empezado desde lo local, pero que han terminado en políticas públicas efectivas. Creo que esa es una recomendación al nuevo gobierno a tomar.
1: Sandra, muchas gracias por estar con nosotros. Nos vamos con Yajaira Pacheco a Surco, donde la Fuerza Aérea celebra su aniversario este 23 de julio, presentando un dron. Cuéntanos, Yajaira, adelante.
2: Hola, ¿qué tal? Buenos días. Información en vivo. Este julio 23 se celebra el 85 aniversario de la Fuerza Aérea del Perú. Hemos llegado hasta la base aérea aquí en el distrito de Surco porque nos están haciendo una presentación de lo que es el dron Matrix RTK, que vuela hasta 7000 metros sobre el nivel del mar. Esto también lo va a poder observar la población en una presentación este 29 de julio en la gran parada y desfile cívico militar. Estamos con el capitán FAB César Campana, quien es perteneciente del grupo aéreo número 31. Bienvenido a Exitosa. Vemos este gran dron principalmente para que la población conozca de qué se trata, cuáles son sus funciones.
3: Buenos días, como ya podemos apreciar en pantallas, este dron es el Matrix 300 RTK, que tiene una capacidad máxima de volar hasta 7000 metros sobre el nivel del mar. Con los diferentes sensores con los que cuenta, podemos hacer búsqueda y rescate, podemos hacer ISR, podemos hacer búsqueda en alta montaña, en zona selva, porque posee tres tipos de cámara que nos permiten hacer un zoom máximo hasta 200x, podemos buscar firmas calóricas de personas que han desaparecido o han perdido tal vez el rastro en alta montaña, en zona de selva.
2: En
3: cualquier terreno. Ha sido probado en costa, sierra y selva, bajo condiciones extremas meteorológicas, tanto como lluvia, tanto como vientos fuertes, lo cual nos garantiza que este tipo de drones puede servir a la comunidad, tanto el tema de búsqueda y rescate de personas, ¿no?
2: Así es. Justamente lo mencionaba desde un principio que este dron es parte del grupo aéreo número 31, ¿verdad?
3: Así es. El grupo aéreo número 31 tiene la responsabilidad de capacitar, entrenar y certificar a todos los pilotos militares en este tipo de drones.
2: Así es, entonces observamos, a ver si me permite, para poder también mostrarle a la población la altitud realmente que llega a volar este dron, el dron Matrix 300 RTK, que vuela hasta 7000 metros sobre el nivel del mar y que lo van a poder observar este 29 de julio, ¿verdad, capitán?
3: Así es, vamos a estar presentes este 29 de julio, haciendo los temas de pasajes, haciendo exhibiciones también dentro del desfile cívico-militar, ¿no?
2: Y además también porque en unos días es el 85 aniversario de la
3: FAB. Así es, estamos en esta semana de celebraciones por nuestro aniversario como Fuerza Aérea del Perú. Nos estamos orgullosos de poder brindarles toda esta información y mostrar nuestras capacidades hacia la población.
2: Muchísimas gracias, capitán. Es importante mencionar que este 23 de julio se celebra el aniversario número 85 de la Fuerza Aérea del Perú, pero también la inmolación del gran general del aire del Perú, el capitán FAB José Quiñones González. 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
1: Esta es la era de los drones, ya olvídense. Las guerras ahora son electrónicas, misiles, drones. No quiero entrar en la bronca de los aviones, ¿no? Que se acaban de comprar, pero ya suficientes problemas tenemos encima. Está en nuestros estudios Fernando Astete, gerente de Hidrosilver, que es un producto que se ha estado promocionando. Bienvenido. Fernando, gracias por estar con nosotros.
4: Gracias a ti, Nicolás, un placer de verte y saludar a todos tus televidentes.
1: ¿Qué cosa es Hidrosilver exactamente? Explícanos, porque, no es un medicamento, ¿no es cierto? Exactamente, la FDA en los Estados Unidos lo reconoce como un suplemento.
4: Como un suplemento nutricional. ¿Por qué? Ahora vamos a explicar qué es Hidrosilver. Hidrosilver es una compañía peruana creada por mí, que trabaja dos productos, plata coloidal y oro coloidal.
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4: ¿Qué es la plata coloidal? La plata coloidal, Nicolás, entendamos, es un antibiótico natural, con cero químicos, no tiene químicos. Es básicamente un litro de agua bidestilada con nanopartículas de plata, nanopartículas de 14 nanómetros cargadas eléctricamente. Y esto tiene una magia que ahorita la vamos a explicar. Eso es, este producto logra tratar todo tipo de problemas de salud, Nicolás, y va a funcionar donde los productos a base de químicos, o sea, pastillas, inyectables y todo esto, ya no funcionan. Entonces la gente se choca contra la pared porque dice, he tomado productos a base de químicos, he tomado productos naturales y mi salud está igual, mi gastritis no cede, mi infección urinaria sigue ahí, mis infecciones respiratorias siguen ahí, ¿qué pasa? Pasa que las bacterias resisten los antibióticos, Nicolás. Y donde falla todo eso, entra la plata coloidal como un antibiótico natural que sí es capaz de eliminar todos los problemas de salud causada por bacterias.
1: ¿Y eso se ha podido probar? O sea, ¿cuál es la base científica de esa afirmación?
4: A ver, vamos a la base científica porque este es un producto científico. La plata, Nicolás, por miles de años sobre la Tierra ha sido siempre un antibiótico. Desde las culturas ancestrales, la plata se ha usado siempre como antibiótico. Recuerda tú, desde antes de la Primera Guerra Mundial y más, siempre se ha usado la silverdiacina de plata para quemaduras.
1: Para quemaduras, claro. Yo lo sé porque mi mujer es cocinera y uno de los productos que se usa para quemaduras, aparte unos gels, es este producto a base de plata, claro.
4: ¿Por qué? Porque es un antibiótico verdadero. ¿Y qué pasa si uno no tiene un pedazo de piel? Se infecta. Eso es lo que mata a los soldados en las guerras y todas las infecciones. Entonces la plata coloidal ha demostrado ser el mejor antibiótico sobre la Tierra por años.
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4: Recuerda a las abuelas cómo curaban los hongos, las verrugas,
1: con nitrato.
4: Silver nitrato de plata. ¿Cómo purifican el agua en Estados Unidos y en Rusia? Con plata. Todo lo que va al espacio está hecho con plata. Entonces la plata coloidal.
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11 y 17.

0: aplausos. A ver, señores, ven, un aplauso fuerte para los caribeños. Muchísimas gracias, muchachos. Excelente, gracias por su aporte a la cultura, a la música.
1: 11 y 26.

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0: que sé es que si hay un mañana, haga su testamento para evitarse problemas y que después los herederos se estén agarrando a fierrazos. La idea es siempre actuar bajo los márgenes de la ley, solo que en este país estamos acostumbrados a no hacerlo, o sea, o hacernos los suecos. Entonces, verán, el tema es bastante interesante. Estamos con Kelly Jaramillo, abogada especialista en derecho civil. ¿Qué pasa si el hijo muere antes de que el padre, y pues están los nietos, ¿no es cierto? Que también van a, en realidad, todo el mundo va a querer hacer que se respete su derecho, ¿no?
1: Claro, por ejemplo, en este caso, como te comentaba, si muere el hijo, pero tiene hijos o nietos el causante, los nietos sí podrían accionar en vía de representación, ¿no? Y solicitar la herencia de la parte que le corresponde al papá fallecido, ¿no? Dice, la reparten entre estos hijos, ¿no? Esa es una figura que la ley permite para no dejar, digamos, fuera de la herencia al hijo fallecido, ¿no?
0: Tito vino con una pregunta que me pareció interesantísima, ¿no? O sea, ok, hay, entiendo yo que en el camino puede aparecer diferentes tipos de personas. Uh-huh. Y algunos decir, bueno, yo también soy hijo, pero no estoy reconocido. Entonces quiero probar mi filiación. Uh-huh. Para ser considerado dentro de uh-huh. La herencia. Entonces, uh-huh. ¿Cómo hago?
1: Mira,
0: sí. ¿Cuáles son el camino? ¿Puedo incluso hasta pedir en ese tema de reconocimiento la exhumación del cadáver?
1: Sí podrías pedirlo, y el juez, si determina que no hay otro elemento probable, es decir, otra forma de probar la filiación, lo podría permitir, ¿no? Pero sí, aquí es bien difícil en el sentido de que ya esta persona que ha fallecido ya tiene sus herederos, ¿no? O sea, ya tiene hijos que sí están reconocidos, y tendría pues que haber de todas maneras una autorización de los herederos, ¿no? Porque al final ellos son quienes tienen, digamos, la última palabra sobre esta exhumación, ¿no? Eso es difícil, pero es probable que el juez, bajo el criterio de que no hay ningún otro elemento que pueda probar esta filiación, lo determine, ¿no?
0: Claro, pero eso ya sería lo máximo, ¿no?
1: Sí,
0: hasta donde
1: claro,
0: podría llegar la competencia del juez.
1: Pero puede ordenar.
0: Sí, lo puede hacer.
1: Sí, claro.
0: Ok, claro, para que se hagan los exámenes de ADN correspondientes, ¿no?
1: Claro, si es okay. No lo puede hacer de otra manera, ¿no?
0: 741-0955-940-800-800 son los temas que le interesa a la audiencia por estos días. Divorcios, herencia, matrimonios.
1: Alimentos,
0: todos esos temas nosotros los abordamos aquí en Exitosa Te Escucha. Escucha a Kelly Jaramillo. Hola, buenas tardes, bienvenido o bienvenida. ¿Cuál es tu consulta? Hola.
2: Hola, señor. Buenos días.
0: Sí, caballero, lo escuchamos. ¿Cómo está?
2: ¿Cómo está? Doctora, muy buenos días.
1: Buenos días.
2: Ante todo, quería hacerle una consulta sobre cómo puedo hacer mi suegro ha fallecido. Mi suegra está vivo y toda la documentación todavía está algo en desorden. ¿Cómo puedo hacer los trámites documentarios para poder sanear, ¿no?, todos los terrenos que tiene?
1: Sí, lo primero que te recomendaría es hacer un listado de las propiedades, de las cuentas bancarias, si es que tienen conocimiento, de los muebles, bienes muebles que puedan tener, llámense vehículos. Tienen que hacer como un listado de esto, ¿no? Para que puedan ver efectivamente cómo accionar. Luego de esto, ver quiénes son los herederos, si están de acuerdo, mejor. Me hablas de una suegra, tienes
0: ¡exitosa!
1: Tu esposa, y si tú tienes cuñados, de repente también te entrarían, ¿no? Pero tienes que iniciar esto para hacer tu sucesión intestada, que la puedes hacer por vía notarial o por vía judicial, ¿no?
0: Bien, está bien interesado, ¿no? O sea, ahora más que nunca quiere a su suegro, entonces está buscando la manera de ordenar los temas de su suegro.
1: Está ayudando a su esposa, es un buen esposo.
0: Es buen esposo. Te he servido. Está más interesado que los hijos.
1: Correcto,
0: bueno,
1: correcto.
0: Esos yernos son la muerte, ¿no? Y seguro que no lo iba a visitar al suegro. Bien, hola, ¿cómo está? Muy buenas tardes. Bienvenido o bienvenida exitosa.
3: Ya. Hola, buenos días.
0: Sí, ¿qué tal? Escuchamos su pregunta. Baje el volumen de su televisor, por favor, que genera todo un ruido innecesario.
3: Aló, buenos días.
0: La escuchamos, señora. ¿Cuál es su pregunta? Por favor, bajen el volumen de su televisor, de su radio, de donde nos están viendo o escuchando, porque hay una situación que a veces no nos permite entendernos, y entonces se rompe la comunicación. Tenemos más llamadas al 741-0955, 940-800-800, las líneas de Exitosa. Hola, ¿cómo está?
4: Buenos días, señorita, ¿me escucha?
1: Sí, buenos días, ¿qué tal?
4: Buenos días, una consulta. Yo, por ejemplo, soy la única hija de matrimonio, pero mi esposo, tenía 5 hijos, ¿no?, aparte. Y ahora último, bueno, hace ya meses atrás, así me conversó que yo no tenía derecho a nada, había hecho todas sus riquezas que tiene ahorita, ¿no?, por decirlo así, lo ha hecho con su segunda pareja, pero como mi mamá, como no, con ella no ha trabajado nada, yo no merezco nada. Y ahora último también me he enterado que él ya repartió, por así decir, la herencia entre mis 5 hermanos, pero a mí no me ha incluido. ¿Cómo podría ser yo para reclamar mi derecho como hija? Por favor, gracias.
1: Sí, es como lo dije anteriormente, lo que tienes que hacer es accionar, hacer por la vía judicial una petición de herencia porque te corresponde. O sea, ahí efectivamente pueden haber bienes, lo que le llamamos bienes propios o bienes de la sociedad conyugal, pero independientemente de eso, al fallecer el padre, lo que le corresponda a él, si le corresponde, por ejemplo, el 50% de la propiedad conyugal de la casa, vamos a suponer, le corresponde a todos sus herederos, y en ese caso a ti también, ¿no? Seas o no seas hija de la nueva pareja, ¿no?, de la nueva esposa. Entonces, acciona, pide por la vía judicial derecho a petición de herencia para que tú puedas entrar a la masa hereditaria, ¿no?
0: Claro, es que aquí hay un tema, ¿no? Pero yo imagino que ella debe estar plenamente reconocida.
1: Claro.
0: Es otro matrimonio, ¿no?
1: Claro,
0: el papá no puede dejarla fuera de la ecuación, pues tiene un problema él. Claro. Porque él es el que engendra y asume desde el primer momento una responsabilidad,
1: ¿no? Y la ley protege independientemente de que el papá no me quiera dejar nada, o sea, soy heredera. O sea,
0: claro, papá es un miserable, pues lo que toca es básicamente recurrir a la ley, ¿no?
1: Exactamente.
0: Más llamadas, 741-0955, 940-800-800, las líneas de Exitosa. Hola, ¿qué tal? ¿Cómo están?
5: Buenos días, señorita, buenos días. Quería hacer una consulta, señorita. Si yo con mi esposo dimos su profesión a mis hijos, a todos los hijos, ya tienen su profesión. Entonces nosotros con mi esposo estamos pensando de vender lo que tenemos y guardarlo en el banco, y hasta que Dios nos dé la vida poder nosotros vivir con eso. No sé, a ver qué nos recomienda, ¿no? Porque
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5: Es un y no queremos dejarlo nada, señorita, porque ya le dimos una profesión.
1: Muy bien.
0: Ah, pero una consultita. No les quieres dejar nada porque ya sé, les has dado una profesión, ya se valen por su propia cuenta. Pero ¿tienen algún tipo de pelea con ellos? ¿Están hace mucho tiempo distanciados? Porque este tipo de decisiones se toman posiblemente desde ese ángulo, ¿no?
5: No, nosotros nos llevamos bien con mis hijos todos.
0: Ah, entonces yo te recomiendo que vendas todo.
5: Queremos no vivir con nuestro sudor de la frente, que hemos trabajado durante.
1: Sí, años. Y
0: vende todo, vete de vacaciones, agarra chapa a tu marido y vete de vacaciones.
1: Puedes disponer sin ningún problema, porque no estás afectando nada, estás viva, o sea, no es una, digamos, algo que la ley te prohíba, al contrario, ¿no? Tú puedes hacerlo porque es el fruto de tu trabajo, tu esfuerzo, y es tu propiedad. Hasta que tú no fallezcas, eso es tuyo, entonces lo puedes disponer sin ningún problema y nadie te tendría que reclamar, ¿no?
0: Tú puedes optar por no heredar absolutamente nada a nadie,
1: por
0: ¿no?
1: no dejar nada.
0: Por no dejar
1: es
0: nada.
1: Diferente, ¿no?
0: Bueno,
1: si no hay patrimonio, ¿qué dejas? Nada, no hay herencia.
0: No, pero ella tiene patrimonio.
1: Por eso,
0: yo he trabajado, ya les di su profesión, que se valgan por sí solos, no tenemos ningún problema,
1: ella
0: pero yo quiero vender todo.
1: Liquidar todo y disfrutar del dinero.
0: Ya, eso puede hacerlo.
1: Claro.
0: Sí, hazlo. Yo te recomiendo eso. Viaja, conoce. En este último tramo de tu vida, ¿no es cierto? Come y bebe, ¿no? Así es. Ahora, si lo puedes hacer sin tu esposo, también felices, ¿no? Todo va a depender. Hola, ¿cómo están? 741-0955, 940-800-800. Me van a disculpar el pragmatismo, pero es que yo soy así. Creo que la vida es una sola y hay que tomar decisiones en ese sentido. Hola, ¿cómo está?
7: Buenos días.
0: ¿Qué tal?
7: Una consulta. Los padres tienen la obligación de darle una herencia a los hijos. No quisiera que me diga eso, ¿no? ¿Y en qué ley hizo? Porque yo estoy más o menos entendido de que creo que los padres no tiene, por sí, si tiene unos terrenos, una casa, no creo que tienen, no, no es la obligación, ¿no? O es una obligación, ¿no? Pero también dar a los nietos, ¿no? Ahí le está escuchando la noticia de que cuando el hijo fallece, los hijos quedan y los hijos tienen la obligación de pedir una herencia a los abuelos, ¿no? Pero yo les pregunto, ¿pero por qué? ¿Hay una ley? ¿Qué ley dice eso, el señor periodista? Quisiera que me explique y diga, ¿no? Para saber. Sí. Muchísimas gracias por tu respuesta.
1: Sí, es muy interesante tu pregunta, la verdad, sí, efectivamente. No es, a ver, vamos a entendernos, no es una obligación dejar una herencia. Lo que sucede es que si falleces y tienes un patrimonio, la ley permite que hayan herederos que pidan esa herencia, ¿no? Esos bienes que tú estás dejando o ese dinero que tú estás dejando. Pero no es una obligación. La demostración de esto es el caso anterior de la señora que llamó y dijo: yo quiero vender todo, tener mi dinero y disfrutar de la vida. Lo puedes hacer. No es que haya una obligación en la que digan tienes que trabajar para dejar propiedades, dinero a favor de tus hijos o de tus nietos. Eso no hay.
0: Y tus hijos y tus nietos tampoco te pueden obligar absolutamente a nada, porque es tu propiedad.
1: No, por eso hay que conocer nuestros derechos y nuestras obligaciones. ¿Estoy obligado a dejar una herencia, un patrimonio, algo donde mis hijos vivan? No. Pero si tú falleces teniendo un patrimonio, sí, los herederos tienen un derecho a exigir y reclamar ese patrimonio.
0: Claro, porque es tácito, ¿no? Se entiende que ese patrimonio le perteneció a tu padre y eso es parte de lo que es la constitución de una familia.
1: Correcto.
0: Y entonces no es que va a quedar, digamos, para la beneficencia pública. Cuando si no hay herederos, eso pasa a la beneficencia, a beneficencia pública, ¿no es cierto? O sea, es decir, al Estado.
1: Correcto.
0: Pero si los hay, pues ya ven ustedes cuáles son los caminos. Doctora, muchas gracias. ¿Cómo la encontramos?
1: Bueno, me pueden ubicar por mis redes, Kelly Jaramillo, y estoy como JL Abogados también, que es la redes de mi estudio, las web de mi estudio.
0: Bien, perfecto. Muchas gracias, doctora. Yo espero no recurrir a sus servicios. Espero conciliar.
1: Muy bien. Gracias.
0: Muy amable. Espérenme, por favor, que tenemos que ir con información de ¿quién, Tania? Omar Coca, ¿no? Sigue Junín, con la emergencia que todavía sigue en desarrollo, Omar.
6: Jesús, un gusto saludarte. Información en vivo desde Tinyarichico. Esto es un centro poblado. Estamos en una zona alta donde hay adultos mayores quienes viven solos y que tras los constantes sismos, el que hemos registrado hace unos minutos de 3.5 con epicentro en Chupaca, está sembrando el terror. En unos minutos vamos a revivir ese momento porque habíamos agrupado a los adultos mayores que claramente necesitan este apoyo porque no ha llegado ni una sola ayuda a esta localidad y claramente hay viviendas que están de esta manera, están a la mitad, algunos están con rajaduras. La señora acá que nos ha abierto las puertas de su vivienda, en breve vamos a escuchar sus declaraciones y sobre todo ese momento de temor de las personas adultas mayores quienes al momento de que se registra este tipo de sismos no saben a dónde ir, no saben a quién acudir y sobre todo no saben cuándo llegará la ayuda.
8: ¿Cómo voy a subir? ¿Cómo voy a subir? Cuando subo también me aplastará. Yo un momento cuando levanto el terremoto me iba a aplastar. Sí, mis granitos.
6: Estaba en estos momentos un movimiento telúrico durante una entrevista. Estamos en la zona alta de Tinyarichico, viviendas donde, por ejemplo, están a punto de colapsar. Ha habido un movimiento telúrico. Estábamos haciendo una entrevista acá con adultos mayores quienes viven solos. Ha sido una caminata de 15 minutos, 20 minutos y nos ha agarrado un movimiento telúrico. Señora, ¿es así, más fuerte? Cuéntenos, por favor.
8: Usted en el primero, joven. ¿A qué hora ha sido? A las 11, creo. ¿A qué hora habrá sido eso? Ahora de vuelta a las 2. Las 2:25. Sí, a las 2:25 se levanta.
6: Señora, esto está siendo constante en todo caso el movimiento. Y usted vive sola, según lo que.
8: También sola mismo.
6: Yo sola. No ha recibido ayuda hasta el momento.
8: No.
6: Hemos visto que incluso el techo se ha tenido que mover, también está así su vivienda. Cuéntenos su historia, por favor.
8: Daniel, vivimos así, yo he sido los terroristas han matado a mi esposa.
6: Señora, es terrible lo que está pasando.
8: Sí, joven, por eso en el primero que ha pasado me asustó bien, ya no podía, mis espíritus salían, corriqueaban, a ver, me salí de la rosa, estoy sentado hasta amanecer sin dormir, nada. Sí, joven, por eso ahora también cuando empieza la lluvia, yo un momento se vendrá, no está bueno para caminar también, cuando se cae, digo, cualquier cosa puede pasar a mi joven, por eso yo quiero que me apoye.
6: Amigo, este movimiento telúrico que nos ha agarrado en plena entrevista, asumo que el día sábado, domingo, que fue el de 5.1, ha sido más fuerte.
9: Más fuerte, amigo, ha sacudido todo, por eso que nos ha causado daños en todas las casas, más que nada en las casas rústicas, como ya tiene añitos, están ya, y... Ha sido un momento medio trágico, ¿no?
6: Tenyarichico se encuentra aproximadamente a 25 minutos de Chongos Bajo, donde están todas las autoridades. Esperemos que puedan llegar hasta esta localidad. Es a 20 minutos a vehículo y aproximadamente 10 minutos a pie. Es una zona muy alta donde las personas crían a sus animales, viven solos y crían, por ejemplo, gallinas para al menos sobrevivir. Obtener algo de dinero para el día a día. 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
0: Bueno, Omar, el panorama es bastante, voy a insistir en eso, complejo. Es gente que ha perdido su vivienda y lo que tiene que pasar ahora es el plan de ayuda, pero más adelante tiene que haber un plan de reconstrucción para que esta gente vuelva a sus viviendas sin mayor problema. Es gente muy humilde, muy pobre, muchos campesinos en esta zona de Junín, y además que son lugares, digamos, que son alejados, ¿no? Y que se habían afectados por los movimientos de tierra que se han producido. Tenemos que ir ahora con Yajaira Pacheco, hay información con ella. Yajaira.
10: ¿Qué tal? Muy buenos días. Información en vivo y en el marco del aniversario de la Fuerza Aérea del Perú, hemos llegado hasta la base aérea Las Palmas, aquí en el distrito de Surco, para poder conocer una de las aeronaves más importantes de esta fuerza de nuestro país. Nos referimos a la aeronave de instrucción y ataque ligero KT-1P, para que nos pueda brindar acerca de los datos importantes acerca de esta aeronave. Estamos con el mayor FAP José Díaz. Bienvenido a Exitosa. Y en principio es una aeronave que es bastante imponente, ¿no? ¿De qué se trata? ¿Para qué acciones se utiliza?
11: Buenos días, señorita. Bueno, les agradezco aquí por estar reunidos en los ensayos del marco celebratorio por el Día de la Fuerza del Perú y en relación a nuestro gran nacional, José Quiñones, gran general de la Fuerza del Perú. Estamos enfrente de la aeronave KT-1P de fabricación coreana. Es una aeronave, como usted dijo, de instrucción y ataque ligero. Puede cargar distintos tipos de armamento, como cohetes de 68 milímetros, ametralladores y bombas de 500 libras. Y también nos encargamos de la instrucción de los futuros pilotos de la Fuerza del Perú. Nosotros utilizamos esta aeronave para...

0: instrucción, pero también, según lo que usted me ha indicado previo a esto, es que se ha participado en diferentes operaciones, ¿no? Sobre todo también en la lucha en contra del narcotráfico.
1: Por supuesto, esta aeronave ha participado múltiples veces en la lucha contra el narcotráfico en la zona del Braem, soltando armamento de manera precisa, porque tiene una computadora bastante precisa y permite tener un margen de error de 3 metros de donde cae el armamento.
0: Bien, listo. Muchísimas gracias, Mayor José Díaz. Entonces, esto es parte de la presentación de las aeronaves más importantes en el marco del aniversario de la Fuerza Aérea del Perú, pero también señalar que esta misma aeronave lo van a poder observar todos los pobladores, la población peruana, este 29 de julio en el desfile cívico y parada militar que se va a realizar este 29 en la Avenida Brasil. Información para Exitosa en Lima 95.5 en el mes de la patria exitosa.
2: Bien, gracias a Yajaira Pacheco por esta información. La Fuerza Aérea del Perú cumple un año más, están de aniversario el próximo 23, es decir, el jueves. Es una importante gloria a Quiñones en los cielos del Perú. Entiendo que está hablando Carlos Pareja, que es el embajador todavía de este gobierno encargado. Bueno, están reconociendo la labor del grupo USAR tras la misión de rescate en Venezuela, este grupo especial conformado por bomberos voluntarios del Perú que brindó su ayuda durante las primeras horas de lo que sucedió en Venezuela con el rescate de personas tras este sismo de más de 8 grados de intensidad que prácticamente ha destruido esa parte de Venezuela. Son bastante serios los problemas que ahora enfrenta Venezuela. Crisis humanitaria, miles de personas damnificadas, miles de muertos también, aún bajo los escombros, y poco a poco la comunidad internacional ha ido de más a menos, y ahora nos ha tocado a nosotros con Junín, por eso es que estamos a la expectativa. Los cuadros que estamos viendo de las personas que han perdido prácticamente todo son muy tristes, pero aquí ya es donde nos tenemos que empezar a unir como Perú. Sobre todo porque estamos en un mes donde aflora mucho nuestro patriotismo y creo que es importante empezar justamente a actuar sobre eso para poder brindarles una mano en este momento tan difícil. Tenemos que ir a las 12:25 a la pausa y vamos a regresar en breve con nuestro consultorio psicológico. Vamos a hablar en Despierta tus emociones sobre la dependencia emocional. Cómo aprender a construir relaciones sanas, pero ni tanto construir relaciones sanas. La dependencia emocional pasa porque en cierta manera nos dejamos, digamos, a convencer, nos dejamos llevar y a la larga formamos parte de un círculo vicioso que tarda en ser en principio reconocido y luego de alguna manera roto para generarnos algún tipo de libertad. Entonces hay una serie de problemas que se tienen que empezar a reconocer y luego a enfrentar en su real dimensión. Y para eso está con nosotros la psicóloga Jocelyn Acuña, que siempre nos acompaña aquí en Exitosa Te Escucha, y vamos a recibir seguramente sus llamadas más adelante para que usted también sepa un poco cómo controlar sus emociones.

en Exitosa. 12 del día y 27 minutos. 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
4: La temperatura en Lima 18 grados, Piura 21, Trujillo 20 grados, 12 del mediodía con 31 minutos. El segundo juzgado de investigación preparatoria de Guaura programó para mañana miércoles 22 de julio a las 2:30 de la tarde la audiencia de prisión preventiva contra el suboficial PNP Luis Nazario Chumbes, investigado por el delito de homicidio culposo en agravio de un niño de 8 años de edad. Por otro lado, en Arequipa, la Defensoría del Pueblo solicita acciones urgentes tras la muerte de

0: un acuerdo de colaboración interinstitucional que permitirá generar nuevas oportunidades de empleo para los licenciados del servicio militar voluntario, fortaleciendo al mismo tiempo el sistema integrado de transporte mediante el desarrollo de capacidades y el intercambio de conocimientos especializados entre ambas instituciones. Y en el ámbito regional, tenemos información en vivo desde Chiclayo con nuestra compañera Fátima Constantino. Adelante, Fátima, bienvenida.
1: Información en vivo desde Chiclayo. Un nuevo colapso de desagües viene perjudicando a la población de las calles Ayacucho y San Antonio del distrito de José Leonardo Ortiz en la provincia de Chiclayo. Este lamentable panorama también se repite en otros sectores, señaló un poblador de esta zona. Escuchemos.
2: Colapso. Claro, por ejemplo, usted también ha perdido pasajeros, quizás por no poder entrar a zonas que están inundadas con desagüe.
3: Claro, sí, a veces se pierde, pero a veces la gente no quiere pagar la vuelta, ya se baja, ya pierde la carrerita, porque ya baja la chamba. No, pero ¿qué pasa?
2: Hay varios lugares de José Leonardo Díaz que están igual como acá San Antonio, ¿verdad?
3: Bueno, sí, a veces sale el desagüe, pero por la San Martín también siempre sale el desagüe.
2: Por la San Martín,
3: allá la Venezuela pasando también, por ahí siempre se sale.
1: El colapso que se presenta en la calle, en las calles Ayacucho y San Antonio, también se repite en la calle Ricardo Palma, que es una de las vías que conecta directamente con el mercado Mochoqueque. Hasta el momento, ha señalado el poblador, ninguna autoridad ha llegado para desatorar estas tuberías de desagüe que ya tienen más de 50 años de uso. Esta es la información desde Chiclayo en los 98.9 de la FM, en el mes de la patria exitosa.
0: 12 del mediodía con 34 minutos. 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

0: 12:36, esto es Éxitos en Lima 95.5 de la FM. Un saludo para todos los que nos ven, nos escuchan y nos leen a esta hora de la mañana, no solamente aquí en Lima, sino a nivel nacional y fuera del país, también a través de las redes sociales que consumen nuestro contenido, que es netamente informativo, de opinión y de servicio. Estamos siempre a su disposición en momentos tan complejos como lo que está viviendo Junín en estos momentos en la zona de Chupaca, donde estamos cubriendo minuto a minuto todo lo sucedido y todo lo que se puede hacer para darle un respiro, alguna solución a esta población, a estos peruanos que en este momento no le están pasando nada bien con la destrucción de sus viviendas. 12:37, vamos a ir en tan solo unos minutos con nuestra secuencia Despierta tus emociones, pero tiene información para nosotros Kevin García desde San Isidro. Kevin.
1: Muy buenos días, información en vivo desde el distrito de San Isidro. Esta mañana el partido Somos Perú oficializó la candidatura de Carlos Bruce a la alcaldía de Lima. Al finalizar la ceremonia respondió diferentes preguntas, entre ellas, primero, respecto a esta decisión del Jurado Nacional de Elecciones de permitirle a López Aliaga continuar en carrera también a la alcaldía. Para él existe un vacío legal en esta decisión. Escuchemos.
2: Hay un vacío legal que tiene que ser llenado. No puede ser que haya elecciones donde

0: alguien pide el voto y después que pide el voto y sale elegido, ¿sabe qué? Ya no quiero. Pero con mi voto entran más gente que ellos entren, yo no. Eso no es correcto, no está bien. Se presta muy mal las cosas. Entonces espero que el próximo Congreso legisle al respecto e impida que esas situaciones puedan darse.
1: En otro momento también se refirió a los cuestionamientos detrás de Somos Perú respecto a José Gerí, quien fue censurado, y también a George Forsyth, quien no llegó a obtener un gran número de votos durante las elecciones presidenciales. Él indicó que por más que los partidos sean importantes, aquí se votan por personas. Escuchemos.
0: Los partidos son importantes, pero para efectos de Lima votamos por personas. Esta es una votación vecinal. Uno vota por el mejor vecino. O el vecino que lo hizo antes y no lo hizo mal, lo hizo bien y ahora lo podría seguir haciendo bien. Y creo que esa es la diferencia entre una votación municipal y una votación nacional.
1: Y por último se refirió respecto a este posible indulto que se le otorgaría por parte del Ejecutivo al expresidente Pedro Castillo. Él se dirigió a José María Balcázar y indicó que está tomando decisiones que ya no le corresponden. Escuchemos.
2: Por lo tanto, todavía no sabemos si es culpable, inocente, la justicia no lo ha establecido así. Y además, es una persona que no es una persona de edad. Y cometió el peor delito que se puede cometer en democracia, que es de violar el orden constitucional. Así que en ese caso yo no sería tan benévolo.
3: ¿Y cómo toma las declaraciones del presidente Balcázar que no cierra su puerta a un posible indulto en los próximos días?
2: Yo creo que el señor Balcázar no está enterado de que entre una semana tiene que dejar Palacio. O sea, están tomando decisiones muy importantes a una semana de dejar el cargo. Entonces yo creo que está asumiendo posiciones y pretendiendo tomar decisiones que ya no le corresponden a un presidente a punto de salir, ¿no?
1: Y es la información que tenemos desde el distrito de San Isidro para los 95.5 de la FM en este mes patrio, exitosa.
4: Bien, gracias. Bueno, ya están perfilándose varias personas a diferentes tipos de candidaturas a la alcaldía de Lima y las distritales. Por lo pronto, Carlos Cruz ya hace lo propio por Somos Perú. Techito el electrocutador, ¿no? Vamos a ver cómo le va. Tiene, digamos, en este momento aceptación, según las primeras encuestas que se han presentado durante estos días. El resto se va a ir sumando poco a poco, porque entiendo que está Daniel Urresi también, el muñeco de López Aliaga, ¿no? Ahora que va a poder postular él a la alcaldía de Lima de manera disfrazada, porque se lo ha permitido Jurado Nacional de Elecciones en un, digamos, entendimiento, ¿no? O fallo, por así decirlo, ¿no? Que lo termina beneficiando. Bueno, en fin, cosas que pasan y son inentendibles, que nadie respeta la ley en este Perú, después no nos quejemos de lo que está pasando. Bien, vamos ahora con nuestra secuencia Despierta tus emociones.
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4: A esta hora de la tarde nos visita la psicóloga Jocelyn Acuña. ¿Cómo estás, Jocelyn? Bienvenida, exitosa.
6: Buenas tardes, Jesús. Feliz de estar aquí y hablar de un tema tan importante para toda la población.
4: Que es el de la dependencia emocional, ¿no?
6: Correcto, que lo pasan a veces jóvenes, adultos, e incluso he tenido pacientes que también adultos mayores sienten esta inseguridad y poseen una dependencia emocional.
4: Tú no puedes depender de terceros, o sea, a la larga tienes que aprender a quererte, ¿no?
6: Definitivamente sí, pero a veces hay personalidades que son más sensibles, que de alguna manera se limitan mucho y generan que en la pareja haya odio y rencor y sobre todo mucha violencia.
4: Lo que pasa es que creo yo que desde pequeños no aprendemos a gestionar nuestras emociones y realmente a darle el valor que amerita el tiempo que perdemos en situaciones como esta, ¿no? Depender de alguien o de algo.
6: Claro, hasta hoy en día en realidad los niños aprenden imitando a los adultos, y si es que hay adultos que son inseguros, que no tienen esa fortaleza de autoestima, definitivamente en los niños que van creciendo repiten ese mismo patrón de miedo y de inseguridad.
4: Bueno, aquí les vamos a enseñar a gestionar sus emociones, por cierto, y tengan ustedes mejores relaciones. Pero antes que nada, ¿tuviste la oportunidad de ver la final del Mundial?
6: Sí, claro que sí, en familia.
4: Hablando de dependencia emocional, ves que toda la Argentina estaba dependiendo de lo que hiciera su selección. Y sí, ahora tienes a una sociedad muy triste, a diferencia de otra que ha ganado una Copa del Mundo, ¿no? Que en este caso es España.
6: Sí, un país con mucha frustración, y de hecho se ve mucho en personalidades que de repente por el ego, por el narcisismo o por esta predisposición de siempre ganar, lo que hablábamos de los niños, que no se les enseña a perder. Y visualizan tanto el ganar que cuando no ocurre, aparece llanto, tristeza, y hasta he visto conductas impulsivas de romper el televisor.
4: No solamente eso, viste ahí. Los jugadores al final del partido que se agarraron a piñazos con los españoles, no supieron manejar sus emociones en el campo, y en lugar de, reconocer el triunfo del adversario, se empezaron a pegar.
6: Sí, tiene una repercusión mucho en los niños que están pegando sus figuritas del Mundial, en adolescentes, en adultos que ven el fútbol y quieren ver mayormente a sus fanáticos, a sus personas de admiración. Tener ese tipo de conductas trae una repercusión mundial de todas maneras.
4: Sí, te lo comento porque pues uno explota, ¿no? Y esas explosiones deberían ser, repito yo, controladas.
6: Ojo, el enojo no está mal. Es válido que yo me sienta molesto porque la selección que yo seguía, que yo quería que gane, no ganó y perdió. Pero el punto está en cómo yo controlo ese enojo. Si definitivamente la forma de control va a ser violencia física o de repente verbal, por ahí no es el camino correcto.
4: Bien, vamos a lo siguiente. ¿Qué es finalmente la dependencia emocional? ¿Qué es lo que se involucra en todo esto?
6: Es un patrón bastante inseguro que se repite sobre todo en parejas, cuando las personas dejan de pensar en sí mismas por pensar en el otro. Y en este afán de pensar en el otro, hacen todo. Por ejemplo, en la forma de vestirse, en la forma de hablar, hasta los amigos y familia con quienes yo debo estar.
4: O sea, dejas de ser tú para convertirte en el otro.
6: Para convertirte en una imagen o en la que de repente la otra persona que viene a ser de mayor autoridad, de mayor dominancia, ejerce sobre ti.
4: ¿Y qué tan difícil es dejarlo?
6: Muy difícil. Hay personas que se les lleva sobre todo el proceso de aceptar. Muchas personas están en esta etapa de negación. Lo vemos inclusive en algunos influencers o personas de televisión, que a pesar de tantos escándalos llenos de violencia y que todos decimos no es sano quedarte ahí, continúan, porque salir de la negación es lo más complicado. Después del proceso, con ayuda de la familia, amigos, puede ser superado.
4: Tiempo al tiempo, se dice, ¿no?
6: Tiempo al tiempo. Hay casos más severos cuando, por ejemplo, la persona también tiene un trastorno depresivo, bipolar, de alguna manera necesita medicación también.
4: Ahora, entiendo lo que, claro, tienes un cuadro de este tipo, donde hay dependencia emocional, pero la otra parte también es que hace lo suyo como para generarte esa dependencia, y ese es un problema de narcisismo.
6: De narcisismo, de ego, de personalidades totalmente contrarias a la de repente la persona que es víctima, que quizás es muy sensible a cualquier tipo de emoción, y es ahí donde se produce este choque. Y en las discusiones a veces he tenido parejas que van a terapia de pareja o que van de repente porque el hijo se portó mal y llaman a la familia, en donde la persona que es dominante y que es autoritaria simplemente decide no hablar, ya sea con un profesional o decide, ¿para qué estoy aquí? Nos vamos. Y la otra persona hace lo mismo.
4: Bien, esa es la dependencia. O sea, finalmente tú no tienes ni voz ni voto. O sea, no tienes, pierdes la capacidad de decisión.
6: Y la capacidad también de controlarte, de poder decidir, de controlar las cosas, hasta las cosas que comes, cosas muy sencillas y que la gente dice, pero ¿cómo? Si puedes hacer esto, puedes vestirte de tal. Pero para una persona que realmente es dependiente, que es diagnosticada con dependencia emocional, la vive muy difícil, hasta el sueño, pesadillas, dificultades para la alimentación, sin ejercicio.
4: Este es un cuadro que es transversal a todas las edades, pero ¿la incidencia dónde es mayor?
6: Mayormente cuando estás en este brote creando tu personalidad entre los 18 a 24 años. Claro, adultez joven.
4: Ya, la adolescencia es la última etapa de los cambios físicos y emocionales del individuo, ¿no es cierto?
6: Justamente en donde la personalidad comienza a formar sus columnas.
4: ¡Exitosa!
6: Y si de repente no está bien guiada o está manipulada, es muy fácil caer en la dependencia.
4: Sí, quiero que quede claro eso, porque seguramente usted que es padre de familia está empezando a afrontar este tipo de situaciones donde los chicos empiezan a cambiar. En realidad todo el tiempo evolucionamos hasta la etapa adulta, Sin embargo, esa evolución no significa que exista la madurez que se necesita para enfrentar diferentes tipos de situaciones. Por eso hay que empezar a mirar, a reconocer, ¿no?
6: Y eso que antes se creía que la dependencia solamente era para mujeres, ¿no? De repente las mujeres son dependientes de esposos, parejas, pero hoy en día hay muchos casos en donde los varones también son dependientes emocionalmente.
4: Bueno, es para todos los gustos, ¿no? O sea, esto no escapa a nadie, en realidad. Sí, yo sigo insistiendo en que somos una sociedad que necesita mucho psicoanálisis, lo que sostengo es que deberíamos aprender desde muy pequeños a gestionar nuestras emociones, a saber ganar, a saber perder, a saber reconocer qué es lo que nos hace bien y nos hace mal, ¿no? Uh-huh. Tomarlo o dejarlo en su momento adecuado.
6: Y eso que conocer de ti mismo involucra en todo lo...
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0: Una de la tarde con dos minutos. Mañana voy a estar con ustedes en Hablemos Claro durante estos próximos tres días. Nicolás se va por unas breves vacaciones, para que usted lo sepa. Katiuska regresa a su horario y Ricardo también, luego de lo que les habíamos contado. Ricardo Rondón, falleció su papá, un fuerte abrazo para él, lo queremos aquí. Y ya vuelve nuevamente contra el tráfico. Verán ustedes, esto es Exitosa Te Escucha, en Lima 95.5 del FM es Exitosa, la voz de los que no tienen voz. Es el mes de la patria, es el mes también de la música peruana. Ese es Pepe Vázquez, ¿no? El gran Pepe Vázquez, si no me equivoco.
1: Chacón.
0: No. Ah, ese es Sambo Cabero, discúlpame, sorry, no lo pude identificar correctamente, pero es el gran Sambo Cabero, ¿no? Una de las mejores voces de la música criolla del

0: Bueno, vamos ahora con lo siguiente. Verán, se inicia un fin de semana bastante largo y hay que tomar algunas decisiones si vamos a viajar al interior del país y si lo hacemos a través de, el transporte interprovincial o lo hacemos en el auto particular. Uno tiene que estar siempre atento a los viajes en carretera y hacemos, esa puntuación porque exitosa. Si algo sucede los fines de semana largo donde se proyectan viajes es que se incrementan los accidentes de tránsito. Vamos a esta hora con la hora del volante, que ya está con nosotros Tito Galvites.
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0: Bien, está con nosotros Tito Galvites. ¿Cómo estás, Tito? Buenas tardes.
2: ¿Qué tal, Jesús? ¿Cómo estás? Buenas tardes.
0: Oye, ves que son casi 7 días de...
2: Sí.
0: Tremendo, de descanso, ¿no?
2: Tremendo feriado largo, ¿no? El 24 es feriado.
0: No, el 23.
2: No, el 23 es feriado, claro.
0: Por la FAO.
2: Pero el 24 es feriado para el sector público y el lunes 26 también. Entonces, se está agarrando desde el jueves 23 hasta el... 29.
0: El lunes es 27.
2: 7 días. El lunes es 27, claro.
0: Sí.
2: El lunes es 27, que también es feriado.
0: Claro, que lo que pasa es que se genera un puente para, distender las fiestas patrias, ¿no?
2: Bien, porque eso permite, Jesús, reactivar la economía en el interior del país. Muchos negocios, ¿no? Adquieren productos, ofertan sus viviendas como tipo Airbnb para hospedajes, ¿no? Y eso, por supuesto, que reactiva la economía de las familias. Pero hay que tener en cuenta muy importante, ¿cómo llegas hasta esos lugares? Al interior de Lima, ¿no? Al interior del país. Los que vienen del interior del país para la costa o para propiamente Lima. En principio, los documentos más importantes, ¿no? Que es el DNI, la licencia de conducir, la tarjeta de identificación vehicular. Si el carro tiene lunas polarizadas o oscurecidas, hay que tener la autorización. El SOA tiene que estar vigente, ¿no? El certificado de inspección técnica vehicular también tiene que estar vigente. Si eres extranjero, carnet de extranjería, para estar plenamente identificado, porque si no tienes el documento base, que es el DNI, la policía tiene toda la autorización, todas las facultades para llevarte a la comisaría para identificarte plenamente, ¿no es cierto? Utilizarán las huellas biométricas, entrarán a la base de datos de RNIE, corroborarán tu aspecto físico con la base de datos de RNIE y te dejarán salir, pero te demora tiempo, eso hace perder tiempo, ¿no? Entonces los documentos son sumamente importantes.
0: Claro, escúchame, una cosa que no notamos, que los documentos estén al día.
2: Y que los documentos, claro. Sobre todo los documentos del vehículo, porque con un DNI vencido podrías fácilmente circular, no habría problema porque estás plenamente identificado.
0: Claro, ¿no? ¿Y con el brevete?
2: No, la licencia no, pues la licencia de conducir tiene que estar vigente.
0: Ajá.
2: Nos hemos dado cuenta que Nicolás, ¿cuándo fue?
0: ya lo está vendiendo.
2: Se ha dado cuenta que Nicolás tenía la licencia vencida, ya hizo el trámite, ¿no? Entiendo que en las próximas horas debe ir a recogerlo, porque es importante tener el documento vigente.
0: Ahora, el tema...
2: Al igual que todos los documentos, que el SOAT, que la revisión
0: técnica, eso.
2: ¿No? Que, bueno, la autorización de lunas oscurecidas no caduca, pero si se transfiere el vehículo a otro propietario, el nuevo propietario tiene que tramitar las lunas oscurecidas en la policía.
0: Ok, ahora, tú has decidido salir fuera de Lima, hacer turismo interno, entonces dices, bueno, no voy a ir en el transporte interprovincial porque tengo mi vehículo y mi familia es numerosa, entonces voy a usar mi auto para desplazarme. ¿Cuáles son las consideraciones técnicas una vez que ya tenemos todos los documentos, a la mano, ya ordenados?
2: Cada conductor, cada propietario conocemos la máquina, ¿no? Sabemos cómo marcha en carretera, en las subidas, en las pendientes, cómo está el estado de los frenos. Sabemos cada cuántos kilómetros ya le cambiaste el aceite, los filtros, ¿no? El filtro de aceite, el filtro de gasolina, si es posible también, ¿no? El filtro del aire acondicionado. De preferencia, Jesús, si vas a hacer un viaje largo, hacerlo, o sea, advertir y hacer el mantenimiento preventivo, ¿no? Vas a viajar a lugares donde hay demasiado polvo, quizá, entonces en donde el vehículo va a realizar un mayor esfuerzo y por lo tanto la cámara de combustión, el mismo motor por el polvo podría, ensuciarse. Si viajas con el motor en perfectas condiciones, con un mantenimiento, con el aceite nuevo, con todos los filtros nuevos, no vas a tener problemas. Y en cada mantenimiento mantenimiento, se recomienda también que chequen los frenos.
0: Las llantas.
2: Sí, chequen los frenos, ¿no es cierto? Para ver cómo están el nivel de las pastillas, el disco, ¿no es cierto? Los discos generalmente empiezan ya a tener cierto desgaste a partir de los 50.000 kilómetros en adelante, ¿no? Porque las pastillas, cuando se gastan demasiado, choca fierro con fierro y ahí sí hay un problema grande, ¿no? Así que cambiar disco, o en todo caso hay que rebajar, le meten un esmeril para que pueda la pastilla
0: eso para evitar que, claro, porque si hay ese desgaste, tu carro se puede ir de largo.
2: Ah, claro.
0: Donde frena.
2: Así es, si no tienes la pastilla que frena con el disco y tienes solamente el fierrito, que es un ganchito de la pastilla, ya choca con el disco, es fierro con fierro, ahí es sumamente peligroso, ¿no? Entonces, chequear los frenos, que es más, es importante, la suspensión, ¿no? Cómo está el alineamiento del vehículo, eso también es sumamente importante. Después que las plumillas funcionen de manera óptima, porque si vas a viajar a la sierra va a haber mucha lluvia probablemente, entonces es necesario tener las plumillas operativas, las direccionales, las luces direccionales, ¿no es cierto? Es importante, y también las luces de freno, ¿no?
0: Ok, ahora, el tema de la presión de las llantas. Tú tienes que mirar las llantas, de todas maneras.
2: Claro.
0: No las puedes tener reventadas, o sea, en el sentido de que tengan, bueno, parchadas posiblemente sí, pero no las puedes tener, por ejemplo, con...
2: Se recomienda, si vas a viajar con familia y vas a llevar carga, ¿no? Maletas, ¿no? Se recomienda aumentar las libras en cada neumático a razón de 1 o 2 libras, ¿no? Claro, eso lo podrías coordinar con el llantero, porque vas a llevar más peso, ¿no es cierto? Vas a llevar más peso y por lo tanto tus llantas, tus neumáticos tienen que ir, las 4 llantas con las mismas libras. Si tu vehículo es una SUV, entre 32 y 33, ¿no es cierto? Lo podrías subir a 33 o 34 o 35, dependiendo de la carga que vas a llevar. No se aconseja consumir en la ruta demasiada carga de carbohidratos o dulces, porque eso genera somnolencia, ¿no? De preferencia comer
0: para el conductor.
2: Comer ligero, sobre todo para el conductor, porque el conductor debería bajar del vehículo cada 2 horas, a razón de 2 o 5 minutos, para estirar un poco las piernas, para airear un poco, ¿no es cierto? Si se viaja en transporte interprovincial, todos los pasajeros deben exigir que el conductor debe ser cambiado cada 4 horas, si viajas de madrugada o en horas de la noche, y en el día cada 5 horas, ¿no?
0: Es decir, todo va a depender además de la ruta, ¿no?
2: Claro, si es un viaje de 10 horas, necesitas un conductor, dos conductores, ¿no es cierto? Para que sean cambiados cada 5 horas. Las unidades de transporte interprovincial no pueden sobrepasar los 90 kilómetros por hora. Si bien hay una tolerancia que se ha dado a través de un decreto supremo en abril de este año, de 10 kilómetros por hora que le dan a las unidades de transporte interprovincial, a los buses me refiero, el pasajero tiene plena autorización y derecho, ¿no? Y deber de exigirle al conductor que viaje o que circule solamente a 90 kilómetros por hora. Porque hemos visto muchas veces que hay buses de transporte que se estrellan, que se despistan por el exceso de velocidad. Ahora tienen la posibilidad de, digamos, tener una tolerancia de 10 kilómetros. Es decir, van a circular como un automóvil a 100 kilómetros por hora, y eso es sumamente peligroso, ¿no?
0: Sí, claro, porque además son vehículos grandes que pueden perder estabilidad de determinado tipo de...
2: Y altos de dos pisos,
0: ¿no? Que son buscama.
2: Que podrían generar, claro, cierto desequilibrio en las curvas. Sobre
0: ahora, ¿qué tan importante es ponerte, bueno, si vas con familia, lo mínimo es que te pongas a averiguar cuál es la ruta, cómo está la ruta, ¿no?
2: Exactamente, conocer si es altura, dónde hay lugares para descanso, dónde hay grifos, porque eso es importante, ¿no? Si vas a viajar, con tener en cuenta siempre en qué momento vas a abastecer. Tienes que llevar siempre, se recomienda un extintor para las camionetas 4x4, doble cabina, 2 triángulos de seguridad. Generalmente tenemos 1, pero de preferencia, si vas a viajar, lleva 2. Recomiendan algunos, y es una recomendación también de la hora del volante, Jesús, llevar un chaleco retroreflectivo, que cuesta cómodo, 20, 30 soles por
0: ejemplo. Por si se te poncha.
2: Exactamente.
0: La...
2: Y en horas de la noche.
0: ¿No? La llanta y.
2: Así es. Entonces, vas a bajar del vehículo.
0: Buena recomendación.
2: Vas a bajar del vehículo para cambiar la llanta. Tienes tus 2 triángulos retroreflectivos, pero también un chaleco. Al menos el conductor podría ponerse un chaleco para ser, digamos, visto a distancia, ¿no?
0: Okay, con los otros conductores. Escúchame, esto que tú estás comentando es importante. Tú me decías que habría que tener también un inflador, ¿cómo se le llama esto? Para las llantas.
2: La gata hidráulica, la gata, la llave de gata y un compresor de aire.
0: Ah, ya, ok.
2: Si es posible.
0: ¿Qué es un compresor de aire?
2: Un compresor de aire, Jesús, funciona con la electricidad del vehículo, ¿no? Es eléctrico. Entonces, mientras el vehículo está encendido, colocas el terminal en el cenicero, ¿no? Colocas en el pitón de la llanta, sí que se te ha bajado completamente, y automáticamente ese compresor de aire te va a cargar la llanta hasta llegar a un grifo, a un llantero.
0: Porque tú no puedes rodar la llanta
2: no
0: baja.
2: No puedes rodar, porque si la ruedas, malogras la llanta, ¿no es cierto? Entonces, de preferencia, comprar un compresor de aire. No cuesta mucho, o sea.
0: ¿Cuánto cuesta un compresor de aire? Discúlpame.
2: Puede estar 100, 120, 150 soles. Yo tengo uno. Entonces, si vas a viajar con familia y sabes que puedes quedarte botado por llanta, claro, es mejor cargarlo en 5 minutos con ese compresor que hacer todo el trámite de cambiar la llanta de repuesto, ¿no? Ojo. Entonces lo cargas, llegas a un llantero y te olvidas del problema,
0: ¿no? Ahora, en estos viajes que por lo general son largos, yo viajo con mi carro y mi familia, ¿no? Pero ahí todo el mundo conecta a los celulares y eso es recomendable.
2: No, para el conductor, ¿no? De preferencia esas pantallas en la parte posterior, en las cabeceras de los asientos que da para los pasajeros que están en la segunda línea, ¿no? O la segunda o la tercera, si es una camioneta que tiene 3 filas de asientos. Pero una pantalla como de entretenimiento, no.
0: Ese es un tema aparte. Lo que yo te preguntaba es si es recomendable que todo el mundo cargue su celular y sus cosas con la batería del carro.
2: No hay problema porque...
0: No hay problema mientras la batería esté cargada.
2: No, como tiene un generador, todos los vehículos tienen un alternador que te va generando energía de acuerdo a la exigencia del vehículo. Si el vehículo consume más luces, ese generador te va a cargar lo que pide esas luces, ¿no? Por eso problemas no hay.
0: Ok, eso hay que tenerlo en consideración. Yo lo que quiero saber es si tengo algún problema que no puedo solucionar en la carretera, ¿a quién llamo?
2: Claro, hay teléfonos como por ejemplo de la Policía de Carreteras, que es el 110. Esto es sumamente importante. El 110 es el teléfono de carreteras y el 116 es el teléfono de bomberos que te funciona a nivel nacional, ¿no es cierto? Claro, si tienes un accidente o un siniestro de tránsito, lo recomendable es utilizar el teléfono, en este caso el 110 de carreteras y el 116 que es de los bomberos. Se está ahora ya trabajando en utilizar un solo número, ¿no? Un solo número para todas las emergencias. Números para bomberos, números para accidentes de tránsito que todavía no se ha puesto en vigencia. Pero el 110 es importante, que es de la Policía de Carreteras, y el 116 de los bomberos, ¿no? Claro, y el otro es el teléfono a la mano de la compañía de seguros, si es que tienes un seguro con el vehículo, ¿no?
0: Bien, perfecto. Gracias por esas recomendaciones, Tito. Tito, antes de que te vayas, mira, este video yo también lo he grabado muchas veces por mi casa, pero acá los usuarios ya se están, digamos, manifestando con mayor contundencia respecto a que las motos eléctricas, las motocicletas y hasta los ciclistas hacen uso de las veredas. ¿Cómo acabamos con esto?
2: Sí, yo te puedo decir, Jesús, que es un mal endémico eso. Eso ocurre en todo Lima.
0: Mira ese tipo que acaba de pasar con una moto.
2: Todo el país.
0: Moto a velocidad en la vereda.
2: Tanto el motociclista como el ciclista están cometiendo una infracción de tránsito. Los motociclistas, por ejemplo, eso es una infracción.
0: Mira eso.
2: Casi se estrella, ¿no? Que fácilmente se podría
0: los scooters
2: con la M43. La M43 prohíbe la circulación de vehículos menores, en este caso las motocicletas, en las aceras, ¿no? Y eso
0: los scooters también están prohibidos.
2: Los scooters, Jesús, el conductor debe bajar del scooter para circular por la vereda o por la
0: y esta sarta de animales que está pasando con sus motos sobre las veredas, la bicicleta también. Mira, claro. Te das cuenta de la cantidad de animales, porque no hay otra forma de calificarlo.
2: Los ciclistas y los conductores de los scooters deben bajarse de sus vehículos y conducirlo. Ya,
0: pero empujarlo. ¿Quién les pone una papeleta empujarlo a estos animales?
2: Ahí mal, claro, ahí está mal.
0: Mira, hay una señora ahí que está...
2: El motociclista también, el motociclista no debería ir por la vereda, debería ir por la...
0: Hay una señora que está calzada, caminando con su bebé en brazos. Claro. ¿No? Y mira a cuánta velocidad está pasando esa moto. Debe estar, ¿qué? Más de 30 kilómetros por hora.
2: Sí, fácil.
0: Si la golpea, la
2: fácil
0: mata.
2: Sí. Fácil.
0: ¿No?
2: Ahí son dos infracciones, la G11 y la M43. Si hay tiempo, la G11 es circular, estacionar, estacionar o detenerse sobre una isla de encauzamiento, canalizadora de refugio, divisoria de tránsito, marcas delimitadoras de carriles, separadores centrales, bermas, aceras, áreas verdes, Las aceras son las veredas,
0: ¿no? Claro, ahí camina la gente, veredas.
2: Es una infracción grave, 440 soles, 20 puntos de vehículo y remoción del vehículo. Esta es la G11. Y también es la M43, que es una infracción muy grave por circular precisamente en, dice, no respetar el derecho preferente del paso del ciclista o de los conductores de vehículos de movilidad personal.
0: Esto para los... Dime, ¿yo recibiría algún tipo de sanción si decido patear a uno de estos?
2: No, eso es una agresión, ¿no? Yo creo que no debemos corregir con violencia.
0: Ganas no me faltan para patear a un ciclista que está sobre la vereda, un motociclista,
2: a uno de estos. Yo creo que Jesús, mientras todos los peatones, porque nos convertimos en peatones cuando estamos por las veredas y conductores cuando estamos a bordo de un vehículo, si empezamos todos en mancha, como se dice, a lesionarlos y decir que están cometiendo una infracción, que vayan por la calzada o que vayan por la pista, van a tratar de hacerlo, ¿no? Porque ahí están cometiendo una infracción.
0: Oye, pero este es el centro de Lima, si no me equivoco, ahí debería haber acción de la policía, ¿no? O sea, la policía no puede estar pintada, digo. Sí. La policía municipal también tendría que estar accionando, ¿no?
2: Sí.
0: No sé, en fin, yo estoy muy molesto con esta situación porque en cualquier momento atropella a mi familia, a cualquiera, a tu familia, a quien sea. O sea, esto no se puede permitir.
2: Y los ciclistas, si bien no tienen la obligación de portar una licencia de conducir, al igual que los conductores de scooters, también tienen circular en la acera, E3. Es una sanción leve, 110 soles.
0: Oye, escúchame, discúlpame, pero ¿cuándo empieza la aplicación de papeletas
2: del 2 de agosto.
0: 2 de agosto. Así vamos a estar atentos con estos malditos, ¿no?
2: Así es, a los que circulan por las ciclovías, los vehículos de movilidad personal solamente pueden circular por las ciclovías, ¿no es cierto? Y los vehículos menores como motocicletas no pueden circular por las ciclovías ni por las veredas, como estamos pasando en el video.
0: Bien, perfecto. Para mí esta no es gente, porque la gente sabe cuáles son sus deberes y derechos. Son animales, ciertamente, que deberían entender de que esto no debería ser así. Y deberían entender de que existe algo por lo que deberíamos trabajar todos, que es el bien común, y aquí nos están faltando respeto absolutamente a todos. Gracias, Tito.
2: Ok, Jesús, muy bien.
0: Disculpa mi molestia, pero no, tranquilo. Uno de estos días me bajo uno de estos. Vamos con Omar Coca, que tiene información para nosotros, Omar.
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3: Jesús, buenas tardes. Información en vivo desde el distrito de San Juan de Iscos. Estamos en el anexo de Tinyarichico. En estos momentos, las personas quienes efectivamente conforman esta comunidad se han distribuido en 6 barrios. Estamos en uno de ellos donde acumula a una gran cantidad de adultos mayores y en estos momentos vamos a conversar con una de sus representantes porque la ayuda por parte del Estado aparentemente no estaría llegando. Señora, bienvenida exitosa, su nombre completo por favor y compártenos la realidad que están viviendo.
4: Claro, muy buenas tardes a la prensa exitosa, bienvenido a nuestro lindo Tinyarichico, gracias de repente por recordarse de nuestro anexo. Hemos sido varias personas que estamos aquí, hemos sido pues también maltratados por sismo. Entonces nosotros pedimos un apoyo, su voluntad de todos, no será grandeza. Cualquier cosa que viene aquí a nuestro anexo Tinyarichico va a ser bienvenido y agradecido.
3: ¿Ha llegado el Estado a este lugar?
4: No todavía.
3: Pero mientras... no vemos que no tienen carpas, ¿no? Ustedes han tenido que hacerlas, ¿no?
4: Alquilar las carpas, por eso le pedíamos a las instituciones que nos ha visitado ayer, entonces que nos traigan un apoyo de las carpas, no para el grupo número 6, sino para todos los barrios que están conformados como Tinyarichico. Entonces quisiera que me entiende. Muchísimas gracias porque nos ha visitado la prensa exitosa. Gracias a nombre de todo mi grupo, a nombre de mi Tinyarichico. Muchísimas gracias.
3: Señora, la prensa. Vemos que usted tiene discapacidad visual. Cuéntenos, por favor, compártenos.
5: Ya. Buenas tardes a Radio Exitosa. Bienvenidos al pueblo de Tinyarichico.
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5: Muchas gracias. Déjenme llorar. Muy buenas tardes. No, ya les he saludado. Yo soy independiente, no miro, desde 3 meses nacido. Mi casita también está desviado y, bueno, yo no duermo en carpa, soy valientemente, ahí estoy, pero cada rato el terremoto está pasando. Entonces yo soy la señora Aida Ruti Taipe, ¿no? Que soy independiente también, de repente, ¿no? Podría una ayuda, ¿no? Para esta señora independiente. Yo le voy a agradecer en nombre de nuestro Jesucristo, muchas gracias.
3: Señora, ¿usted vive sola?
5: Yo vivo con mi hijo, pero mi hijo está a veces, si yo vivo solo, yo no cocino, yo vivo comiendo a mí, ¿no? Acá a veces apoyan mis vecinos, me apoyan, y así por la gracia de nuestro Dios Todopoderoso.
3: Y al ser invidente, ¿cómo haces con el sismo? Porque hace unos minutos hemos estado en la parte alta y ha habido un sacudón de 3.5, sí, ha sido la magnitud. ¿Cómo hace usted?
5: Nos hemos asustado, yo me asusté, solamente estaba pidiendo a nuestro Dios Todopoderoso, estaba orando al Señor. Sí, me asusté.
3: No puede salir de la vivienda, no, evidentemente.
5: Sí, pues solamente con el bastoncito, pero la gracia de nuestro Dios siempre nos ayuda,
3: ¿cuántos
5: Señor?
3: ¿Cuántos años tiene usted?
5: Yo estoy caminando 66 años.
3: Muchas gracias. Sí, gracias. Y esperemos que las personas quienes puedan llegar hasta este punto puedan solidarizarse con las personas quienes están aquí en el barrio de Tinyarichico. Información para los 95.5 del FM en Lima en el mes de la patria exitosa.
0: Gracias. Bien, Omar Coca, muchas gracias por la información. Situación bastante difícil en en Junín. Y ya se inician los trabajos en coordinación de la propia población, ollas comunes que se van dando para poder alimentarse entre ellos y poder superar este problema. Vamos ahora con el artista del día.
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0: Bien, hoy nos está visitando un talento importante, Miguel Samamé, que es el imitador de Gustavo Cerati. Estuvo un buen rato en Yo Soy. ¿Cómo estás, Miguel? Bienvenido a Exitosa.
7: Muchas gracias por el espacio, por la oportunidad.
0: Entiendo que tú eres un gran fanático de Soda Stereo, Gustavo Cerati, ¿no?
7: Sí, en realidad creo que un poco más que fanático, vamos más por el tema de una especie de discipulado, ¿no?
0: Ya, eso es un poquito es más intenso porque... Digamos, ser discípulo es entrar en comunión.
7: Exacto. ¿Por qué? Porque básicamente yo creo que el fanatismo más va por el tema artístico, ¿no? Pero a mí me interesa rescatar un poco más la parte mística de Gustavo en cuanto al tema del mensaje de sus letras, que me parece muy profunda, sobre todo en la etapa solista, en donde hay conceptos filosóficos bastante profundos que a mí en lo personal me han hecho entender la vida de una forma un poco más espiritual.
0: Shakira contaba de que para uno de sus últimos discos, si no me equivoco, Si es Fuerza Natural, ¿puede ser?
7: Exacto.
0: Y sí, lo compuso prácticamente alejado de todo.
7: Sí, claro, y fue un disco que se hizo en un mes, ¿no? Sí. Y el mismo Gustavo decía que a él la música le llegaba, o sea que él no era el autor, sino que era como un canalizador de las canciones, ¿no?
0: Yo la última vez que leí un libro sobre Gustavo Cerati fue en Buenos Aires. Y compré este libro que se llamaba En Primera Persona. Y lo compré en el Ateneo, lo recuerdo perfectamente, 2 días después de su entierro, porque yo fui a cubrir justamente la muerte de Gustavo Cerati en Buenos Aires. Y justo la Casa Rosada está como que la municipalidad este de Buenos Aires, y ahí es donde se hizo este despido masivo, claro, multitudinario, sí, sí, de Gustavo Cerati, y luego ya lo enterraron en un cementerio que en este momento no me acuerdo cómo se llama,
7: la Chacarita.
0: Pero un cementerio Chacarita.
7: Sí, sí.
0: Pero es que Argentina y Buenos Aires tienen mucha historia. Y está ahora en una cripta especial, ¿no es cierto? Pero el cementerio de Chacarita es tiene mucha historia, al igual que el de Recoleta, pero el Chacarita porque muchas personas murieron durante una epidemia que hubo, no sé si de cólera. Ahí no lo recuerdo perfectamente, pero se contaba eso, ¿no?
7: Claro.
0: Estaba en un cementerio especial. Ahora yo no sé si se permita el acceso a la cripta donde se encuentra él.
7: Sí, sí, hay acceso al público, ¿no? Y muchos fans van y le dejan flores, y le dejan cartas. Mm. Yo también tuve la oportunidad de estar por ahí con la banda. Fuimos
0: a Buenos Aires.
7: Fuimos a Buenos Aires, fuimos a la Chacarita, estuvimos en su cripta y le dejamos pues las uñas de la guitarra, le pusimos unas flores.
0: ¿Qué es lo que la mayoría hace, seguramente? ¿No?
7: Sí, claro, claro. Y fue un momento bastante, bastante emotivo, ¿no? Sobre todo para quienes hemos crecido con su música.
0: ¿Tuviste la oportunidad de verlo o no?
7: Sí, lo pude ver en el Estadio Nacional.
0: Cuando viene con Soda.
7: Cuando vino con Soda Stereo, sí.
0: ¿Las dos fechas o
7: la, los, las dos fechas?
0: Ok, dicen que el domingo fue mucho más interesante, ¿no? Más intenso el concierto. Se fue la luz para empezar.
7: Se fue la luz, pero en realidad yo creo que los dos. En una estuve un poco atrás, en el día domingo sí estuve bastante adelante, estuve bastante cerca de él. Y fue muy emocionante en realidad tenerlo a él. Pero yo creo que hay algún. En mi caso es algo un poco más profundo, ¿no? Porque yo no soy un coleccionista de souvenirs, ¿no? Ni de experiencias, digamos, musicales, sino más lo mío es más introspectivo. O sea, la relación que tengo con sus canciones y la relación que tengo con el mensaje de estas, a mí me tocan en cualquier momento y son tan emocionantes y tan fuertes como si estuviera en un concierto.
0: Ok, ¿y cuál de estas canciones de las variadas que tiene Gustavo Cerati, digamos, es la que más te genera emociones?
7: Bueno, hay muchas canciones. Una de ellas es una canción que se está volviendo como que una de las canciones más icónicas, que es una canción que se llama Vivo, que es una canción que describe ciertos aspectos.

0: aspectos de textos antiguos, por ejemplo, de los Vedas, ¿no? Del Bhagavad Gita, en donde Krishna menciona de que Dios es el universo es el reflejo del mismo en el océano causal. Y Gustavo hace una mención acerca de este pequeño fragmento, ¿no? Que todos somos reflejos de Dios en el agua cuando se crispa en el momento de la respiración de él, ¿no? Frente a ella.
1: ¿Eso forma parte de qué disco?
0: Ese es el Bocanada, creo que es.
1: Bocanada. Sí. Bocanada, bueno, es un disco bastante reflexivo, ¿ah?
0: Claro.
1: Muy intenso. Además, en una etapa en la que él estaba tratando de salir de una serie de adicciones, si no mal recuerdo, ¿no?
0: Sí, bueno, es un disco que es un, digamos, yo creo que muchas canciones que están en ese disco estaban también programadas para salir como Soda Stereo, ¿no? Entonces él hace como un compendio de cosas que tenía guardadas, empieza a recopilar y saca esta producción. Es un disco bastante variado, donde experimenta mucho con samplers y cosas así, ¿no?
1: Yo tengo una de las canciones que a mí me gusta, es este Zona de Promesas, ¿no? Que además Pedro Aznar la canta en Viña, recordando justamente, claro, su genio y figura, ya una vez conocido. No,
0: déjame corregir,
1: su muerte, ¿no?
0: Vivo está en el disco donde está Adiós, La Excepción, creo.
1: Ah, ya, ese es
0: Ahí vamos, ¿no?
1: Sí, ahí vamos.
0: Ahí está, sí.
1: Sí, que es uno de los últimos, ¿no?
0: Exacto.
1: Bueno, tenemos que ir a la pausa y volvemos, ¿no? Volvemos con nuestro amigo Gustavo Cerati, Miguel Zamamé, que es quien lo caracteriza, pero no de una manera tan superficial, sino mucho más subjetivo, como bien lo ha dicho, y es gran conocedor de la obra de Cerati. Volvemos. De este

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La temperatura en Lima 18 grados, Piura 21, Trujillo 20 grados, 1:31 p.m. Tras los sismos registrados en la región Junín, el Ministerio de Transportes y Comunicaciones inspeccionó el anexo de Pumpunya y el distrito de Chongos Bajo, donde se constató el estado de los caminos y se descartaron interrupciones en las vías de comunicación. Asimismo, informan que las redes viales vecinales, departamentales y nacionales no sufrieron mayores afectaciones y se mantienen operativas para el libre tránsito.

0: La galería cuenta con personajes como José de San Martín, José Abelardo Quiñones, Francisco Bolognesi, María Parado de Bellido, José Olaya, Miguel Grau, entre otros. Y este material será distribuido de manera gratuita entre los asistentes al gran desfile cívico-militar por Fiestas Patrias que se realizará el próximo 29 de julio en la Avenida Brasil. Y en el ámbito regional, tenemos información en vivo desde Trujillo con nuestra compañera Natalia Chávez. Adelante, Natalia, bienvenida.
1: Información en vivo desde la región La Libertad. La presencia de pelícanos muertos en las playas de Salaberry vuelve a encender las alertas sobre el estado del mar frente a un posible fenómeno El Niño. Especialistas advierten que el incremento de la temperatura del océano y la escasez de anchoveta estarían afectando directamente a estas aves marinas. Sobre este escenario, conversamos con el doctor biólogo Carlos Bocanegra de la Universidad Nacional de Trujillo. Escuchemos.
2: Estamos en Puerto Salaberry, ya están apareciendo aves muertas a lo largo del litoral. En lugar de bajar la temperatura del mar, la tendencia es que va a seguir subiendo. Por lo tanto, la muerte está asegurada para estas poblaciones de aves. CERFORM, que es la entidad, es la autoridad que tiene que ver con la protección, con la sostenibilidad de la flora y de la fauna silvestre, ya debería estar tomando medidas no solamente de monitoreo, sino también medidas de protección para asegurar la especie. Eso es lo más importante. Porque el 2023, las estadísticas nos dijeron que cayó las poblaciones de aves, casi desaparecieron por efecto del Niño del 2023. Y ahora 2026, 2027 con Niño, ¿qué se espera? Que las pocas aves que quedan terminen por morir y desaparecer.
1: Las advertencias ya están hechas. Los especialistas sostienen que si las condiciones del mar continúan deteriorándose, podrían registrarse más muertes de aves en el litoral liberteño. Ahora, el llamado es a que las autoridades refuercen el monitoreo y adopten medidas de protección para evitar un mayor impacto sobre la fauna marina y la salud pública. 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

0: Bien, a ver un poquito, un poco de Gustavo Cerati, por favor. A ver, estamos de regreso. Esto es Exitosa, te escucha aquí en Exitosa en Lima 95.5 de la FM. Escríbeme con tiempo, vamos con Yajaira Pacheco. Yajaira.
1: Jesús, ¿qué tal? Buenas tardes. Información en vivo. 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Entonces, de esta manera, damos inicio a esta hora de poder obsequiar a todos.

0: todos ellos. Estamos entonces en Chorrillos. Volvemos contigo, estudios.
1: Bien, gracias a Yajaira. Ya lo saben nuestros amigos taxistas, estamos con premios para ustedes a esta hora de la tarde. La dirección es Guardia Civil 674 Chorrillos. En breve volvemos con sus comentarios. Lleguen para que puedan ser parte de esta activación de exitosa. Nosotros somos más que amigos de los taxistas. Volvemos entonces al programa. Estamos en el Artista del Día con Miguel Samamé, que es imitador de Gustavo Cerati. Y él tiene un show que se llama Cerati Sinfónico, más episodios andinos por Samamé. ¿De qué se trata esto?
2: Bueno, el año pasado se nos ocurrió emprender este riesgoso show que lo hicimos en el Teatro Municipal. Lo hicimos el día 13 de septiembre. Empezamos pues como una idea, digamos que casi imposible, pero se concretó y fue un éxito. Tuvimos 1.260 personas en el Teatro Municipal, y como siempre hacemos nosotros un show especial para el tema de la partida del maestro Gustavo Cerati, conmemorando un año más de su muerte, este año también hemos decidido hacer este show, llevar el formato pero al Teatro Segura. Así que vamos a repetir nuevamente este espectáculo con 36 músicos en el escenario, ¿no? Es una orquesta sinfónica con un segmento de instrumentos andinos que tienen como objetivo resaltar y a manera de homenaje de esta parte de la región del continente a la obra del maestro Gustavo Cerati, ¿no? Donde tenemos zampoñas, charangos, quenas, bombo legüero.
1: Cuando pasa el temblor tiene algo de esto, ¿cierto?
2: Exacto, claro. Hay canciones que Gustavo utilizaba, por ejemplo, las zampoñas o las quenas, ¿no? Por ejemplo, hay una canción que se llama Raíz, en donde él toma un fragmento de una canción de los Jaivas. Entonces, nosotros estamos recreando este tema, pero estamos haciéndolo con los instrumentos reales, ¿no?
1: Ahora, un espectáculo sinfónico amerita una adaptación.
2: Exacto.
1: ¿No es rock al 100%, sí?
2: No, y todos son arreglos originales, o sea, no estamos copiando ni estamos tomando nada. Digamos que lo que estamos tratando de hacer no es recrear un momento de la vida de Gustavo ni tratar de suplantar su música, sino haciendo lo que se conoce como homenaje en realidad, ¿no? O sea, tomamos la música y exaltamos su obra a través de una propuesta distinta, ¿no?
1: Bueno, me parece espectacular. Yo no sabía del espectáculo, déjame decírtelo, y veo que es una organización impecable, ¿no? Por los músicos que te acompañan, hay voces que te acompañan.
2: Sí, quien estuvo el año pasado fue Rasmile, que es una cantante venezolana, que también es una actriz bastante conocida ya, que está ahora viviendo en Perú, y la invitamos para cantar porque tiene una voz increíble. Nos acompañó en Ciudad de la Furia y en Zona de Promesas.
1: Dos canciones importantes, porque sí. La primera es con
2: Andrea Echeverry,
1: claro. Andrea Echeverry, que además la canta en Unplugged. Claro. Y la segunda es con Mercedes Sosa.
2: Claro, y justamente ella tiene esa voz profunda, que tiene una capacidad de estremecer el corazón de la gente que la escucha, ¿no?
1: Bien, ¿te faltaría qué cosa? Viaje por el Universo.
2: No está esa canción, pero hay canciones muy bonitas como Puente, que es una canción que creo que no puede faltar, ya que fue un himno durante los 4 años del tiempo que Gustavo estuvo pasando por ese tránsito, ¿no?
1: Bueno, es que la letra, digamos, es que hay letras que se han ido interpretando a lo largo de estos años, ¿no?
2: Sí.
1: Por ejemplo, yo soy mi cabeza como un revólver, ¿no? Se decía, ¿no? Que era como que premonitorio.
2: Bueno, en realidad esa canción habla acerca de otro tipo de cosas, ¿no? Como de ciertos vicios que hacen que la gente pierda el control de sí misma, ¿no?
1: Sí. Bueno, qué interesante repasar la vida y la obra de Gustavo de Cerati. Sus hijos están ya inmersos en la música hace mucho tiempo, ¿no? Benito.
2: Sí,
1: bueno, pero Lisa.
2: Lisa recién está lanzando una producción musical. Benito sí tiene ya varias entregas, ¿no?
1: Tiene incluso varios grupos, además, que ha formado,
2: sí, sí.
1: ¿No?
2: Empezó con una banda que se llama Zero Kill, ¿no? Muy interesante, sí. El nombre, ¿no?
1: Yo lo vi aquí en el homenaje que se hizo antes de la pandemia, ¿te acuerdas?
2: Claro.
1: Estuvo cantando
2: con Charlie,
1: con otras personas, sí, claro,
2: Charlie, estuvo, ¿no? Estuvo con Charlie García, pero acá cuando vinieron acá a Perú, Benito no vino, solamente apareció creo en la pantalla, o sí estuvo en el Estadio Nacional.
1: Sí, Benito sí estuvo.
2: Sí estuvo, ¿no? Sí estuvo acá.
1: Fueron otros.
2: La de Atrozopelados no estuvo, ¿no?
1: Sí, claro, sí. Porque era un video, un concierto entre video y
2: claro, una mezcla de
1: en vivo, ¿no?
2: Exacto. Un concierto interactivo, ¿no?
1: ¿Que eso fue lo último que se hizo? No, porque lo último que se ha hecho es Ecos, creo, ¿no?
2: El Ecos.
1: ¿Fuiste a Ecos?
2: Fui a Ecos.
1: A Gustavo ¿qué tal? La experiencia de tener este holograma de Gustavo Cerati.
2: Bueno, en realidad yo soy más partidario de lo orgánico. Fui a verlo porque como fan era, creo que para mí, la necesidad de vivir la experiencia, ¿no? Pero yo creo que nada reemplaza al genio. No hay forma.
1: Bueno, grandes momentos con Gustavo Cerati, con Soda Stereo, y yo he tenido la posibilidad de compartir con Charlie y con Zeta, ya después, claro, de mucho tiempo de la muerte de Gustavo. Vinieron aquí para una serie de cosas, para también ser parte de Cirque du Soleil, ¿no? Claro, claro. Ese show fue espectacular.
2: Sí, fue muy, muy bonito.
1: Y en otras ocasiones hemos coincidido bajo algunos criterios. Ves que Charlie tiene una ONG dedicada a la preservación del medio ambiente.
2: Claro. R21.
1: ¿No? Zeta, que está dedicado a ser, estuvo dedicado a ser DJ un buen rato, ¿no?
2: Claro.
1: Entonces por ahí que nos hemos conocido y hemos tenido cierta relación. A Gustavo estuve a punto de verlo después del concierto en el Estadio Nacional, en esta discoteca que está en Miraflores.
2: Nébula, ¿no?
1: Nébula, de un amigo mío también. Bueno, muchas oportunidades, y es parte de lo que nos toca a nosotros transitar como periodistas.
2: Claro.
1: No soy especialista en temas de música, pero sí hemos, digamos, lidiado mucho con ellos, de alguna manera, ¿no?
2: Claro, bueno, Soda Stereo es una institución del rock en el continente, ¿no? Así que...
1: Tanto como los Prisioneros.
2: ¿No? Claro.
1: Tanto como los
2: Prisioneros. Desde la otra vereda, pero sí, ¿no? Porque digamos que musicalmente, si bien estaban dentro del rock, la línea o los conceptos eran distintos, ¿no?
1: Claro, ahora Prisioneros es mucho más...
2: Es político.
1: Más rock político, más de respuesta, claro, contestatario, ¿no? Bueno, también en una época en la que les estaba tocando vivir una dictadura, ¿no?
2: Exacto, claro, así es.
1: Bien. Oye, gracias por venir, por tomarte el tiempo y por contarnos de que viene el espectáculo. Repite, por favor, ¿dónde y cuándo?
2: Sí, y quería también comentarles que este show no solamente se está haciendo en Lima, sino que también se está haciendo en Chimbote, en el Teatro Municipal Nuevo Chimbote, el día 7 de agosto, que es la conmemoración, digamos, días antes de su cumpleaños, y el día 8 estaremos en Trujillo, en el Teatro San Juan. Entradas a la venta también en Teleticket.
1: ¿Que todo esto va a viajar?
2: Sí, claro.
1: Es un montón de gente, ¿no?
2: Sí, estamos llevando el espectáculo a estas dos ciudades también, aparte de Lima.
1: Bien, perfecto. Oye, Miguel, muchas gracias.
2: No, encantado, muchas gracias, y sigan la música del maestro Gustavo Cerati.
1: Bien, Miguel Salomé, imitador de Gustavo Cerati, con este espectáculo que va a recorrer el Perú. Por lo pronto eso va a pasar.
2: Sí, esperemos que sí, claro.
1: Bien, bueno, pero a nosotros nos toca aquí en Lima en septiembre con el Cerati Sinfónico más episodios andinos por Salomé. Vamos a ir con información de Karen Santillana a esta hora de la tarde, Karen.
3: Jesús, ¿qué tal? Información en vivo, y estamos en los exteriores de la denominada oficina de la presidenta electa Keiko Fujimori, quien ha tenido reunión con el alcalde de Magdalena, Francis Allison. A su salida de esta reunión, ha señalado que el tema ha girado básicamente en torno a dos puntos: la inseguridad ciudadana y el transporte público. Vamos a escuchar.
4: En primer lugar, respecto a lo que es seguridad ciudadana, hemos pedido que se declare de manera urgente el sector interior para que el gobierno pueda comprar de manera directa todo lo que requiere nuestra policía para que haga su trabajo de manera adecuada. Tenemos una gran policía, pero con graves problemas de equipamiento, de logística, y eso debe terminar para que mejore la capacidad operativa de la policía para destruir a la delincuencia.
3: Bien, Jesús, Francis Allison ha sido bastante enfático en señalar que él ha acudido a esta reunión con Keiko Fujimori en su calidad de alcalde de Magdalena. Asimismo, precisábamos de que el transporte público ha sido de otro de los temas de los cuales han conversado, y él ha señalado que le ha propuesto que haya un metro interconectado. Escuchen.
4: Con Fujimori hemos hablado de cosas que ella misma ha propuesto. Por ejemplo, se propone en el plan de gobierno de Fujimorismo hacer 4 líneas de metro al mismo tiempo. Lo que nosotros aplaudimos, porque una ciudad de más de 10 millones de habitantes no puede estar esperando 15 años en promedio una ruta a la vez. Moriremos todos de viejos antes de que acabe ese metro interconectado. Lima tiene que voltear la mirada hacia el transporte público de calidad.
3: Bien, Jesús, son parte de las actividades, las reuniones que hoy está teniendo Keiko Fujimori a una semana de la toma de mando. Señalarte, Jesús, que hoy ha tenido pocas reuniones con figuras políticas, se está dedicando a recibir a sus simpatizantes. Otro punto también que se nos está indicando es que ella estaría más abocada en preparar lo que va a ser su mensaje presidencial para este 28 de julio en el Congreso de la República. Y con esta información sobre las actividades que hoy sostenga la presidenta electa, vamos a ampliar más adelante. Información para los 95.5 de la FM en el mes de la patria exitosa.
1: Bien, gracias a Karen Santillán. Vamos ahora con lo siguiente. Recuerden, amigos taxistas, estamos esperándolos aquí a las afueras de Exitosa. La dirección para que usted venga a recoger su premio es Avenida Guardia Civil 674 Chorrillos, exteriores de Corporación Universal. 1:50 p.m. Vamos con Chantal Ordóñez y la pregunta del día. ¿Cómo estás, Chantal?
5: Muy bien, Jesús, muchas gracias. Muchísimas gracias a todos ustedes también que siempre están conectados con Exitosa y por supuesto se conectan a esta hora para poder participar en la pregunta exitosa del día, ya sea a través de las redes sociales y también a través de los números de Exitosa, que desde ya están habilitados para todos ustedes. 7410-955 y al 940-800-800 para que puedan responder a la pregunta exitosa del día. Y es que a menos de 2 semanas de que ya se instale el nuevo Congreso bicameral, el denominado gasto de instalación vuelve a ser el centro del debate. Este bono también podría ser entregado, ojo, a parlamentarios reelectos y a legisladores que ya viven o desarrollan sus actividades cotidianas en la capital. Este monto del gasto de instalación equivale a 15.600 soles por cada parlamentario, es decir, casi 14 remuneraciones mínimas vitales. Evidentemente, esto pone el tema al centro del debate. Nuevamente, la población está indignada, quiere saber quiénes van a renunciar a este bono de instalación. Algunos partidos políticos ya se han pronunciado.
1: A ver, nos quieren agarrar de estúpidos, eso es irrenunciable. Luego, o sea, en este momento van a decir no lo voy a cobrar, pero luego se los va a terminar abonando el Congreso de la República. Esta gente acostumbrada a ser parásito del Estado va a recibir ese bono tarde o temprano, son 15.600, lo merezcan o no. Aquí el Congreso de la República, sea unicameral o bicameral, no piensa en el país. Hay una farra, la han generado los que se han ido y los que vienen, no sé si tendrán digamos el compromiso de querer cambiar las reglas del juego, y si es así, bienvenido sea, pero por lo pronto no. Yo sé que hay bancadas que dicen que no lo van a cobrar, creo que Fuerza Popular,
5: Renovación Popular, Buen Gobierno, Partido del Buen Gobierno y Ahora Nación.
1: Creo que hay 68
5: entre todos,
1: en total, ¿no?
5: En total, aproximadamente.
1: Que han dicho que no van a aceptar ese bono, pero bueno, o sea, ya estoy viejo para este tipo de cosas, conozco cómo se desarrolla el trabajo parlamentario, cómo se sostiene la gestión pública en este Perú, y a mí no me van a mecer pues, con este tipo de situaciones, ¿no? Usted es libre de opinar lo que le dé la gana. Para mí estos parásitos me van y me vienen. 7410955-940-800-800, los dejo con Chantal. Chantal, el programa es tuyo.
5: Sepa, indignado. Vamos con la primera comunicación. La señora se ríe, ya lo conoce, a Jesús Verde. ¿Cómo está? ¿Qué tal? Bienvenido.
6: Buenos días, señorita. Buenos días. Buenas tardes. Mire, muy de acuerdo con el periodista, muy de acuerdo, que no nos sigan tomando el pelo, así que están bien claros. Señorita, permítame un minuto. ¿Sabes qué está sucediendo al sector salud? A los terceros y locadores desde hace 4 meses no les pagan, señorita, todo mantenimiento y vigilancia. Por favor, al ministro de salud, que tome en cuenta eso, que ni siquiera les están pagando. Es todo Lima Sur, Chorrillo, Barranco Surco, señorita, muchas gracias.
5: Gracias a usted, señora, por comunicarse con Exitosa y por darnos su punto de vista también bien respetuosamente. Gracias. Y sí, efectivamente, Jesús Verde está bastante indignado, pero vamos con más comunicaciones al 7410-955 y al 940-800-800 para que puedan responder a la pregunta exitosa del día. ¿Está de acuerdo que se otorgue un bono por instalación de 15.600 soles a los diputados y senadores que viven en Lima? Los escuchamos. Hola.
7: Señorita.
5: Hola, señor, ¿cómo está?
7: Aquí en la radio, la señora Tania Medina no deja hablar a su madre. Es que con lo que es racismo, una discriminación.
5: A ver. Ok, señor, muchas gracias. Gracias por comunicarse con Exitosa. Vamos con una comunicación más. Sí, hola. Hola, hola. 7410-955 y al 940-800-800 para que puedan responder a la pregunta exitosa del día que ya está publicada en todas nuestras redes sociales. ¿Tenemos una llamada más? Hola. Por favor, bajemos el volumen de la radio, de la televisión, para que nos podamos escuchar mejor. A ver, hola. De acuerdo, ya nos comunicamos nuevamente. 7410-955 y al 940-800-800. Aprovechen esta oportunidad para que se puedan comunicar con Exitosa y, por supuesto, responder a la pregunta exitosa del día. Vamos de inmediato también con las respuestas de las redes sociales, que ya las tenemos en pantalla. Por favor, a ver si me ayudan a colocarlas. Gracias. Pilar Salazar comenta: ¿acaso importa lo que pensemos? ¿Acaso importa lo que opinemos si al final ellos deciden todo? ¿Qué más tenemos por ahí? Juan Carlos Salvador dice: exitosa noticias. Así estemos de acuerdo o no, igual lo van a hacer ellos. Solo sirven para servirse, mas no para servir. Silvia Becerra también nos escribe con un rotundo no. Milagro Soledad dice: a ninguno, el bono de instalación a ninguno. Y Eduardo Destajador Olivense dice: después del reportaje de los adicionales que ganan los trabajadores del Congreso, estos nuevos senadores y diputados con más ganas van a querer. Son algunos de los comentarios que también.
8: Es una mafia también.
5: Así es, así es.
8: Y de eso está infestado el Estado. De eso está infestado el Estado. Yo voy al Congreso el 28 de julio. Ahí me voy a encontrar seguramente con los trabajadores del Congreso de la República. Nos vamos a saludar y vamos a conversar seguramente.
5: Bueno, Jesús.
8: Bien. Vamos. ¿Qué dijo el público?
5: Bueno, definitivamente están en desacuerdo, están bastante indignados, pero Jesús, exitosa, premia la sintonía, así Yajaira. Que vamos con Yajaira hasta Surco. Adelante, Yajaira.
9: Sí, Jesús, vamos a hacer la entrega de estos premios sorpresa para todos nuestros fieles oyentes de Radio Exitosa en las 95.5 que han llegado hasta la avenida Guardia Civil Exteriores de Corporación Universal. Recuerde que son 30, Jesús, así que seguimos esperando a que continúen llegando todos los que están atentos a la programación de Exitosa. Vamos a premiar con los primeros que han llegado. Estamos en vivo, pero su nombre, ¿cuál es? Disculpa.
10: Ricardo.
9: Ricardo, también estabas manejando, trabajando como todos los días.
10: Sí, trabajando, tranquilo.
9: En ese sol, ¿eh? Hoy día nos ha sorprendido, el sol bastante fuerte.
10: Todos los días, sol, el clima está un poco...
9: Está raro.
10: Sí.
9: Bueno, así es, el fenómeno del día.
10: Hace calor, otro día hace frío, llueve. Bien, como nunca,
9: pues. Bien, muchísimas gracias. Atento siempre a la programación de Exitosa, ¿verdad? Informándote a través de...
10: Sí, incluso yo vivo a la espalda.
9: Ah, entonces, vecino también de Exitosa.
10: Vecino,
9: por favor, ¿me puedes confirmar si sigues nuestras redes sociales de Exitosa? Porque también tenemos que corroborar. Ahí está. A ver, entremos a la primera página donde dice Exitosa. Ahí, entremos. ¿Qué es lo que dice? Ahí está. Siguiendo las redes de Exitosa. Muy bien, señor. Le entregamos su premio sorpresa. Es una bolsa que pesa bastante. Bastante. Y dígame, por favor, ¿cuál es su radio favorita?
10: Exitosa, la caribeña.
9: Muy bien. Ay, muy bien. Muchísimas gracias, señor. Vamos a seguir conversando con otros fieles oyentes de Radio Exitosa. ¿Qué tal, señor? Muy buenas tardes. ¿Su nombre cuál es?
11: Porfirio Pajuelo.
9: Señor Porfirio, usted también estaba manejando por aquí por Chorrillos.
11: Exactamente. Sí.
9: Señor, el día de hoy va a ser ganador de un premio sorpresa. ¿Qué le parece Radio Exitosa a usted?
11: Me parece un medio muy informativo a nivel de Lima.
9: Así es. Sí. Y además también en las redes sociales nos sigue, señor. A ver, muéstrenos, por favor, para poder confirmar, a ver si es un fiel seguidor de Radio Exitosa. A ver, muéstrenos a la cámara, ahí está. Sigue a los 95.5 en Facebook, Exitosa Noticias. Señor, muchas gracias siempre por su fiel sintonía. Le entregamos su premio sorpresa, es una bolsa bastante pesada. Finalmente, dígame, ¿cuál es su radio favorita fuerte?
11: Exitosa Noticias.
9: Muchas gracias. En los 95.5 vamos con una bolsita más a entregar a los que han llegado hasta la avenida Guardia Civil 674 Chorrillos para poder recibir su premio sorpresa. Señor, a ver, le bajamos un poquito el volumen. ¿En dónde estaba usted cuando escuchó el llamado?
12: En la curva, llegando a la curva.
9: Y dijo, hoy es mi oportunidad.
12: Viene de hacer así, pues. Siempre lo escucho, pero yo estaba por el... Siempre ando por el Callao, ahora estaba por acá, me tocó.
0: Ok, señor. Siempre hay una primera vez.
12: Así es. Así
0: señor, es. Dígame, ¿usted nos sigue en las redes sociales?
12: Sí,
0: a ver,
12: lo sigo.
0: Por favor, ¿nos podría mostrar para corroborar esa información? Ahí está, el señor nos sigue en Exitosa Noticias. Muchísimas gracias, señor. Le hago entrega de su premio sorpresa. Es una bolsa, ahí está. Me complica también entregarlo, señor. Dígame, ¿cuál es su radio favorita? Fuerte.
12: 95.5, Exitosa.
0: Muy bien, señor. Muchas gracias. Muy buenas tardes. De esta manera terminamos con este momento de poder entregar todos los premios sorpresa a los fieles oyentes de los 95.5, pero todavía tenemos más premios. Así que lo que tienen que hacer es llegar hasta Chorrillos, Avenida Guardia Civil 674. Volvemos a estudios.
1: Bien. Gracias a Yajaira Pacheco, de esta manera vamos terminando. Exitosa Te Escucha, muchas gracias por su atención. Gracias Chantal también por estar esta tarde con nosotros. Y hoy en Exitosa Deportes, los chicos hablarán de las teorías conspirativas.
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Bien, estamos presentando justamente el programa Soberana Deportes hoy martes 21 de julio. Y bueno, como cada tarde estamos justamente con el programa el día de hoy. Comenzamos con justamente ya el Mundial. Pese a que he terminado, ahora hay que esperar hasta el 2030. Y bueno, para el Mundial del 2030 pues falta 4 años. Pero al parecer hay posturas distintas con la gestión de Infantino como presidente de la FIFA. Por un lado, quizá hay muchas selecciones europeas, ojo, europeas en su mayoría, y también de el continente africano, que no quieren que Infantino siga como presidente, quieren cambiar a otro. Los africanos se han visto vulnerados, se han visto desprotegidos, dejados a su suerte, como se dice en este mundial, y tampoco han recibido el mismo trato que otros países, que otras selecciones, y por lo tanto no están contentos con que Infantino siga siendo el presidente de la FIFA. Ahora, en Europa tampoco están contentos con Infantino, en su gran mayoría, y esto a medida de justamente los cambios que ha hecho. Por ejemplo, en Europa van a no van a seguir con las decisiones que ponía, en este caso, Infantino, las reglas del fútbol. Por ejemplo, en este mundial, minuto de hidratación, mandaban a tanda publicitaria. ¿Qué sucedía? Se iban al descanso y cortaban, ¿no? Y ponían prácticamente publicidad. 1 minuto. En la UEFA han dicho, no, eso no va. Eso no va con nosotros. Simplemente no va y punto, ¿no? Y bueno, pues ahí es donde la UEFA tomó su postura, ha indicado no, eso del minuto de hidratación en cada tiempo no va, es pérdida de tiempo del partido, tal vez el partido estaba entretenido y el balón se va, no, descansen, pierden la hilación. Para la UEFA eso no va, y eso no va a pasar, ni en Champions League, ni en Europa League, ni en ningún campeonato o liga de Europa, no va. Ahora lo otro, la aplicación que estaban poniendo, la regla de que si un jugador se tapaba con la boca y le hablaba al jugador rival y le expulsaba, tampoco, porque es indicaba algo ilógico, si un jugador le habla con la boca tapada a otro, le expulsan. Y era algo ilógico para la UEFA todo eso. La UEFA no está contento con esas normativas que la FIFA implementó en este mundial, ¿no? No está contento. Ahora, por otro lado, la UEFA también está tomando cartas en el asunto para las ligas, como es el caso de la Liga Española y la Liga Inglesa, para con los jugadores argentinos. ¿Qué sucedió? Recordemos que Argentina ahí un poquito le ganó a Inglaterra en las semifinales y todo, pero hubo justamente ahí un quizá mal comportamiento de los argentinos, inclusive ahí con algunos jugadores ingleses, roces, palabras, y también el tema de justamente su bandera, sus colores, etcétera, etcétera, ¿no? Y bueno, la Liga Inglesa, la Premier League, ha indicado de que van a tener que sancionar a los jugadores argentinos que han hecho eso. Y bueno, la UEFA está tomando cartas en el asunto, en el sentido de que sí, hay que dar correctivos. ¿Correctivos? ¿En qué sentido? En que apoya lo que la Premier League está diciendo. Está apoyando. Ahora, la Liga Española pasa lo mismo. Porque recordemos que luego de que terminar el partido y España sea campeona del mundo,
Recordemos que terminó en conflicto ahí, ¿no? El jugador Leandro Paredes, el argentino con otros más, se fueron a los empujones, creo que le lanzó un puñete, un roce por ahí en el rostro, en fin, ¿no? Y bueno, los españoles también se han visto vulnerados y también van a empezar a tomar cartas en el asunto, así como la Premier League está tomando cartas en el asunto. Y bueno, la UEFA ha indicado de que sí, ¿no? Tal vez la Premier League tomará una carta en el asunto, ¿no? ¿Qué dirá? No sabemos, ¿no? Porque es un ente ya autónomo en sus decisiones internas. Si ellos deciden que ningún argentino pueda jugar una temporada o dos temporadas, o le dan sanción económica, tal vez suspensión de cuántas fechas de no poder jugar, etcétera, etcétera, ¿no? Pero la UEFA está justamente viendo tomar también cartas en el asunto. No hasta el extremo de despedirlos, no, sino solamente para darles un correctivo y de que cada vez que vayan a una liga y digamos, ya, jugador, digamos, ecuatoriano, jugador de Ecuador juega en Brasil, pero este jugador ecuatoriano, digamos, habla mal del campeonato brasileño. ¿Qué hace? La Confederación Brasileña tomará cartas en el asunto contra el jugador, le dirá, oye, mira, has hablado mal y te vamos a dar un castigo, ¿no? Una multa, una suspensión de unas cuantas fechas de que no vas a poder jugar y todo eso, ¿no? Y bueno, la UEFA pasa por lo mismo también, ¿no? Quizá por ahí amonestarlos con una sanción a estos jugadores argentinos, ¿no? Pero bueno, eso ya es decisión de ellos. Y bueno, ¿no? Pero sí, la UEFA no está de acuerdo con eso y tampoco está contento porque para la UEFA también indicó de que ha habido un poco de favoritismo. No dijo nombres, pero sí se sobreentiende, ¿no? Más que todo dijo para con Sudamérica, ¿no? Y bueno, eso ya se da a entender sobre el favoritismo, ¿no? Quizá por ahí de la FIFA hacia Argentina o hacia otra selección de Sudamérica. Pero bueno, no mencionó nombres la UEFA, pero sí, justamente lo dijo de esa manera, ¿no? De que había algo de favoritismo para con las selecciones sudamericanas. Y bueno, simplemente ahí es donde veremos qué termina, pero sí, la UEFA no está de acuerdo con Infantino, tampoco quiere que continúe como presidente de la FIFA. Los de África creo que están en su total razón, ¿no? Total razón, porque a los africanos se les ha, se podría decir, maltratado, sí, porque cuando una persona de otro país visita a otro país, claro que por ahí siempre se pasa el control, ¿no? En el aeropuerto que está llevando. En su mayoría es ropa de viaje, etcétera, etcétera, ¿no? Y bueno, pero no hasta el extremo de interrogarlos, llevarlos hasta una sala de espera donde lo han hecho permanecer más de 5 horas, ahí 7 horas, un día entero casi prácticamente sentado en ahí, y eso es ser maltratados, ¿no? Ahora, también el haberles negado la visa, es cierto que las selecciones debieron de gestionar las visas de viaje para con sus seleccionados, pero también los países anfitriones han debido de darles facilidades, ¿no? Digamos, ya toma, listo, pum, tienen tanto plazo, ya una semana, en una semana a toda la selección y a toda la delegación se les dará su visa, listo. Pero en este caso, ¿qué pasaba? No podían darles la visa, solamente se les dio a una parte de la delegación, luego a otra parte, etcétera, etcétera, ¿no? Y no era quizá el trato que ellos merecían, ¿no? A diferencia de otras selecciones que sí creo que se les dio la facilidad del caso, ¿no?
Y bueno, pues simplemente la FIFA no hizo nada al respecto, nunca se pronunció, no hizo nada, y bueno, no están conformes con eso, ¿no? No están conformes. Europa y África se juntan para que Infantino no siga más como presidente de la FIFA. Todavía la propuesta está hecha para que quizá el continente de Asia y también de Oceanía, y por ahí, si es que Sudamérica se suma, sería genial y prácticamente sería la gran mayoría, ¿no? En que termine, en este caso, decidiendo que Infantino dé un paso al costado como presidente de la FIFA. Por ese lado, están en total disconformidad con Infantino, cierto, en su gestión como mandamás de la FIFA. Pero eso es lo malo. Ahora viene la otra cara de la moneda, lo bueno que ha hecho Infantino en la FIFA. Y bueno, también se pronunció, en ahí sí se pronunciaron dos, ¿no? El de la UEFA, el presidente, y también se pronunció el presidente de la Conmebol, los dos. Y ambos han coincidido. Coincidieron en que ha sido bueno que este mundial se haya incrementado a 48 selecciones. Ha sido muy bueno, porque ambos mandamases de, en este caso, tanto de la UEFA como también de la Conmebol, el señor Alexander Seferin, él indicaba, ¿no? Este mundial es de todos. Y cuando se refiere que es de todos, significa a todos los países del mundo, a todos. Por lo tanto, deben de jugar todos. Alejandro Domínguez también ha manifestado similar a lo de Alexander Seferín y dijo que sí, este mundial ha sido bueno porque se reunió a 48 países que han demostrado estar a la altura de un mundial, de una competencia de élite. Por lo tanto, ¿no? Por lo tanto, la idea es buena de que se haya incrementado el cupo para este mundial a 48 selecciones. Y bueno, ambos coinciden, ¿no? Que sí están de acuerdo con lo que pasó, porque es un mundial que ha reunido a 48 selecciones, inclusive se dio clasificación a terceros equipos, ¿no? Que quedaron en su grupo tercer puesto, han podido todavía seguir compitiendo y eso ha sido bueno, gratificante. Y bueno, tanto Seferín como Domínguez han, en este caso, destacado la idea que tiene Infantino, que para el Mundial del 2030 se incremente a 64 selecciones. 64 selecciones. Bueno, ambos están contentos con este mundial solamente por el número de países que han jugado, por el número de países y la forma en cómo se han ido clasificándose a 16avos de final, octavos de final, cuartos de final, etcétera, etcétera, ¿no? Creo que ese lado ha sido bueno. Manejable bien, ¿no? Pero eso es lo único bueno, creo que han rescatado de Infantino, el incremento de cupos para el Mundial. Creo que eso es lo único que rescatan ambos. A la espera, justamente a la espera de, ¿no? En este caso, a la espera de que se pueda darse esto de 64 selecciones y también, ¿no?, lo de que otras confederaciones se sumen, porque Infantino para ambos no están conformes, ¿no?
Alejandro Domínguez no ha tocado nada con respecto al tema de que si se va a unirse o no a la UEFA o a África, va a ir para el tema de sacar a Infantino, evitó decir eso. Y bueno, al final todavía hay tiempo. En el transcurrir de los meses de este año, tal vez a inicios del próximo año, ya tomarán una decisión. Si la UEFA y África tienen el respaldo y también el apoyo de las demás confederaciones, o solamente son las dos confederaciones contra Infantino, que no lo quieren más ver como presidente de la FIFA. Y tienen mucha razón, tienen muchísima razón, en el sentido de que el tema es como en un partido vas a cortar el tiempo de hidratación. Salvo que sea a temperaturas altas, ¿no? Temperaturas altas. Eso lo había en Estados Unidos. México no cuenta con temperaturas altas. Por ejemplo, el México con Sudáfrica. México con Sudáfrica no jugó a más de 20 grados. No jugó a eso. La temperatura de Estados Unidos son los 16, 15 grados.

porque jugaron en la noche y todo estaba ok, ¿no? Ni siquiera para decir han jugado bajo el sol, ¿no? O sea, ¿qué sol? Habrán jugado bajo la luna y las estrellas. Pero igual, o sea, cortaban el partido por el minuto de hidratación. Ahora también lo del paraguayo Almirón en su partido que jugaba ahí justamente en fase de grupos Paraguay, Almirón termina siendo expulsado. ¿Por qué? Porque simplemente se tapa su boca, habla con el rival y inmediatamente el VAR va a verificarlo, ve a Almirón que se tapa con la boca al momento de hablarle a un jugador rival del equipo rival, inmediatamente que dice roja, tarjeta roja. Y eso no va para la UEFA, ¿no? Para la UEFA no está de acuerdo con esas decisiones que se tomó para la FIFA para este mundial. Bueno, veremos. Por el momento, de Infantino resalta lo de ampliar los cupos para el mundial, para que se clasifiquen. Eso es bueno para la UEFA, también para Sudamérica. Pero por otro lado de la moneda, no lo quieren ver. Lo quieren sacar a Infantino. No están conformes con su gestión en su mandato como presidente de la FIFA. No están conformes. Y bueno, a esperar nomás qué sucederá con el futuro de Gianni Infantino, presidente de la UEFA. 2:31 de la tarde, cerramos el mundial, sí, pero abrimos ahora las eliminatorias para el mundial del próximo 2030, mundial próximo 2030. Perú ya confirmó su localía, ¿no? Para las eliminatorias, en la cual tiene cuatro estadios, cuatro estadios. ¿Cuáles son los estadios? Estadio Nacional de Lima, que es el principal, principal. Segundo, Estadio Monumental de Ate, donde juega la U como local. Tercero, Estadio Inca Garcilaso de la Vega, Cusco. Y cuarto, es el Estadio de la Universidad Nacional del Altiplano de Puno. Y bueno, de Puno también ahí está Juliaca, ¿no? Está cerquita. Y es el estadio Guillermo Briceño Rosamenina. Desde la Federación Peruana de Fútbol, el día de hoy han hecho oficial estos estadios para que sean de uso de la selección peruana para las eliminatorias para el Mundial del 2030. Y además indicaban de que la selección peruana femenina seguirá como local en el estadio Inca Garcilaso de la Vega para la próxima Copa del Mundo femenina. De esta forma, la selección peruana, tanto de varones como de mujeres, tendrán estadios justamente que puedan utilizar. La selección de mujeres tendrá solamente dos, ¿no? El Estadio Nacional de Lima y el Estadio Inca Garcilaso de la Vega, Cusco. Mientras tanto, la selección peruana de varones tendrá cinco estadios, ¿no? Para elegir: el Estadio Nacional, el Estadio Monumental de Ate, Inca Garcilaso de la Vega de Cusco, el Estadio de la Universidad Nacional del Altiplano de Puno y el Estadio Guillermo Briceño Rosamedina de Juliaca. Este último estadio de Juliaca todavía falta acondicionar, acondicionar, falta acondicionar para que esté, como se dice, oficialmente ya habilitado y reglamentado, ¿no? Para que pueda hacer uso de la selección peruana para sus partidos de eliminatorias. Falta implementar, acondicionar, ¿qué faltará? Pero solamente ya empezarán a trabajar en ello. Los demás estadios creo que ya cuentan con todo, ¿no?
El de Puno creo que también está en...

De Cusco a Juliaca son 5 horas de viaje o 6 horas, ¿no? Dependiendo a qué velocidad vas, si vas a una velocidad rápida, lo normal, o tal vez vas algo tranqui, ¿no? Despacio, un día antes, como a modo de pasear, ¿no? Tal vez. O tal vez en Lima, como es de costumbre, ¿no? Jugar todo en Lima, ya sea en el Nacional o en el Monumental de Ate. Ambos son de Lima, así es que no hay nada que ver en esto, ¿no? Pero bueno, sí, son los estadios ya oficiales para la selección peruana de varones y para la selección peruana de mujeres también, ¿no? Es el Cusco y el Estadio Nacional de Lima. Cusco le asentó bien a la liga femenina. A raíz de eso es que Gian Ferrari vio, ¿por qué no buscamos otras herramientas? ¿Cómo qué? Factor clima. Y a eso justamente apunta. Menezes dijo, ¿no? Hay que jugar con todas nuestras herramientas. El Perú es amplio. El Perú es amplio. No solamente contamos con Lima. Tenemos otros mejores estadios. Otros mejores estadios. Y es por eso que justamente están ya oficializando estos 5 estadios para la selección peruana de varones. Y para la selección peruana femenina de mujeres, solamente son 2. Pero bueno, creo que eso es ya algo bueno, que ya vayan viendo otros estadios de otros lugares. No solamente es Lima, ¿no? Como si Lima fuera lo único que tiene el Perú. No tiene, ¿no? Entonces, por ese lado es que estamos justamente ya viendo ese tema estratégico de buscar estadios, y por ahí falta más, ¿no? Falta más. El Estadio Monumental de la UNSA en Arequipa, el Estadio Monumental de Piura, el Estadio Miguel Grau de Piura, ¿no? Un estadio que mira, más de 4 años y no se puede acabar. Un estadio que comenzó en remodelamiento de su infraestructura. Remodelamiento de su infraestructura, tanto interna como externa, o sea, todo en general el estadio, ¿no? Hoy va a remodelarse su infraestructura para hacer un mejor estadio. Claro, el tema del techado desde sus tribunas, todo ok, perfecto. Y el tiempo era de 1 año y 8 meses, creo, si no me equivoco, 1 año 6, 8 meses por ahí. Se iba a acabar. Era el tiempo que le habían dado para hacer la remodelación de la infraestructura de ese estadio. Ya estamos acabando una gestión. Próximo año entra otra gestión nuevo. Y ese estadio no se puede acabar con él. Remodelamiento de su infraestructura. No se puede acabar. ¿Por qué creen que el equipo de Atlético Grau de Piura no juegue en su estadio? ¿Por qué? Porque justamente su estadio está en remodelamiento. Grau tiene que buscarse estadios. Por ejemplo, ahora están jugando en el estadio La Matanza. La Matanza es un estadio reglamentado, todo ok. Solamente cuenta con una tribuna, nada más. Una sola tribuna cuenta. Una tribuna. La principal. Y el mismo equipo de Atlético Grau lo ha condicionado para que juegue en ese estadio. Porque en Grau no quieren jugar en Sullana. ¿Para qué vamos a jugar en Sullana? Un estadio que no es estadio, es una chacra. Es un estadio que no sé por qué se le da luz verde para que albergue fútbol profesional. El campo de juego no está en buenas condiciones, no está con su mantenimiento adecuado. Hay muchas quejas de ese estadio, pero se sigue usando. ¿Por qué? Porque no hay otro estadio. No hay otro estadio. Y bueno, así hay muchos estadios más. El Max Agustín de Iquitos, Jorge Basadre de Tacna, muchos estadios. Pues es que yo, si no me equivoco,

0: Hace un par de semanas atrás yo tocaba el tema de por qué en Perú no podemos organizar o ser anfitriones, por lo menos aunque sea de una Copa América, por lo menos de una Copa América. ¿Por qué? Porque carecemos de estadios. No hay estadios. Se podría decir estadios buenos en nuestro país. ¿Cuántos tenemos? Tendremos por ahí unos 5 o 6 estadios, ya pongámosle 7, a lo mucho 7, o sea, y eso no son buenos estadios ni siquiera. Son estadios que están regularmente aceptables, pero para decir que ese estadio está bueno, está ok, está del 1 al 10, le hay que poner un 8.5 o un 9 de puntaje porque está en perfectas condiciones. No hay. No lo hay. El Estadio Nacional de Lima y el Monumental estarán con un puntaje ya máximo. Póngale 7.5 y eso. Más no le pones el puntaje. Ahora, el de Cusco, el de Puno, el de Juliaca, el de Arequipa, ya. Pónganles un 6.5, por ahí bordeando a 7. Pero ¿qué falta para que mejoren más? Falta mucho. Falta mucho. Por ejemplo, en Cusco, el estadio Garcilaso, su techo en las tribunas. Mejorar los asientos. Mejorar los asientos. Y creo que a partir de ahí se puede mejorar el estadio de Garcilaso. Y quizá convertirlo en uno mejor, ¿no? En uno mejor. El de Puno tiene mucho por crecer, mucho. El de Juliaca también. Ahora, si hablamos el de Arequipa, también tiene mucho que mejorar. Al igual que el Cusco, tiene mucho que mejorar el de Arequipa. Si hablamos el de Huancayo, también tiene mucho que mejorar. Ahora, Tarma está más o menos ya creciendo poco a poco. Ya le han puesto sus torres de iluminación. Sus tribunas faltan, por lo menos, aunque sea levantar un piso más alto en las tribunas. Creo que a raíz de eso va mejorando mucho más también el estadio de Tarma. Terminaremos de ver el estadio de Piura Miguel Grau ya remodelado, también sería bueno un estadio también ya a la altura, también por ahí una mejora más en el estadio Miguel Grau del Callao en Lima, también mejoraría bastante, el estadio de Matute también mejoraría bastante, el Jorge Basadre de Tacna también se puede mejorar y creo que sí, se puede llegar por lo menos a unos 10 estadios buenos que tengamos en todo el Perú. Así, pero así que digamos, son buenos estadios. Buenos de buenos. Y creo que por ahí sería un factor importante para que Perú, quizá uniéndose con otro país por ahí vecino, se puedan juntar y puedan ser quizá más adelante anfitriones de una Copa América. Creo que por ahí se iniciaría todo el camino para que el Perú sea visto también. Es que hay mucho que mejorar, pero creo que este es el camino que está empezando a ver, el mostrar nuevos estadios en Perú. Jugar con el calor de Lima, jugar con la altura de Cusco, el de Puno, el de Juliaca. Va a ser fundamental, creo, porque también el tema climático juega a favor nuestro. Es una herramienta que recién, mira, recién la selección peruana va a explorar y va a poner en práctica para las eliminatorias que se vienen próximas. Y bueno, así ya está prácticamente ya anunciándose oficialmente entonces, Perú tiene ya sus sedes confirmadas. Es Lima, Cusco, Juliaca y Puno, ¿no? Son sus sedes de sus estadios para la liga o para la selección peruana de varones que dirige el técnico brasileño Mano Meneses. Y por su lado, la selección peruana femenina de mujeres prácticamente también tiene dos estadios, ¿no? Locales, el Estadio Nacional de Lima y el Estadio Inca Garcilaso de la Vega de Cusco. Bien, con entonces creo que ya todo queda listo para empezar a que sea ya el próximo año, ¿no? Y que quizá por ahí vemos cómo se inicia la era Mano Meneses en eliminatorias para el Mundial del 2030, que va a ser fundamental poder justamente ver en Cusco a la selección peruana jugando, ver en Juliaca, en Puno, ¿no? Ahí a la selección peruana las eliminatorias para el próximo Mundial. 2 y 46 de la tarde, cerramos la selección peruana. Van a disculpar un poquito la voz, afónico, pero bueno, estamos aquí igual dando a las notas deportivas. Comenzamos ahora con los partidos de Copa Sudamericana, los partidos de repechaje. El día de hoy arrancan los partidos de repechaje. A las 5 de la tarde se enfrentará Nacional de Uruguay con el Tigre de Argentina. 7 y 30 de la noche, la Universidad Central versus el equipo del Santos de Brasil, ¿no? Este equipo de la Universidad Central es de Ecuador. Luego, son los dos partidos para el día de hoy, martes 21 de julio. Para mañana, miércoles 22 de julio. Tres partidos, 5 de la tarde, Deportivo Independiente Medellín de Colombia contra el Vasco da Gama de Brasil. 7 y 30 de la noche, dos partidos en simultáneo, juegan los equipos peruanos. Juega Sporting Cristal de local recibiendo en el Estadio Nacional de Lima al Red Bull Bragantino de Brasil. Y en el estadio Ciudad de Lanús, el equipo de Lanús va a enfrentarse a Cienciano del Cusco. Eso es mañana, miércoles 22 de julio. Luego, el día jueves 23 de julio, 5 de la tarde, el Bolívar de Bolivia recibirá al Gremio de Brasil. Y a las 7 y 30 de la noche del jueves 23 de julio, los dos últimos partidos. Boca Junior de local recibirá al O'Higgins de Chile y Independiente Santa Fe de Colombia recibirá al Caracas de Venezuela. Así se jugarán estos partidos de ida esta semana de repechaje de la Copa Sudamericana. La próxima semana es los partidos de vuelta, ¿no? Los partidos de vuelta en donde ya prácticamente se podrá conocer qué equipos son los que van a clasificarse a octavos de final y de ahí seguir compitiendo a nivel internacional. Así es que todo queda listo para estas semanas que se viene, esta semana y la siguiente, que van a ser partidos importantes, ¿no? Por el repechaje de la Copa Sudamericana previo a su clasificación a octavos de final. Y ya en la segunda semana de agosto, que es el martes 11, miércoles 12 y jueves 13 de agosto, arrancan los octavos de final de la Copa Libertadores y también de la Copa Sudamericana. Así es que todo queda listo para poder vivir estos partidos, ¿no? De la Copa Sudamericana en repechaje y luego. Esperemos que los equipos peruanos, que son dos, Cristal y Cienciano, sigan avanzando y compitiendo en octavos de final. Así es que mañana veremos que la suerte le acompañe a ambos equipos, a los dos, a los dos, a Cienciano y a Cristal, para que puedan sacar un marcador favorable, positivo, y en su partido de vuelta lo puedan prácticamente ya, en este caso, no sellar su clasificación a octavos de final. Así es que mañana juega Cristal de local en Lima con Red Bull Bragantino de Brasil y en Argentina Cienciano visita a Lanús, ¿no? Para ambos creo que les vaya bien mañana en sus partidos correspondientes. Bien, hasta aquí llegó el programa del día de hoy. Nos reencontramos la mañana. Esperemos que estaría un poquito mejor de la voz. Y bueno, ya recuperándonos también un poquito de estar afónico. Así es que hasta la nueva edición de Soberana Deportes. Muy buenas tardes, permiso. 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
4: 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El chifa en el Perú es una comida que nos gusta mucho a los peruanos. Se conoce también como chifa el lugar donde venden ese tipo de comida. Pero ¿quiénes han traído el chifa al Perú? ¿Desde cuándo los peruanos comemos esta comida que combina sabores dulces y salados en un solo plato? Para conocer de estas cosas, vamos a recordar cómo era la ciudad de Lima hace muchos años, cuando los primeros chinos estaban llegando al Perú para trabajar en las tierras de los grandes hacendados.
6: ¡Ahí bajan los chinos! ¡Rápido, rápido, bajen! Don Sócrates Aragón y don Fernando Sotomayor ya los están esperando abajo.
7: Don Fernando, por fin llegó el barco trayendo los chinos que hemos contratado.
8: Sí, don Sócrates. Yo he pedido 80 trabajadores chinos.
7: ¿80? Se ve que tus terrenos están creciendo. Yo solo he pedido 50 trabajadores.
8: Yo necesito más peones, don Sócrates. Los africanos que tengo se enferman y se cansan rápido.
7: Es cierto, pero estoy seguro que con estos chinos nos va a ir mejor.
8: Sí, son gente muy trabajadora.
7: Eso sí, aunque me han dicho que estos hombres comen comidas muy raras. Comen otro tipo de carnes, otro tipo de verduras.
8: Tienes razón. Por eso el gobierno nos está obligando a separar parte de nuestros terrenos para que ellos cultiven sus productos.
7: Bueno, pues, con tal que estos chinos trabajen bien, pueden comer lo que quieran.
8: Y sobre todo, esperemos que se acostumbren a trabajar en nuestras chacras.
6: Don Fernando, aquí están los 80 trabajadores chinos que usted ha contratado.
8: ¿Tienes los documentos?
6: Sí, señor. Aquí están todos los contratos firmados por ellos.
8: A ver.
6: Aquí está. En esta parte dice que cada chino se compromete a trabajar 8 años en sus chacras, don Fernando.
8: Bien, bien. Está correcto.
6: Solo con estos contratos firmados han podido salir de su país. Si no, no salían de China.
8: Bien. Entonces, que suban de una vez a las carretas.
6: ¡Vamos, vamos! ¡Suban a las carretas! ¡Suban rápido!
9: ¡Subir rápido!
6: ¡A la hacienda de don Fernando! ¡Rápido, rápido!
9: ¡Lápido, lápido!
4: Era el año de 1849. Varios años atrás, en 1821, el general San Martín proclamaba la independencia del Perú en la Plaza de Lima. Algunos señores, como don Fernando y don Sócrates, se habían quedado con grandes extensiones de terrenos y necesitaban peones para trabajar sus chacras. Y ahí fue que decidieron contratar trabajadores chinos. Pasaron los años y los dueños de las haciendas limeñas seguían contratando trabajadores chinos.
10: Don Fernando.
8: ¿Qué quieres, Chowlin?
10: Chowlin, querer invitar comida china.
8: Ah, gracias, gracias. Está rico. Ustedes los chinos saben cocinar bien.
10: Sí, don Fernando. Chinos, cocinar arroz con kion. Sí, Lao. Cebollita china, rico, pe.
8: Un poco raro para mi gusto, pero rico.
10: Don Fernando.
8: ¿Sí?
10: Chinitos, ya quieren ser libre.
8: ¿Qué cosa dices? Ustedes han venido a mi hacienda a trabajar.
10: Don Fernando, chinitos... ya están más de 8 años en hacienda.
8: Nada, nada de eso. Ustedes van a salir de mi hacienda cuando yo lo ordene. Chowlin, dile a tu gente que no esté pensando en esas cosas y sigan trabajando.
10: Ya, ya, don Fernando. Seguir trabajando, seguir trabajando.
4: Los trabajadores chinos sufrieron mucho en aquellas haciendas. Y cuando quedaban libres, salían a buscar dónde vivir en la ciudad de Lima. A ellos les gustaba siempre vivir en grupos, nunca separados. Por eso, muchos chinos se juntaron en la calle Capón, muy cerca de la plaza principal de Lima. Y en la calle Capón empezaron a poner pequeñas tiendas donde vendían sus comidas.
11: Ernesto, ¿has visto? Los chinos se han venido a vivir aquí.
12: Sí, pues, Carlos. Esta calle Capón prácticamente se ha convertido en un barrio chino.
11: Y viven aquí con todas sus costumbres, con su misma ropa.
12: Y comen su misma comida, Carlos.
11: Ernesto, me han dicho que su comida tiene un sabor distinto a nuestras comidas.
12: Sí, pues, pero a ellos les gusta comer así.
11: ¿Y has escuchado cómo hablan?
12: Sí, bien gracioso hablan.
11: Oye... ahí vienen dos chinos hablando.
12: A ver, hay que escucharlos.
10: ¡Yansu!
13: ¿Qué, Chowlin?
10: ¿Tú querés chifa?
13: Sí, sí, querés chifa.
10: Vamos, vamos, comer chifa.
13: Sí, comer chifa.
12: ¿Has escuchado, Carlos? ¿Qué será ese chifa que dicen, no?
11: Mira, Ernesto, si queremos saber qué es ese chifa, hay que ir detrás de los chinitos.
12: Entonces, vamos, Carlos. Los chinos han entrado a aquella tiendita.
11: Mira por esta ventana. ¿Qué están haciendo?
12: Están comiendo harto arroz de color amarillo, combinado con carnecitas y otras cosas.
11: Entonces, chifa es el nombre de esa comida.
12: Bueno, chifa también debe ser las tienditas donde comen esa comida.
11: Ajá. Entonces, en este barrio chino hay muchos chifas, Ernesto.
12: Bueno, Carlos, ya que estamos aquí, ¿por qué no probamos un chifa?
11: Ya pues, Ernesto, entremos a aquel chifa del frente. Yo te invito.
12: Gracias, Carlos.
11: Y ya sabes, solamente diremos chifa.
12: Sí, sí, Ernesto. Solamente diremos chifa.
4: Chifa. Y así fue como tanto la comida como las tiendas donde venden su comida los chinos se empezaron a conocer como chifa. Por su parte, las familias limeñas, cuando probaban chifa, quedaban muy contentas con ese sabor tan distinto y agradable de sus comidas. ¿Saben, sisichas? En chino la palabra chi quiere decir comer y fan quiere decir arroz. O sea que los chinos, cada vez que quieren comer arroz, dicen...
13: ¡Chifa! ¡Chifa!
14: ¡A comer chifa!
15: ¡A comer chifa!
14: ¡A comer chifa!
15: ¡A comer chifa!
4: Y actualmente la comida chifa es muy apreciada por muchos peruanos. Tanto así que este tipo de comida está considerado dentro de la diversidad de comidas de nuestra cocina peruana. Esta fue una adaptación libre en base a información de Wikipedia. En el programa de hoy hemos escuchado música de Javier Echecopar, música tradicional china y tema de la película El Dragón.
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6: 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Estamos llegando ya a la parte culminante del programa del día de hoy, solo agradeciéndoles profundamente por su amable sintonía. Dios mediante, nos volvemos a reencontrar en nuestro próximo programa. Muchas gracias por su atención y recordándoles que estaremos atendiendo únicamente los días de promoción.
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6: Por su atención, muchas gracias. Que Dios los bendiga. Hasta pronto. Permiso.

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1: 4 y 31. 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

Bien, amados y queridos oyentes, les saludamos con la paz de nuestro Señor y Salvador Jesucristo. ¿Cómo están, amados hermanos de esta provincia de Calca? Queridos oyentes, es este programa La Voz de la Liberación, producido por la Iglesia Pentecostal Dios Amor en esta ciudad de Calca, ubicado en la calle Bolognesi sin número, en la Casa del Maestro. Allí está la iglesia y los días sábados tenemos cultos de mucha bendición, oyentes hermanos, desde las 9 de la mañana hasta mediodía. Escucharemos algunos casos de personas bendecidas en las concentraciones que realiza la Iglesia Pentecostal Dios Amor. Por ejemplo, hemos estado también en Iscuchaca orando por las personas, y las personas quedaron bendecidas, ¿no? Así también será este sábado aquí en la ciudad de Calca, oyentes hermanos. Escuchemos estos casos. Personas que llegan a la iglesia son bendecidos. No es en vano, hermanitos, venir a la casa de Dios, alabar al Señor, escuchar palabra de Dios y recibir oraciones. Oraciones por sanidad divina, por liberaciones. Oyentes hermanos, pasaremos a escuchar estos casos.

0: domingo aquí en Ixcuchaca. Dios está sanando, bendiciendo. ¿Qué pasó, mi hermana, en esta oración?
1: Tenía el dolor de abdomen, pastor, y dolor de columna.
0: Tenía el dolor de columna.
1: Sí.
0: Y ardía el vientre. También. ¿Y ahora cómo está?
1: Tengo una operación acá en abdomen y ahora está normal.
0: ¿Está normal?
1: Sí.
0: ¿Sanada?
1: Sí.
0: ¿Y la columna?
1: También normal, está sana.
0: ¿Está sana?
1: No siento nada.
0: ¿Quién te sanó?
1: El Señor.
0: ¿Cuánto tiempo estabas mal?
1: Buen tiempo, pastor.
0: Mucho tiempo, ¿no?
1: Sí.
0: ¿Y ahora está sana?
1: Sí, pastor.
0: Gloria a Dios. ¿Está contenta?
1: Sí, pastor. Gloria a Dios.
0: ¿Cómo es tu nombre?
1: Bernardina.
0: ¿Dónde vives?
1: Pachancay.
0: Gloria a Dios. Muchísimas gracias por tu testimonio, mi hermana. ¿Qué les dirías a los oyentes del programa que están escuchando la radio? ¿Qué les dirías a ellos?
1: Pastor, yo les diría que tengan de buen corazón, de fe a nuestro, con nuestro Señor, y que de corazón servirá a nuestro Señor.
0: Que venga a la iglesia, ¿no?
1: A la iglesia.
0: Gloria.
1: Les invito a todos. Y que no se queden así atrás. Yo también, con muchos problemas, tal vez me queden atrás, pero ahora volví gracias al Señor y estoy acá de pie.
0: Está sanada.
1: Sanada. Gracias, pastor.
0: Gracias a Dios. ¡Aplausos para Jesús! Cuenta la bendición, hermano.

Bien, oyentes, hermanos, estamos escuchando estos preciosos casos de bendición del Señor en la Iglesia Pentecostal Dios es Amor. Así hemos estado orando, oyentes, por estas personas, oyentes que llegaron a la iglesia, ¿no? Como dice ella, estoy volviendo a la casa de Dios, quizás mucho tiempo con los problemas he dejado, pero estoy volviendo. Sí, tenía problemas en la columna, me dolía la columna y ahora ha desaparecido. También tenía problemas en la operación del abdomen que me han hecho, pero ahora está libre, ya no hay dolor, ya no hay dolor en esa operación que me han hecho. Gracias a Dios, estoy sana, estoy libre, nos dice esta señora oyentes, que también ya pues volvió a la casa de Dios.

ayuda y nuestra protección, nuestra seguridad está en nuestro Dios, nuestro Salvador, queridos hermanos. Por eso, participe usted, queridos oyentes, en estas concentraciones que estamos anunciando para ustedes en esta ciudad de Calca. Este día sábado, sábado 25, oyentes, a partir de las 9 de la mañana hasta mediodía, proseguimos con el culto, con el servicio al Señor. Y en este culto, en este servicio, habrá alabanzas, habrá palabra de Dios, oraciones por los dones del Espíritu Santo, para nuestro Dios sanar, liberar a las personas en esta ciudad de Calca. Oyentes, participa. No se olvide, sábado 25 de este mes de julio, a partir de las 9 de la mañana, oyentes, están invitados todos, calle Bolognesi, sin número, en la casa del maestro. Allí está con su letrerito la iglesia pentecostal. Dios es amor, amados y queridos hermanos.

0: Tenía infección urinaria, soy operada, pastor. De eso me da siempre cualquier cosa, peso, hago, sigue, siempre con infección.
1: ¿Qué pasó hoy día, hermana?
0: Un calor, pastor, me entró, pastor.
1: ¿Calor entró?
0: Sí, pastor.
1: ¿Y está libre?
0: Sí, está libre.
1: ¿Sana?
0: Sí, pastor.
1: ¿No hay dolor?
0: No hay dolor, pastor.
1: A ver, pruébate, atócate. Atócate, prueba, gloria a Dios. Aleluya. ¿No hay nada?
0: No hay nada, pastor.
1: ¿Está sanada?
0: Sí, amén.
1: ¿Por qué lloras, hermana?
0: De alegría, pastor.
1: ¿De alegría?
0: Sí, pastor, cada día, siempre. Estoy así, cualquier cosa peso, hago siempre.
1: Pero ahora nunca más va a haber, hermana.
0: Amén, pastor.
1: ¿Sentiste el poder, el toque de Dios, hermana?
0: Sí, amén, pastor.
1: ¡Aleluya! ¡Aplausos para Cristo! Está llorando la hermana. Está sana, libre. Cuenta la bendición, hermana. ¿Qué pasó contigo?
2: Amén, pastor. Tenía un dolor de cabeza.
1: ¿Dolía la cabeza?
2: Sí.
1: ¿Y ahora?
2: Ya no está.
1: ¿Ya no está, hermana?
2: Ya no está.
1: ¿Quién te sanó?
2: Cristo Jesús.
1: ¡Cristo Jesús te sanó! ¡Aplausos para Cristo! ¿Cuánto tiempo estabas mal?
2: Mucho tiempo también, pastor.
1: ¿Mucho tiempo?
2: Sí,
1: pastor. ¿Quién te sanó ahora?
2: Cristo Jesús.
1: Cristo Jesús. ¿Contenta, hermana?
2: Amén.

Bien, oyentes, ahí estamos, oyentes, con estos casos, con estos testimonios, para la honra y gloria de nuestro Señor y Salvador Jesucristo. Qué bendición, ¿verdad? Así es, hemos escuchado estos casos también. La señora que cuenta que tenía problemas en las vías urinarias, ¿no? Infección urinaria, nos cuenta. Pero gracias a Dios ahora no lo siento nada. Estoy libre, estoy sana. Nos cuenta la señora. Queridos oyentes, bendiciones del Señor. Bendiciones preciosas de parte de nuestro Dios. Queridos hermanos también.

La otra persona que tenía dolores de cabeza también ha quedado libre. Bastante tiempo me dolía la cabeza, nos cuenta. No era un dolor de cabeza que a veces nos ataca por un día y después desaparece, ¿verdad? No, sino dolor de cabeza que era bastante tiempo, queridos hermanos. Pero gracias a Dios, en las oraciones desapareció, para la honra y gloria de nuestro Señor y Salvador Jesucristo. Así, oyentes, las sanidades del Señor están esperando a todos ustedes que sintonizan continuamente este programa, programa de Dios, programa de amor, fe y esperanza en Cristo Jesús nuestro Salvador. Porque ¿qué es lo que se hace en la iglesia? No se hace otra cosa sino cantarle alabanzas a Dios, alabarle al Señor y también predicar la palabra de Dios, el mensaje de la Santa Biblia, de la Santa Palabra de nuestro Dios, queridos hermanos. Y luego las oraciones por los enfermos, por los que están mal, amada audiencia. Por eso, mi hermano, mi hermana, estás invitado, ven a participar de esta concentración, ven a participar de los milagros del Señor, de las sanidades. Usted que está sufriendo, está padeciendo de muchos males, estás invitado para poder participar, para poder venir y recibir las bendiciones, las sanidades de nuestro Dios. Querido oyente, este día, sábado, este sábado 25 de julio, ¿a qué hora? A las 9 de la mañana. ¿En qué lugar? Calle Bolognesi, sin número, en la Casa del Maestro. ¿En qué lugarcito está? Oyentes, a cuadra y media, ¿no? Aproximadamente cuadra y media, más arribita de la Plaza de Armas. Ahí está, oyentes hermanos, la Casa del Maestro, y allí está con su letrerito la Iglesia Pentecostal de Usamor. Te esperamos este día sábado a partir de las 9 de la mañana.

Bien, oyentes, pasaremos a escuchar también otros testimonios para la honra y gloria del Señor Jesús, amados oyentes. Así es, también, gracias a Dios, hemos estado predicando también allá en Ancahuasi, ¿no? Ancahuasi, en la provincia de Anta. También muchas personas fueron bendecidos por nuestro Señor Jesús. Y así será este sábado, oyentes, aquí en Calca, en nuestra iglesia pentecostal. Dios es amor, oyentes hermanos.

0: Gloria a Dios, gloria a Dios. Hermano, ¿qué ha pasado ahora, hermano? Cuéntanos.
1: Sí, me dolía, dolía, entre eso mi estimada cabeza ya no me di cuenta y entonces como loco me ponían y me hacía que esté estando mi pie. Entonces por eso que uno que la campaña me dijo, anda por la posta te interior tiene que hacer sacar. Pues yo me dijo, entonces me encontraron, ese es un derrame cerebral, me dijo.
0: Ya.
1: En fin, de ahí ya que me daba medicina, estaba totalmente así, bajaba, ahora que los de 200 son bajados, que están en 144 ya.
0: Amén.
1: Es a mí, gracias. Ahora ya más estoy, ahora estoy todo, como una empincación, en dolía, y ambos lados, por los lados, así dolía.
0: Yeah.
1: Y dolía que a veces, por ratos, solito se sanaba, estamos quieta. Otra vuelta, así era.
0: Ya. Yeah.
1: Entonces, ahora ya se pasó ya.
0: ¿Y qué pasó ahora en la oración?
1: Ahora que está bien, perfecto.
0: ¿Está bien?
1: Sí, perfecto.
0: Gracias a Dios, ¿no?
1: Gracias, Señor, gracias, gracias.
0: ¿Tu cuerpo está bien?
1: Sí, muchísimas gracias, Señor.
0: Tu brazo dolía, dices, ¿y ahora qué pasó?
1: Sí, se hace que todo dolor no hay.
0: No hay dolor.
1: No hay.
0: Tu cabeza sentías hincazón, ahora sí. No sientes nada.
1: Ya no hay ya.
0: Gracias a Dios, ¿no?
1: Gracias a Jesús, sí.
0: Era derrame cerebral.
1: Sí.
0: ¿Y tu cuerpo caminabas también despacio? ¿Cómo era?
1: Y cuando caminaba así, por otros, como una, parece que uno está tropezando, así caminaba.
0: ¿Así caminabas?
1: Sí.
0: A ver, camina, hermano, camina.
1: No, ahora
0: camina, camina, camina. Ahí está nuestro hermano caminando acá. A ver, camina, tenía derrame cerebral. Gloria a Dios. Aplausos para Cristo Jesús. ¿Cómo te sientes? ¿Cómo caminas ahora?
1: Está bien, ahora pero eso está. Está bien, ahora está perfecto.
0: Está perfecto.
1: Sí.
0: Está bien.
1: Sí, gracias.
0: ¿Quién te sanó, hermano?
1: El Señor Jesús.
0: El Señor Jesús. Aplausos para Cristo. ¿Dónde vives, hermano?
1: Aquí en Comunidad, en casa.
0: Gloria a Dios. Siga viniendo, busca a Dios, siga
1: sí.
0: Adelante. Gracias, hermano, por tu testimonio.
1: Sí, gracias, señor.
0: Aplausos para Cristo. Gloria. Fuerte aplauso, fuerte aplauso. Gloria a Dios.

también, oyentes, hermanos, ahí estamos escuchando estos casos también, para la honra y gloria del Señor Jesús. Qué bendición, hermanos, que este hombre, hermano, que tenía problemas, oyentes, de derrame cerebral, según lo que nos está contando, ¿no? Ya no caminaba normal, ¿no? Oyentes, así es. Caminaba casi quizás como borracho. Oyentes, sentía problemas, dolores en la cabeza, en las manos, en fin, hermano, muchas cosas, muchos síntomas de este mal que le habían dicho, derrame cerebral. Pero gracias a Dios, amados hermanos, él recibió las oraciones, amada audiencia, y sintió que su cuerpo estaba libre, estaba sano. Estoy caminando bien, nos dice. También los dolores que tenían desaparecido. Ahí están las bendiciones del Señor. Querido oyente que está sintonizando este programa, La Voz de la Liberación, por eso confía en Dios, cree en Dios, hermanos, cree en el poder del Señor. Participe usted también, sea bendecido, oyentes, viniendo aquí en la ciudad de Calca este día sábado 25 de julio, oyentes, ¿a partir de qué hora? Desde las 9 de la mañana, la puerta está abierta, ya comienza las oraciones en la casa de Dios, oyente, hasta mediodía es la concentración. En ese momento hay alabanzas, hay, oyentes, hermanos, cánticos al Señor, y luego palabra de Dios, y después oraciones por los dones del Espíritu Santo, amado y querido oyente.

Así es, oyente, asistir a la iglesia es una bendición. Por eso le estamos invitando a usted, participe, hay que buscar al Señor. Inclusive la palabra de Dios dice, busca primero el reino de Dios y su justicia. Las demás cosas se te darán por añadidura, dice el Señor en su palabra, oyentes. Prosigamos escuchando más testimonios para la honra y gloria del Señor Jesús, amados oyentes.

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0: Aplausos para Cristo, gloria. 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
0: A ver, puriruque, cona, puriruque. Ahí está. Toda la parte derecha, la mano derecha, el pie derecho, el oído derecho. Gloria a Dios. Ahora, mira cómo está caminando. A ver, camina, puriruque, puriruque, linda, linda. Gloria a Dios. Y menanga, sanchaquiqui.
1: Allí, mi hermano, conanga. Gracias, papá. Dios, gracias, papá.
0: Gracias a Dios. Aplausos para Cristo. ¿Cómo estás, hermana?
1: ¿Cómo está, papá? Dios, ninches, conanga, papá, ya ambiguan. Gracias, papito. Lindo, gracias, señor.
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0: Quillana, quillana, ¿eh?
1: Ari, naña, cacharan.
0: Con alguien carapo.
1: Ari, hermano, gracias.
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0: Conan, quicharacamo.
1: Quicharacamo.
0: Aplausos para Jesús. Bendiciones del Señor. ¿Hay pitianqui, hermana?
1: Aquí a pie, hermano. La victoria a pie. Yo oré ya a pie, hermano.
0: Gracias, hermanita. Muchas gracias por tu testimonio.
1: Sí, hermano.
0: A ver, más aplausos para Cristo. Más.

Bien, amigos oyentes, ahí estamos escuchando más testimonios para la honra y gloria del Señor Jesús. Qué lindo lo que sucede en la iglesia, ¿no? Estos cultos que anunciamos, estas concentraciones que anunciamos para ustedes, oyentes, en la casa de Dios. Hay bendición, hay milagro, hay sanidad, oyente hermano. Por eso usted está invitado, venga, participe de las grandes bendiciones del Señor, de los grandes milagros de nuestro Dios, hermanos. Así es, ahí está esta señora muy emocionada, contenta, ¿no? Mi mano izquierda, mi brazo izquierdo me dolía, yo no podía extender mi mano, mi brazo izquierdo. De igual manera, mi oído izquierdo se había cerrado. De igual manera también, el pie izquierdo me dolía, apenas no caminaba, y además cuando dormía en las noches no podía extender mi pierna, nos dice oyentes hermanos. Así es, pero gracias a Dios, amados y queridos hermanos, en las oraciones que se ha realizado, todos estos dolores que sentía y además la sordera que estaba ya en el oído derecho ha desaparecido. Impresionante. Su mano empezó a extender con normalidad, movilizarse. De igual manera el oído se le abrió, el oído que estaba cerrado se le abrió. Oyentes, de igual manera también el pie derecho, que no estaba dejando caminar con ese dolor, empezó a caminar con normalidad para la honra y gloria de nuestro Señor y Salvador Jesucristo, amados y queridos oyentes. Por eso, mi hermano, estás invitado, participe usted de esta gran concentración este sábado a partir de las 9 de la mañana hasta mediodía, esta gran concentración, amados y queridos oyentes.

0: bueno es confiar en Dios, hermanos, creer en el Señor. Ahí están las respuestas de nuestro Dios cuando uno se acerca con fe, creyendo. Dios bendice, Dios responde, hermano. Por eso la Escritura dice, me buscarás y me hallarás. Si me buscas con todo tu corazón, me hallarás, dice el Señor. Queridos hermanos, así es. En el libro de Jeremías, capítulo 29, versículo 13. Si me buscas con todo el corazón, me encontrarás, me hallarás, dice el Señor. Sí, amado hermano, busque usted también, mi hermanito, a Dios con todo tu corazón. Venga, participe este sábado, sábado 25 de julio, a partir de las 9 de la mañana, en la Casa de Dios, calle Bolognesi, sin número, en la Casa del Maestro. Allí está la Iglesia Pentecostal Dios Amor con su letrerito. Pues la puerta abierta este sábado, oyentes. Bien, amada audiencia, queridos oyentes, de esta manera hemos estado con este programa La Voz de la Liberación, llegando hasta vuestros hogares. Fue un placer, una alegría haberlos acompañado a ustedes. Les dejamos en la dulce paz del Señor Jesucristo. Gracias por su amable sintonía.
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Tardes con todos los oyentes de La Soberana Auténtica Voz de Calca. El día de hoy estamos ya, como ya es de costumbre, desde las 5 de la tarde, unos minutos, por supuesto, para presentar nuestro programa musical de voces y canciones del Perú. Listos para compartir momentos gratos, les invito, amigos, a entretenerse con nuestras hermosas canciones. Aquí vamos con esta bonita canción que está dando apertura a...

¿Qué tal? ¿Cómo les pareció esa bonita canción a la Lao Chiriguairita, no? Así, bueno, es una pandilla puneña, como llaman. Bailan seguramente en ciertos acontecimientos. Las 5 de la tarde, 13 minutos, 5 con 13 minutos. Abrazarles, amigos, musicalmente. El día de hoy, el Centro Poblado de Colca está de aniversario. Saludos desde nuestra programación de Voces y Canción del Perú. Esperando que lo estén pasando un día muy bonito, hermoso. Seguramente han tenido la ceremonia de homenaje. Ya pues, como de costumbre, siempre estamos justamente para llevar adelante esta clase de homenaje cuando un determinado pueblo o centro poblado o un distrito, provincia, cumple su aniversario. Bien, desde este espacio musical, nuestros saludos muy cariñosos para nuestros amigos del Centro Poblado de Colca en el distrito de Yanatile. Nos vamos a la parte musical rápidamente. A ver, está una cancioncita que vamos a escuchar en esta tarde. Son las 5 con 14 minutos ya en todo el territorio peruano.

nuestras canciones, la música peruana aquí en Voces y Canciones del Perú, programa musical de nuestro medio de comunicación La Soberana. Ya estamos ingresando con esta bonita canción rápidamente. Tardes invernales. Sí, efectivamente, tardes invernales.

Así fue esa bonita canción, quieres que me vaya, que me aleje, eso es imposible, no se va a poder por nada. Bueno, esa fue la canción esta que hemos escuchado aquí en el programa Voces y Canciones del Perú. Mientras tanto, continuamos con más música, más canciones en esta tarde, porque para eso estamos en un horario muy adecuado para que nuestro público radio oyente también pueda entretenerse, divertirse, escuchando buena música. Víbora, víbora, ¿qué tal la víbora venenosa? Esta canción con Leslie. Adelante, adelante, señorita. Bueno, la canción Víbora. Aquí estamos con Lady. Voces y Canciones del Perú, la so-

Las canciones de ayer, hoy, siempre aquí en el programa Voces y Canciones del Perú. Son las 5:27, 5:27 ya. El tiempo, así es, amigos, a nadie espera, sigue su curso, pero bueno, también estamos disfrutando de las canciones que tenemos para esta tarde, el día de hoy, en el programa Voces y Canciones. Para mañana quedan invitados, no se olviden, a las 6:00 a.m. estamos con el informativo La Voz de Calc. Vamos a ir a otro momento musical. ¿Qué cancioncita vamos a escuchar, mis amigos? ¿Qué temita quieren escuchar? Aquí está también, ¿quiere participar quién? A Susi también, como siempre, ella no está muy presta para estar justamente en este espacio, en este horario de Voces y Canciones del Perú. Vamos rápidamente con otro temita, a ver esta canción, este temita que se escucha de esta manera. ¿Cómo se escucha? ¿Se escucha o no se escucha? Todavía no se escucha. Vamos a ver lo que es este temita. Bueno, mejor una canción, algo especial.

5:32. 5:32 ya. Y continuamos con este desfile de artistas que nos entregan sus mejores canciones, sus buenos temas, música alegre siempre para ustedes, mis amigos. Vamos a ir a otro momento musical. En esta ocasión está quién, a ver, para cantarnos. ¿Quién está para cantarnos? Bueno, la señora Julia. Adelante. Adelante, estrellita del alto cielo.

Fue la canción Estrellita del Alto Cielo en la voz de Julia. Julia nos cantó, nos dedicó ese tema muy bonito, por supuesto. Mientras tanto, les recuerdo, la hora son las 5 de la tarde con 36 minutos, 5 con 36 minutos en todo el territorio.

0: Así estaba Palomita Ovacina desde Huánuco, esa tierra linda que, bueno, pues ojalá algún día conozcamos. Huánuco, 5 de la tarde con 41 minutos. Aquí continuamos escuchando música.
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0: Música en casina.

acabó esa bonita canción, así fue Piquito de Oro, pero hay un tema algo original, vamos a escuchar, pero en otro momento. Aquí vamos con otra canción del recuerdo en este espacio de voces y canciones del Perú. Esta cancioncita, escuchemos un tema del recuerdo. 5:45 minutos, 5 de la tarde con 45.

Así se acaba esa canción, esa música del recuerdo, Sangre Obrera, con los Engreídos de San Mateo. Mis amigos, también la hora nos gana. Ya tenemos que despedirnos hasta el día de mañana para volver siempre con buena música. A las 5 de la tarde, sigan escuchando a La Soberana.

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4: ¿Cómo están todas las queridas familias, queridos amigos oyentes del campo y la ciudad? Todas las personas que están en la audiencia radial, todas las personas que están en la audiencia televisiva, porque también lo transmitimos por los canales más importantes de televisión y hoy en día, señor, también por todas las redes sociales a través del internet. Les saluda la voz inconfundible de tu amigo, el gran chamán norteño Jonás, representante, señor, de la gran confraternidad norteña de chamanes internacionales del Perú. Todos los chamanes más importantes del norte del Perú, hoy en esta gran ciudad, dándole las grandes consultas, realizándole los grandes tratamientos espirituales, las grandes misas de sanación, las grandes curaciones por la fe. Hoy realizando estos grandes trabajos del curanderismo norteño, nos encontramos en este presente mes de julio. Sí, señor, porque ya estamos en el mes patrio, mes de julio de este año 2026. Y agradezco a todos y cada uno de ustedes la confianza infinita que tienen en nosotros. Cuando llegan a hacerse una consulta en las cartas del tarot, cuando llegan recomendados a querer conversar con Jonás, quien te habla, con mi hermana, la chamana Calixta. 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Le hablo a usted, señor y señora, hombre o mujer, joven señorita, que te encuentras atravesando algún problema en la vida, ya sea en el campo de la salud, en el campo familiar, en el campo laboral, o ya sea, señor, en el campo sentimental. Recuerde bien, amigos oyentes, que problemas tenemos todos en la vida, pero no debemos de renegar con nuestra suerte, ni mucho menos con la voluntad de Dios. Hay un dicho que dice, él sabe lo que hace. Pues yo le digo, Señor, que no debemos de pensar que él nos ha castigado. Señor, somos criados a imagen y semejanza de él. Él nos ama, él nos ha brindado la fe y el conocimiento para estar acá nosotros presentes. Pero debemos recordar que vivimos en un mundo lleno de gente mala, envidiosa. Hoy en día la gente ha dejado el amor de lado y se ha convertido en una gente materialista, lleno de odio, Señor. Lo que les importa quizás solamente es el bienestar propio, ya sea de cualquier manera que se pueda obtener. Para quitarle la duda a usted de qué es lo que está pasando en tu vida, si es una enfermedad fisiológica, normal, que está produciendo algún problema en tu cuerpo, yo le voy a decir, vaya usted a la ciencia médica o busque ayuda profesional, quizás también lo que es en el campo psicológico, porque hay muchas personas que dicen, Señor, tengo problemas en mi hogar, pero es quizás por falta de comunicación, es quizás por los celos excesivos. Hay personas que me dicen, Señor, todo me va mal en la vida, pero quizás es por baja autoestima, por falta de amor propio. Hay que recordar en la vida y decir, lo que se puede, se podrá. Dios dice, piensa que estás vencido y vencido estarás. Pues Señor, usted tiene la capacidad de salir adelante, de triunfar, porque es ser humano, porque es un hombre pensante, un hombre que tiene fuerza espiritual. Señor, pero hay también personas que pueden malograrte tu vida a través de un hechizo, a través de un daño, de una fotografía, a través de un entierro. Pero ¿cómo podemos saber eso? Para eso está quien te habla, tu hermano el chamán norteño Jonás. Usted venga y solamente con una consulta en las cartas del tarot, yo le podré indicar a usted qué es lo que está pasando en tu vida. Y si verdaderamente usted viene siendo víctima de esa gente inescrupulosa llamada brujo, hechicero o malero, recuerde bien que yo seré el primero en ayudarle, en hacerle ver con sus propios ojos qué es lo que usted está siendo víctima, Señor. 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
4: Efectivamente, amigos oyentes, amigos de la sintonía radial, estoy atendiendo en esta gran ciudad del Cusco, en Avenida Pachacútec 625, a una cuadra y media de la piscina municipal de Huanchac. 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Es ahí donde usted me puede enviar su mensaje de texto y voy a dar respuesta justamente a los mensajes que ya han llegado. Me escribe el señor Silvestre. Quiere saber qué es lo que está pasando con él en su vida. Porque usted me dice, señor Jonás, todo me está yendo mal. Y es verdad, porque he podido visualizar que estás a punto de separarte de tu esposa. Tu hijo mayor ya se fue de tu hogar y no sabes tú su paradero exacto. Hoy en día tu hijita menor está muy rebelde y usted se está sintiendo completamente mal. Escúchame bien, Silvestre. Hemos podido ver, y te lo digo en el nombre de Dios, en el nombre de mi Cristo bendito en este día, en el nombre del Padre, del Hijo y del Espíritu Santo, porque mentiroso yo no soy. A mí me gusta hablar con la verdad. Y he podido visualizar hoy en día que usted viene siendo víctima de una brujería. ¿Por qué? Por una venganza. ¿De quién? De tu propio vecino que lleva por nombre Félix, este hombre que vive a dos puertas de tu casa, hace un año y medio te tiene un odio a morir. ¿Por qué? Porque tu hijo mayor justamente tuvo una relación de enamorados con su hija de él, la cual él nunca estuvo de acuerdo. Él mandó de viaje a otro sitio a su hija y juró verdaderamente a ustedes verlos fuera de ese lugar y sobre todo derrotados. Por eso es que desde ese momento cambió tu vida. Vives con tu esposa peleando. Tu hijo, el que fue enamorado de su propia hija, hoy en día se ha ido de tu casa porque le han malogrado su suerte, su futuro, su porvenir. Pero el poder de Dios es grande. Yo sé que tú todas las noches le rezas a mi Cristo bendito, Rey Creador, y Él te está guiando hacia mí. Tráeme la tierra de tu casa, visítame con tu propia esposa, que yo a usted le voy a hacer una curación, le voy a brindar un buen seguro, un buen talismán norteño para poder ayudarlo en el nombre de mi Dios bendito. Para mí, toda persona que daña la felicidad, que daña la salud, que daña la vida de una persona, no merece llamarse hijo de Dios. 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Ya lo sabe, queridos amigos oyentes, queridas familias, voy a dar respuesta a otro mensaje, pues me está escribiendo en estos momentos la señora Juana. Juanita linda de mi corazón, quieres preguntar por tu familia, porque hoy en día todo te está saliendo mal. Dices, mis hijos no me quieren ni ver. Dices, mi esposo se ha alejado de mí. Dices, mi propia familia no me hace caso. Juana, tú eres una mujer de carácter fuerte. Tú eres

0: cuales tú no les haces caso. Te has convertido en una mujer estresada y amargada. Lo que está pasando en tu vida no es brujería. Tú mismo estás alejando a tu propia familia con tu manera de actuar. Busca ayuda psicológica urgente, que eso es lo que necesitas. Busca un orientador también quien te pueda ayudar a guiar, a concentrar hoy en día el amor hacia tu familia. Y no te dejes sorprender quizás por personas inescrupulosas que te pueden decir: no, lo que usted tiene es un daño. No, madre linda, no, Juana de mi corazón, tienes mucha vida por delante. Más bien controla ese estrés, porque ese estrés te puede conllevar a enfermedades posteriores. Dios te bendiga. 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Señora linda, te voy a dar respuesta a otro mensaje. Me está escribiendo hoy en día también la señora Elena. Elena quiere saber qué es lo que está pasando con su hija. Hoy en día tienes una hija de 29 años de edad. Me dice usted que todo le ha ido mal. Ya ha tenido una relación en la cual ha tenido dos hijos, pero hoy ese hombre ha desaparecido. Tu hija se siente desesperada, pero aún así tú me indicas, Elena, que tu hija no aprende todavía. Ya ha tenido otro fracaso en la relación y hoy tú estás preocupada porque la vez que últimamente está tomando mucho, la vez que últimamente está saliendo y se está olvidando hasta de tus hijos. Madre linda, he podido ver que tu hija es una persona que ha nacido para ser feliz, pero en el transcurrir de la vida se ha tropezado con personas que simplemente tienen odio en el corazón. A ella le han hecho un daño o una maldad para malograr su suerte, para malograr su futuro. Yo quiero que tú hables con ella, porque ella en el fondo muchas veces conversa contigo y te dice: madre, me siento muy triste porque no sé qué está pasando con mi vida. Hay momentos en la que ella recapacita, pero hay momentos también en la que se siente perdida. Espera un momento en la cual ella te diga: mamá, no sé qué tengo, y dile: vamos a hacerte ver las cartas donde el chamán Jonás, tráela, que yo, ya estando en mi mesa, voy a hacerle un ritual para que esta mujer se quite la venda de los ojos. Tú eres madre, tienes el amor puro y sincero por ella, yo te espero. 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Escuchemos el siguiente mensaje en este presente mes de julio.
1: 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Y existe gente tan débil que muchas veces puede quedar mal de la cabeza o sufrir un shock traumatizante, ya que muchas personas no sabemos cómo lidiar con estas cosas que de pronto nos asustan. 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
2: Este mi perro, de noche, demasiado comenzó a aullar. ya no dejaba dormir. Ya se calmará, ya se calmará. Así nos ha tenido varios días. Entonces mi mamá lo llevó al campo. Ya que haga bulla ahí, de pena nos hemos separado de nuestra perrita. Después los perros de los vecinos ya venían a nuestra puerta o entraban a nuestro jardín a aullar. Ya nos preocupó. Entonces nos vimos en la obligación de buscar un curandero. Nos dieron razón del chamán norteño Jonás. Ayúdenos, le dijimos. Vino a la casa. Toda la noche estaba ahí haciendo mesas. Cada rincón de la casa estaba haciendo rituales. Mirábamos nomás nosotros. Después de un día igual, lo mismo. Al día siguiente, silencio. Feliz dormimos. Tranquilos, de vuelta nos hemos ido a recuperar a nuestra perrita del campo donde vive mi abuelo. Con miedo, diciendo de repente, vuelta va a estar llorando por las noches. Y nada, ya dormía la perrita y todos secos, todos.
3: De cuando en cuando siempre me hago mirar mi suerte. Mis familias antiguas curanderos eran, entonces siempre he convivido con eso. El último, mi papá ya tiene fallecido ya un año, entonces solo se quedaba pues en la casa. Mi prima me dice, primo, alquílame la casa, alquílame la casa. De hecho, me ha suplicado, entonces lo he alquilado. Porque yo ya me construí mi casa propia. Entonces estaba pensando vender la casa que me ha dejado mi padre. De la nada no podía dormir, dice mi prima. Su esposo, su hijito, llorando, despertaba por las noches. Entonces, ¿qué será diciendo? Lo busco al chamán norteño Jonás. ¿Qué había sido? Sus cositas de mi papá que estaban guardado en el sótano de repente debe querer. Entonces hemos llevado a su nicho sus cosas personales. De ahí ya tranquilo nomás, también estaban ya durmiendo tranquilo. Entonces me dice mi prima, véndeme, me vuelve a insistir para que le venda la casa. Entonces le he vendido y ahorita están tranquilos también, ¿no?
2: Mi papá estómago estaba quejando. Con matecitos saber pasar, diciendo, mate y mate, nada pues. Hemos ido a hacerle ecografías, análisis, nada. También barriga quejaba. ¿Qué será? Diciendo mi mamá. Lloraba de preocupación también. Mi papá ya no iba a ver los animales al campo. Mi mamá nomás estaba yendo conmigo. Entonces, lejos de la ciudad pues vivimos, hemos ido a la ciudad vuelta, ya no buscando clínica, sino un curandero. Entonces el chamán norteño Jonás lo ve a mi papá y lo hace tomar un agua. Este té tomas antes de dormir, también por 7 días, diciendo. Se fue, así lo hizo mi papá de 7 días. De curiosidad preguntamos qué agua será, diciendo. Agua bendita de iglesia había recolectado, porque se había pechado coca que estaba hecho un ritual. Se había encontrado mi papá inocente, se lo agarró la coca y le comió. Entonces ahora tranquilo, nomás ya está.
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0: Efectivamente, amigos oyentes, amigos de la sintonía radial, el tiempo en la radio es corto. Espero que mi mensaje haya calado, haya ingresado hasta lo más profundo de vuestros corazones y usted sea hoy en día una de las personas que logre meditar, que logre recapacitar y verdaderamente, querido amigo oyente, pueda usted sanar y encontrar la felicidad. ¿Tienes alguna duda? 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

0: 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No, acá nomás porque estoy apurado, o no, ya me han dicho otras personas en otro lugar, me he hecho otra consulta. Yo primero tengo que hacerle a usted una consulta en las cartas del tarot. Tengo que poder verle verdaderamente a través de mis cartas qué es lo que está pasando en tu vida y poder decirle exactamente qué es lo que vamos a hacer, qué es lo que vamos a realizar. 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Este programa ha terminado. Dios y la Virgen me los bendiga. Permiso.
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2: 6:30.
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2: 6 y 59.
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